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Ya está, listo. No más nada. Ya está, listo. Me retiro, gracias. Marcos, bueno, tenés razón. Porque me decía hace ratito, che, jueves retro, está re mil para escuchar un tema de Deep Purple. Y claramente, este es el tema justo, Marcos. En su Kia 96.5, en su Kia.ar. En el jueves retro, sin vueltas, suena Deep Purple con...

0: Temazo, ¿no? Temazo, temazo, temazo, temazo. Guacho, temazo, guacho. Temazo, chicos. Temazo, chicos, ¿eh? Temazo.
1: ¿Qué hace, Kika?
0: ¿Cómo va? ¿Cómo
1: está, hermano? Acá Luca el Tachero te saluda.
0: Hola, Luqui.
1: Para el jueves retro me gustaría pedir You Rock My World de MJ, Michael Jackson. Te mando un abrazo, hermano. Buen programa, como siempre.
0: Muchísimas gracias, muchísimas gracias, muchísimas gracias.
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0: Con la intro de Michael. Tengo posibilidad de leerles este mensaje que llega al 351-259-65 y dice: Hola Kika y Suki oyentes, que tengan un bendecido jueves. Soy Caro de Malagueño. ¿Cómo estás, Caro de Malagueño?

0: Pero qué bonito tema de Michael Jackson, señoras y señores, damas y caballeros, niños y niñas, ahí estábamos escuchando You Rock My World. Hermoso tema de Michael Jackson, hermoso.
1: Hola, aquí crack.
0: Hola, David.
1: Hola, qué gloria es el pana.
0: ¿Todo bien?
1: Sí, ahí te mando un reel de Instagram de la batalla de baterías de los tres bateristas más prodigiosos del mundo. Y bueno, para renovar en ese día, el Back Begin, el último recital de Black Sabbath, te voy a pedir algo que de Black Sabbath, el tema que más bronca le tengas. Algo de Black Sabbath, algo de los Guns, algo de Pantera, algo de Metallica. No veo la hora de que publiquen la película de ese recital, que fue una bestialidad. Un abrazo, Kikrack. Vamos preparando ahora para ir al pueblito.
0: Eso.
1: Un poco con los chicos.
0: Eso.
1: Estoy llovinando, pero no importa. La gana de juntarse y estar un rato con esta gente que nos hace bien. Va a estar. Nos vemos, Kikrack. Un abrazo de glorioso.
0: Linda gente, ¿eh? Linda gente. La que se junta, bueno, al fútbol. Linda gente. Todos.

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Ok, 351-259-65, señores y señores, jueves retro sin vueltas. Hola, aquí Caravana. Muy buen jueves retro. Hace tiempo que no te escribía, pero siempre te escucho. Me tomo el atrevimiento de solicitar la canción Still Loving You de Scorpions, Abrazo de Gol. Y volvemos a estar en coherencia con el clima húmedo de hoy, con esta pequeña llovizna, para que aparezcan todos los guachines pidiendo

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2: Muy bien, vamos a saludar a nuestra querida y distinguida audiencia, seguidores del fútbol a través de Corazón Deportivo y Alma Deportiva, por aquí, por el 107.7 Dial FM Fonola, para el país y el mundo a través de internet. La bienvenida a todos los amigos oyentes, a los futboleros, claro está, siempre siguiendo a los equipos de nuestra ciudad. Hoy se va a jugar la fecha 13. Hoy jueves, finalmente, el tiempo lo permitió y se van a jugar los encuentros que también estaban programados en la noche de anoche. Y uno de ellos era este, el que vamos a estar en la transmisión central con Sportivo Belgrano ante Talleres de Berrotarán, y también con lo que va sucediendo en Berrotarán, donde el puntero, último campeón Belgrano Fútbol Club, recibe al otro equipo de nuestra ciudad, al Atlético Almafuerte. Ya vamos a repasar esta fecha 13, que tiene 7 partidos. Hay un encuentro que ha sido reprogramado para el próximo día martes en la Isletilla. Así que saludamos a la audiencia, a la nutrida carpeta de auspiciantes que hacen posible cada cobertura cada transmisión del fútbol y también al equipo.

0: Deportivo de FM Fonola, que va a estar trabajando esta noche con la puesta técnica al aire en estudios, Gustavo Daniel Panichini, el Gusti, la producción general a cargo de Sebastián Gómez, los comentarios de Ricardo Laburra Nicolino y los relatos de quien les habla, la voz de gol, Gustavo el Panigol Panichini. Jornada de jueves, algo de viento, se ha puesto fresco, es una noche que invita a escuchar por radio los partidos de los equipos de nuestra ciudad. Pero aquí, ya el final en reserva, vamos con el primer marcador de la noche, lo presentamos.
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0: Bueno, final en reserva, ganó el local, ganó el Sportivo Belgrano. Sobre Talleres de Berroterán fue por 4-2.
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0: Bueno, con esta victoria, en reserva el equipo de Diego Menichetti llega a 17 puntos. Por ahora se está metiendo entre los 7 equipos que van a clasificar, cuando van a quedar 4 fechas por delante en el torneo de reserva, que van a clasificar en pos de buscar, en este caso Belgrano, el bicampeonato del torneo de reserva en el fútbol de la liga.
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0: Vamos a Berroterán, porque también es final en reserva entre Belgrano, Berroterán y Atlético Almafuerte. Lo presentamos.
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0: Bueno, lo perdía 2-0 y lo empató 2-2. Fue igualdad, reparto de puntos en Berroterán. Partido de reserva entre el Belgrano Fútbol Club y el Atlético Almafuerte, igualaron en 2 por bando.
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0: Y el Loro en reserva llega a 18 puntos, también está dentro de los 7 equipos que por ahora estarían clasificando. Vamos con la fecha 13, 7 encuentros esta noche, presentamos la info.
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0: Lo que decíamos, Sportivo Belgrano, Talleres de Berroterán, con arbitraje de Luciano Barro, 22-15 horas van todos los encuentros. En Berroterán, Belgrano Fútbol Club recibe al Atlético Almafuerte con arbitraje de Leonel Montiel. Agrario del Corralito, Atlético Río Tercero. Deportivo La Cate Tancachi, Independiente de Hernando. Río Tercero, partido con la permanencia. Vecinos Unidos Social Villa Belgrano, Deportivo Independiente Río Tercero ante el Herense, y el martes se cierra Huracán La Isla de Pillas ante Atlético Ascasubi.
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1: Tabla general para el descenso. Huracán y Letilla 11, ya descendido. Vecinos Unidos, Villa Belgrano, tienen 30, uno en descenso, otro en promoción. Por ahora zafan Atlético Ascasubi, Atlético Almafuerte, Lerense, todos con 31. Deportivo Belgrano, 33. Deportivo Independiente, Independiente de Hernando, Estudiante Hernando, 34. Talleres de Berrotarán, 35.
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1: En clausura, Belgrano derrotarán puntero con 20 y un partido por jugar con Agrario de la primera fecha. 9 de julio, Talleres derrotarán 19. Los dos rivales de derrotarán que tiene esta noche los equipos más fuertes están primero y segundo en la tabla. Agrario, Atlético de Río Tercero 17. Atlético más fuerte, Belgrano 16. Dentro de los 7 clasificados, Villa Belgrano 15, Ascasubi 15, Estudiante Deportivo Independiente 14, Elenense Independiente Fernando 12, Vecinos Unidos tiene 8, 7, Huracán de Tancacha 4, para Huracán La Iglesia.
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1: Bueno, antes de ir con las formaciones, los saludamos a nuestro compañero de tarea, Ricardo Laburra, el Nicolino. Muy buenas noches, Ricardo.
2: Hola, buenas noches, Fanny. Buenas noches a la audiencia, a los oficiantes. Noche bien fresquita para jugar al fútbol. Había un poco de viento, ahora se ha calmado el viento. Esperemos que no haya lluvia. Linda noche, lindo partido se nos viene. Y te estaba escuchando, seguramente que va a cambiar algo en la tabla de abajo hoy día, porque se enfrentan los dos que están promocionando y bueno, hay que sumar porque se puede llegar a complicar la permanencia.
1: Bien, por 5 amarillas no están Agustín Galina ni Elías Araujo, tampoco está allí Nuevo Pato. En Belgrano, que tendrá varias modificaciones, vamos presentando al Celeste de Almafuerte.
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1: Vuelve al arco Mateo Santa con la 1, la 2, Danilo Rebaudengo 3, Mateo Quintero 4, Héctor Robredo 5, Matías Gira 6, Benjamín García 7, Martín Pereira 8, Gustavo Garay 9, Evair Manglini 10, Matías Peter 11, Manuel Vallejo, el equipo de Marcelo del Río. 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
1: Talleres de Berrotarán en el arco. Juan Arias. 2. Jorge Ceballos. 3. Mariano Rinaldi. 4. Santino Oviedo. 5. Lautaro Díaz, 6, Federico Rabia, 7, Maxi Olia, 8, Ignacio Cavalini, 9, Alexis Acosta, 10, Rodrigo Pavón, la 11, Tiziano Pedraza, el equipo que conduce Mauro Burgo.
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1: Bueno, los árbitros del encuentro, Luciano Garro, el árbitro principal, primer asistente Jonathan Oyola, segundo Roberto Maldonado y el cuarto árbitro Ezequiel Oviedo. Cuando se van a venir los equipos al campo de juego, nos quedamos con Ricardo para hacer el comentario, por supuesto, previo al encuentro.
2: Buenas noches a todos los que nos acompañan en cada transmisión. Partido difícil para los dos equipos de Almafuerte, ya que Atlético Almafuerte va a visitar a Belgrano de Berrotarán. Partido difícil, pero no imposible. También aquí en el Estadio Celeste, Belgrano enfrentará al Talleres de Berrotarán, un equipo que viene cosechando buenos puntos, que ha venido ganando muchos partidos y muchos puntos sobre la hora, o los ha dado vuelta. Y un Belgrano que es una cajita de sorpresa en todos los partidos, porque varía mucho en el equipo. Hoy día lo vemos a Robledo marcando punta derecha, lo vemos a Vallejo por primera vez como titular en lo que va de este campeonato, seguramente ahora la banda izquierda, y vuelve como centro delantero quien estuvo 3-4 partidos suspendidos, Evair Manini, lo mismo que Santa, que tuvo 3 partidos suspendidos, en los cuales Belgrano pudo cosechar muy pocos puntos. Ya son 12 encuentros en los cuales 12 puntos jugados y ha cosechado solamente 2 empates, y esto lo ha llevado a estar en una posición, si bien dentro de los 7, pero que parecería que a esta altura del campeonato hubiera estado mucho mejor posicionado, porque realmente este equipo había hecho ilusionarlo. Pero expulsiones, algunas lesiones, han hecho que este Belgrano esté un poco debilitado en los últimos partidos, ¿no? Pero bueno, hoy día vuelve Santa, puede que tenga una buena noche y que pueda mantener su arco en cero, y vuelve Manini a la delantera con Vallejo, puede ser que puedan desequilibrar y convertir lo que tiene que convertir Belgrano para ganar este encuentro, que lo posicionaría muy bien en la tabla de posiciones para clasificar dentro de los 7, y también lo sacaría de esa situación un poco incómoda que siempre se mira de reojo, porque está muy cerca de las posiciones de reválida y de descenso. Entonces siempre una tabla que preocupa, y que siempre, aunque uno no quiera o no parezca, pero se mira siempre de reojo, porque un resultado negativo y un resultado positivo de los equipos que vienen abajo lo pondrían en una situación incómoda. Belgrano necesita un par de triunfos para salir de todo eso y llegar a la clasificación. Así que este es un partido sumamente importante para la escuadra celeste, ya que de ganar estaría arrimándose al lote de los punteros y alejándose de lo que estábamos comentando, de esa situación incómoda. Cuando ha ingresado la escuadra celeste al campo de juego, están en movimiento, también están los árbitros, están algunos jugadores del taller de Berrotarán también, están posando para las fotos los equipos. En cualquier momento se larga el encuentro. Bueno, le deseamos mucha suerte a estos nuevos jugadores que regresan, que realmente le hacía mucha falta ver

0: Mascherano y que con las expulsiones han estado fuera del equipo, pero bueno, ahora ya pueda que lo que les pasó haya servido para que no vuelvan a cometer los errores que han cometido y que esto sea una fiesta. Así que les doy con Panigol.
1: Bueno, Ricardo, están los protagonistas en el campo de juego, ingresó primero Talleres, luego lo hizo Sportivo Belgrano, el sorteo ahora con los capitanes, nos queda repasar el banco de suplentes, en Belgrano la 12, Felipe Petiti, la número 13, Mike Oliva, 14, Valentino Sindro, 15, Genaro Morales, 16, Santiago Bosnac, 17, Ángel Ponce, 18, Bautista Minardi. Va a mover Belgrano, que va a atacar hacia el arco, que da espaldas al Piedras Mora, vestido de celeste, ¿no? Tradicional indumentaria para el local, camiseta, pantalones y medias celeste para el Sportivo Belgrano. La visita con su tradicional atuendo, el albiazul, bastones azules y blancos, pantalones azules, medias azules y blancas, el taller de Brotaven, que tiene en el banco con la 12 a Maxi Quinteros, 13 Valentín Fernández, 14 Miguel Torres, 15 Matías López, 16 Maxi Roland, 17 Bruno Cervantes, 18 Brian Volpini. 9 de grano, juega Pítero la pelota. Está en marcha el partido de la fecha 13. Sportivo Belgrano y Talleres de Berrotán.
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1: Apenas movió de grano, salió disparado al ataque, el celeste lo bajaron a Martín Pereira, cerca de la media luna, tiene tiro libre el celeste, 40 segundos de juego, 4 en la barrera, puso varias, está Peter, está Pereira, va Pereira, el remate, dio en la barrera, se desviaba y termina controlando el arquero Juan Arias para Talleres. Decimos desde el arranque nomás, Belgrano tuvo el primer arribo con un remate de tiro libre que controló Arias. De cabeza venía bajando la pelota Pereira, el jugador de Belgrano otra vez en el piso. Una nueva infracción, minuto de juego, es Magnini, jugador que está en el piso. Extraña la posición de Robledo, ¿no? Jugando como número 4.
0: Sí, ya lo vimos en el partido pasado, en el clásico, terminó jugando de 4 cuando lo cambió a Araujo porque tenía amarilla, y lo estuvo haciendo jugando de 4 a Robledo, que bueno,
1: habrá que ver cómo responde, ¿no? Una posición rara, extraña. Va Belgrano, va Vallejo por izquierda, quiere sacar el centro, Vallejo caía, Vallejo no hay falta, ese árbitro salía de arco, favorece la T.
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1: Magui ponía largo la pelota para que corra, Matías gira, Garay va como 5 natural, gira un poquito más arriba, ¿no? En Belgrano, ¿no?
0: Sí, el que se suelta de gira, que tiene más recorrido, Garay es más posicional, y está parado, como dijimos, ¿no? Con Vallejo por la punta izquierda y con Robledo de número 4.
1: Pereira de 8, ¿no? Jugando en la banda de
0: derecha. Pereira jugando por la banda de derecha, sí.
1: La revienta Santa, con un pelotazo largo buscaban a Pereira, la sacaba Rinaldi de cabeza, la pelota va al círculo central, la punteaba Pereira cuando volvía, pero le queda el balón a Ecuador, Díaz, mete largo Díaz, buscaban a Costa, gana de cabeza García, tendrá que tener mucho cuidado en la saga central con Acosta, porque es un delantero que participa poco en el juego, pero tiene buena altura y es un buen definidor, ¿eh?
0: Sí, muy buen definidor y muy físico. Lo que seguramente será controlado por García en las pelotas altas, y Rebaudengo lo acompañará.
1: Muy bien, va saliendo Talleres con el balón, buscaba la posición de Olea, recibe Olea, corre hacia el círculo central, la punteaba Martín Pereira, le queda Garay, largo pelotazo, irá a los guantes del arquero Arias. El gran otra vez con un solo punta, ¿no? El único delantero definido es Magnini, ¿eh?
0: Sí, un solo punta con dos carrileros, digamos, que van por afuera, como Martín Pereira y como Vallejo, y en el momento que no tienen la pelota se convierten en un 8 y en un 10, digamos.
1: Claro, y Matías Pichero, media punta, un poquito más adelantado, y Magnini solo arriba, ¿eh? Hay córner, finalmente. A lo largo para Talleres, para la visita, el partido 0-0, 4 minutos. Ya vamos a ir con la info en Berrotarán. Centro cerrado, nadie las conectaba, cruzó todo el área, la pelota le queda grandote a Acosta. Jugó hacia atrás para Maxi Olea. Se va abriendo Olea, no se le fue, se frenó justo sobre la línea de cal. La tiene Olea, lo marca Vallejos. Jugó hacia atrás para Acosta, el centro de Acosta, la saca media, Rebaudengo, le queda Quintero. Lo revienta Quintero. A correr va Magnini con su marca. Ahora ganó Magnini. Ganó Magnini. Remate. ¡Ay! Le erró el arco. Le erró el arco Magnini. Le erró el arco. Había quedado en el camino Arias. Le había ganado bien a Oviedo la posición con el cuerpo. La quiso poner por arriba del cuerpo del arquero. Le erró el arco. Se fue ancha la pelota, Ricardo.
0: Sí, medio metro al lado del palo cuando estaba vencido Arias. Ganó bien la posición en el pelotazo al número 4 y de cachetada le pegó con pierna derecha, medio incómodo, medio cruzado, se le fue por cerquita al ladito del palo de Arias.
1: Se ha salvado Talleres, lo tuvo Belgrano Magnini, se lamenta. Había definido bien Evaere, ya había quedado en el camino el arquero, pero la pelota se fue cerca del palo izquierdo. Lo tuvo Belgrano en la primera situación de riesgo, en un rechazo largo, ganó poniendo el cuerpo lícitamente Magnini cuando salió el arquero, se la picó por arriba, lamentablemente se fue ancha, tenemos ya 6 minutos, con el marcador en 0 va saliendo Talleres de fondo, recibe la pelota Rabia, la tiene el capitán, no fue bueno el pase, balón al lateral, será para Belgrano.
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1: Largo pelotazo, buscaban la posición de Pedraza. Cerrado viene. En el fondo, Rebaudengo. Pedraza es habilidoso y ligero. Todo lo contrario de Acosta, ¿no?
0: Sí, son. Es una delantera bastante peligrosa porque tienen todo, tienen habilidad, velocidad y altura, o sea que es un equipo peligroso. Pero Belgrano tiene lo suyo y lo está
1: Belgrano al ataque, lo cortó el árbitro.
0: Sí, no sé si lo cortó el árbitro o había fuera de juego y entonces volvió la jugada atrás y cobró la falta.
1: Bueno, lo habían bajado en la mitad de la cancha, corre Belgrano, sigue Magnini. Pero el árbitro cobró la falta, ¿eh?
0: Sí, te decía que el taller de Berrotarán sale jugando con la pelota al piso desde el fondo y eso puede que Belgrano, si se la llega a rapiñar ahí, los delanteros veloces que tiene, puede complicarle la vida en una salida al taller.
1: Círculo central, acomoda la pelota, Quintero, lo habían bajado al jugador de Belgrano, pero le había quedado Magnini para la contra. Había quedado con el juego, aparentemente, por eso el árbitro cobró el tiro libre. Va Pereira, balón al área, la saca Acosta, de cabeza, a correr, irá Pedraza a evitar el lateral, se le fue nomás a Talleres por un costado lateral, que va a ser para el Sportivo Belgrano. Sacaron rápido, buscaban a Pítaro, juega para Robledo. Robledo engancha, pasó entre dos, rebota la pelota en el defensor Mariano Rinaldi. Al córner, para

0: digo, era no. Bueno, el alma le dice que no, así que...
1: El árbitro dijo saque de arco y marcó y se quedó marcando saque de arco, se ve que lo vio bien al rebote.
0: Bueno, el alma se había parado para el tiro de la esquina. Sí, y Pítero estaba por ejecutar.
1: Sí, Pítero estaba por ejecutar, el Lyman había cobrado el córner, pero el árbitro de un primer momento marcó saque de arco.
0: Bueno, tachamos entonces un solo tiro de esquina en la noche de jueves y ha sido para Talleres. Desde el arco saldrá la T con Arias, la peina el grandote Acosta, la saca Rebaudemo del fondo, no, va a correr Magnini, lo tenían tomado Magnini. Del brazo deja salir el árbitro, el rechazo había sido de Ceballos, le cae a Vallejo, la puso para Gira, devuelve para Vallejo, corre, va Vallejo, se metió en el área, Vallejo, remate, tapó el arquero, al córner, tapó Arias, el bombazo en el primer palo de derecha de Vallejo, otra vez Belgrano burra,
1: otra vez cerca,
0: y el centro pasado, ahí la cacheteó Arias, otra vez al córner, el envío rápido que vino, de la derecha de Martín Pereira, cerrado la tuvo el cachetín el arquero de córner.
1: Lo está apurando Belgrano, lo apura Belgrano al taller de Bertara.
0: Hay nuevo córner, el tercero que tiene entonces consecutivo Sportivo Belgrano, ya a ejecutar Matías Pinto, ahora de costado derecho de Belgrano, centro cerrado, Arias con los puños, se pasaba de largo García, se viene la contra. A ver, recién porque sale Pedraza rápidamente, corta bien, limpiamente Martín Pereira. La tiene Pereira, va Belgrano, juega para Gira. Gira espera la subida de Pítero, la pierde Gira. Sale ahora Pedraza, al medio para Acosta. Se frena el grandote, círculo central. Espera la llegada de Pavón, jugó para Pavón, Pavón. Mete largo para la subida de Olia. Le volvía Quintero de cabeza. El mismo Quintero va a buscar la pelota, quedaba larga. Por eso va a cerrar en el fondo Ceballos. Largo rechazo a correr y la Rebaudengo. Lo va a apretar Olia. ¡Pum! La revienta con pierna izquierda. Rebaudengo. Conectaba de cabeza Díaz. Le cae al Benja García. ¡Pum! Otro revoleo hacia arriba. La peinaba Pereira en el camino antes que Magnini llega. El arquero Arias. Ya tuvo tres chances. Belgrano Ricardo.
1: Sí, dos. Chance bien neta y una que la alcanza a manosear área y la saque de vuelta al córner. Lo aprieta Belgrano cuando puede y las contras también son peligrosas, pero está bien para la defensa de Belgrano por el momento.
0: Pítalo con el balón, trabe y ganaría, juega para Oria, aparece Pítalo para recuperar, jugó hacia atrás para Rebaudengo, la saca como puede Rastón, el taco de Pereira, es buena para Magnini, abrió Magnini para Pereira, va Pereira, se mete en el área. No bajaban a Pereira, no hay falta, dice el árbitro. Topetazo, ¿no? Y se tomaban García y Acosta, los dos por el balón, los dos se forcejearon y cobró falta el grandote número 9.
1: ¿Sabes que me quedaron dudas de la jugada si no fue penal, Me quedaron muchas dudas, me parece que lo bajaron a Pereira en el área.
0: Un topetazo, ¿no? No lo dejó, no lo, lo terminó obstruyendo. Al jugador de Belgrano el defensor, pero el árbitro dijo que fue lícito. Pierde Pítero la pelota, sale Olia rápidamente, ya pasó la mitad de la cancha, recupera Vallejo cuando volvía. Se la deja Garay. Garay para Vallejo, la puntea Olia al lateral, es defensivo y es para Belgrano.
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0: Retrocede Robledo, cabeció hacia atrás, le cayó la pelota Pedraza. La tiene Pedraza en la media luna, jugaba para Calovini, la vieron bien por izquierda, está para Talleres, remate, tapó, Santa le queda otra vez para Talleres, luego remate, la saca ahora Garay, lo tuvo la T, no pasa el peligro, el centro de Pedraza al área, la saca Garay, le cae a Díaz, la metió para Acosta, falta de Acosta en ataque. Se la movió justo a la pelota, el cuadro se ganó y Acosta se la aplicó en el todo.

0: prendo il aria quando fa remata, se la pellico giusto, in giro di essere fatto il toglio, la tiene in aria, la pone in aria, la devuelve Rinaldi de cabeza, se lo llevaba puesto Robeo, Rinaldi, no hay falta, dice el árbitro, le queda la pelota a Belgrano, viene el centro, la bajó Pizarro, le quedó larga, la termina sacándole a T del fondo, le cae a Quintero, rebota en la espalda de Calovini y le cae servita la pelota al número 4 Oviedo, la cambió hacia la izquierda para Pedraza, pasa a Tele, la pone para Calovini, se mete en el área Calovini, la marca Rebavengo, lo esperó bien Rebavengo, le ganó bien Rebavengo, al piso fue Acosta, la termina sacando Robredo con un rechazo largo, irá a los guantes del arquero Arias, va a salir Talleres en 14, servicio del arquero Arias, va a salir Talleres en 14, servicero.
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0: Bueno, también van 14 minutos, se me rotarán. Con el partido igualado en cero, es decir, por ahora, en los duelos de almafuertenses con los equipos de Berrotarán, ambos encuentros están igualados en cero.
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0: Mira, quedando la pelota en la media luna, Martín Pereira, que no dudó en rematar con pierna izquierda por arriba del travesaño.
3: Sí, pasó cerquita, un poquito complicada el sector derecho de Belgrano porque Robledo no es marcador de punta y entonces se le complica por ahí cuando lo atacan. Deberá prestar un poquito más atención Robledo porque se le puede ir el delantero por esa banda.
0: La pena pita en el camino, le cae la pelota de todas maneras. Se corre Talleres en posición adelantada de la Pedraza, que ganaba en velocidad sobre Robedo y Rebavengo, la había peinado en el camino Calovini, pero estaba fuera de juego el 11 Pedraza, estiró libre para ver.
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0: Con la pelota Belgrano recibe Magnini y ponía al medio para Pereira, la saca Tadeo, le cae a Gira, juega para Pizarro, primero para Magnini, Magnini metió el área para Pereira, Pereira para Pizarro, quedó ahí la pelota para que la pudiera sacar Cebado, no puede Belgrano marcar, está cerquita el celeste, lo bajaban abajo Pereira, no hay falta, dice el árbitro, sale rápido Tadeo, arma la contra, lo busca la Coria, retrocedía Quintero para rechazar, pero le cayó a Díaz. Díaz la va abriendo para Olia, ahí está Maxi Olia, se frena ahora, descarga hacia atrás, la jugaba para Oviedo, la pone al medio, Oviedo se avivó y le ganó la posición y la pelota Pícaro, ya la abrió por izquierda para Magnini, la baja de Baer, quiere encarar Magnini, la puso al medio para Pereira, devuelve largo para Magnini, había banderina arriba, posición adelantada, de Baer el número 9 de Belgrano, será tiro libre para Talleres.
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0: Bueno, reserva aquí a Belgrano 4-2. En derrotarán Belgrano y Atlético Monforte igualaron 2-2. La peina Acosta, la saca Quintero, ex Talleres de Berrotarán, caía el jugador celeste, era Robledo, había Pucón, marca el árbitro, acá Lovini, tiro libre para Belgrano.
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1: El rechazo ahora de cabeza de Pavón al lateral, sacó Robledo largo, buscó el arbitro, la aguanta Matías, pierde con la marca de Rabia, la saca Rabia, la va abriendo a la izquierda con Pedraza, al piso, y va barriendo Gustavo Garay, pelota en laterales para Talleres.
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1: Sacó un remate muy lejos, Cora Costa controló bien Santa, el río de Santa, termina en los pies de Pavón, pero recupera rápido Belgrano con Gira. Va jugando para Pito, lo destaco para Gira. Pasa entre dos Gira al piso. Se arrojaba Calovini para sacar por un costado la pelota. Era lateral para Belgrano en la mitad de la cancha.
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1: Intentaba por izquierda Belgrano. Quería gira, no podía. Se le fue finalmente el balón por línea de fondo. A Vallejo se le fue la pelota. Va a ser salida para Talleres. Belgrano es el que propone, ¿no? Talleres el que está agazapado.
2: Sí, Talleres está agazapado. Los dos centrales de Belgrano muy bien como siempre Quintero. Un poquito flojo, como digo, el sector derecho, pero están tratando de aguantarlo entre los dos centrales al grandote Acosta, que hasta ahora lo están controlando muy bien Ribaudengo, que está jugando siempre bien los últimos partidos, y se ha firmado muy mucho Benjamín García.
1: Hay tiro libre, lo bajaron en la mitad de la cancha, en el círculo central, a Martín Pereira, acomoda Rebaudengo. Belgrano entonces en posición de ataque, se defiende Talleres. Tenemos 21 minutos del partido, igualado en cero. Va Rebaudengo, balón al área frontal, la saca Rinaldi, le quedó para el remate de Robledo, que le dio muy, pero muy delgado, y salida para Talleres.
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1: Bueno, por ahora, solo por ahora no hay goles en primera división, no hay goles, todos los resultados por ahora 0-0. García juega, balón para Gira, la abre para Robledo, se acomoda Héctor, largo, pelotazo, devuelve, de cabeza Ceballos en el fondo, él le queda de todas maneras el balón a Belgrano, había un taco para Martín Pereira, recibe Pereira, a la altura del área chica, en ataque, saca arrastró en el centro, corre Gira, él la termina sacando Rinaldi al lateral, él ya lo hizo muy largo al saque de mano Martín Pereira, que terminó en los guantes del arquero Arias, al Talleres.
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1: Se viene Talleres, le quedó a Calovini, sacó un remate en el pecho. Le dio en el pecho del arquero Santa, la pelota que lo sorprendió, la tuvo que sacar luego al lateral. ¡Qué bombazo! Lo sorprendió a Santa.
2: Sí, es peligrosísimo. El taller de Brutarán tiene mucho oficio. Es peligroso delante del taller de Brutarán.
1: Va Talleres de nuevo, le queda Pavón la pelota, quiere sacar el centro, se la saca, se la roba. Vallejo, la busca Manini, había empujones del 12 de Valle, otra vez cobró el alto. Digo, sacó un remate de 25 metros, ¿no? Un zapatazo que le cizañó al arquero Santa, que le puso el pecho a la pelota, ¿no?
2: Sí, le quedó chanchita y le pegó un

0: remate fortísimo de unos 25 metros y la pelota fue recta a donde estaba Santa, la quiso manotear, pero le pegó en el pecho, lo sorprendió, mucha velocidad llevaba la pelota.
1: Rebaudengo juega para Quintero, va Quintero con el balón, la pierde Quintero, la saca Díaz, la viene bajando Calovini, ya la jugó abierta para Acosta, corre el goleador Acosta, se frena ante la marca de García, abierta para Calovini, en el camino quedó Quintero, llegó Calovini al fondo, el centro, con los puños, la sacó Santa, el cabezazo, gol.

0: Talleres de Berrotarán, el centro de la derecha, estuvo algo dubitativo Santa, que la sacó a media, la dejó casi servida a la cabeza del jugador de Talleres, que metió el frentazo esquinado contra el palo derecho, el primer palo de Santa, allí se metió la pelota, y ahora lo gana Talleres 1-0, Ricardo, ¿no?
1: Excelente combinación entre el número 9, que se tiró a la derecha, con el número 8, se la dio al fondo, como manda el manual, tiró el centro atrás, Santa, que flojo, porque podría haber hecho algo más, y la dio rebote cerquita y la pelota le quedó al hombre de Talleres de Berrotarán, que con un cabezazo lo sometió.
0: Bueno, Díaz, el número 5, Lautaro Díaz, de cabeza entonces, gana Talleres 1-0, le hacemos el centro de la derecha, Santa que la saca, y la deja corta, ¿no? Y a media altura para que justo le cae al número 5 Díaz, que de cabeza mete el frentazo para el equipo de Talleres. Ya corre para Belgrano, el centro que termina controlando fácil Arias. Y otra vez Belgrano arranca perdiendo partido, ¿no?
1: Y otra vez, la defensa de Belgrano juega bien, pero siempre hay alguna falla donde le convierten a Belgrano, en cualquier equivocación le convierten. Recién se había salvado y en esta no se pudo salvar.
0: Al ataque Rinaldi, saca el centro, sacaba García, le queda Díaz, autor del gol, abrió para Oria, va al centro, sale Santa arriba, esta vez se queda bien con la pelota, mete el derechazo largo, va retrocediendo y la saca de cabeza Rabia, pero le cae a Martín Pereira, le quedó atrás la pelota Pereira. A ver si puede jugarla, sí jugó para Pinto, la abrió para Vallejo, termina reventando del fondo Oviedo, la pelota le quedaba Robledo, pero volvía a Costa del fuera de juego. Digo, no fue buena la respuesta de Santa en el gol, ¿no?
1: No, falló porque era una pelota como para agarrarla o puñetearla, y le pegó un manotazo que quedó ahí a 3 o 4 metros y el jugador de Talleres de Berrotarán la encontró y la cabeza entre la...
0: Va Belgrano, Pereira abre para Quintero, el centro, Arratrón, la saca, el fondo de Talleres, le cae a Garay, la cambió toda Garay para Pichero, se cayó solo, Matías, trastabilizó y se cayó solo, va saliendo Talleres. Digo, otra vez porque Belgrano, cada vez que juega de local, en los primeros minutos, arranca perdiendo, es increíble, ¿no?
1: Sí, arranca dominando los partidos, pero los termina perdiendo, porque siempre por alguna cosa no puede convertir y siempre le terminan convirtiendo.
0: Bueno, intentaba Quintero, finalmente traba el defensor, era Ceballos y se fue pegadito al banderín del córner, pero es lateral, no es córner, el lateral que favorece entonces a Belgrano. Ahí está el saque de mano para Pereira, saca el centro Pereira, sale arriba con los puños el arquero Arias. Y va quedando a Pedraza, la tiene Pedraza, se frena, ahora engancha al medio, jugó para Acosta, el grandote número 9, la marca de García, descarga de frente para el jugador Olia. Olia otra vez para Pedraza, aparecía Pavón en escena, había una falta, le han cobrado a Gira, gana Talleres 1-0.
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1: Bueno, hay gol en Río Tercero de El Enense. Gana el Recreativo El Enense sobre Independiente por un tanto contra cero.
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1: Bueno, y Belgrano derrotarán y Atlético Alma Fuerte. El partido igualado 0-0. Hay córner para Talleres, igualados en 3. Los tiros de esquina. Ojo con Acosta, ¿no? Que, fíjate que García y Mbembo son altos, le saca media cabeza, ¿no? El número 9. Va la pelota muy pasada, salía con el puño arriba el arquero Santa. A ver si evita el lateral, no llegó, gira, se la saque de manos para la T.
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1: Bueno, se demoró muchísimo, ¿no? Taller de hacer el lateral, todavía no lo ha hecho. Ahora sí toma carrera y saca largo Oviedo, rechazo de Pícaro. Y cae otra vez a Oviedo, hacia atrás, la pelota con Rabia, muy exigido, Rabia va a llegar, no fue bueno el pase, llegó Rabia, lo apretaba Pereira, fue para Rinaldi, ex Sportivo Belgrano, pelotazo largo, buscaba la posición de Pavón, se frena, el 10, lo va a poder en día, jugó hacia atrás la pelota, más atrás ahora para Rinaldi, la tiene Rinaldi, fue a la raya para Pedraza, ahora se frena. Pedraza toquetea la T en tres cuartos de cancha. Encaraba Pedraza, corta, viene Robledo. Sale Robledo, deja un hombre en el camino. Estaba en la mano la pelota. Estaba en la mano de Díaz. Hace el tiro libre para Belgrano, que pierde 1-0.
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1: Ya como Duba, archiva la pelota, tiro libre para Belgrano, balón a la media luna, la sacaba de cabeza el fondo de la tele, cae a Quintero. Se saca un hombre de encima, el centro de Quintero, a cualquier parte. Y algo de eso también hablábamos en algunos partidos, la revolución que tienen algunos jugadores que se pasan de rosca, ¿no?
2: Sí, siempre todo muy apurado, muy muy fuertemente, porque ahí Quintero tenía para meter la pelota suavecita dentro del área, podía quedar alguna, y ensayó un disparo de derecha, un centro, no sé, centro al arco, no sé qué quiso hacer, pero la tiró lejísimo del arco de área.
1: Muy bien, acomoda área, la pelota gana Talleres 1-0, en Río Tercero, ante Independiente gana Lense 1-0, de esto, marcador en blanco. La pelota la tiene Talleres, equivocado en el pase, pero recuperó Pavón. Ahora sí, va jugando Pavón para Calovini. Se frena Calovini, se apoya hacia atrás en Pavón, devuelve para Calovini. En el camino quedaba García. Centro al ratón de Calovini, la saca. Quintero, correo a Pereira con Rinaldi. Gana Rinaldi. Se juega hacia atrás de cabeza. La pelota para Rabia. Presionaba Pereira. No podía Martín, la termina reventando Calovini. Correo a Oria. A los Quinteros, con un cabezazo se la lleva Díaz. Había falta en el ataque de Díaz sobre Garay. Falta entonces para Belgrano. Tiro libre para el Celeste.
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1: Con la pelota Talleres, hace el tiro libre, recuperó. La T, el balón, pelotazo largo de Oria, devuelve de cabeza

0: García jugó para Gira, va Gira, tira larga la pelota en el individual, termina cerrando Ceballos, rechazando hacia un costado la pelota frente a la tribuna local. El lateral que hizo Quintero para Pítaro, de pecho la domina Matías, la tiene Pítaro, va a sacar el centro, dio un Gira la pelota, bien de espalda, se Gira, le cae a Talleres, en la salida tiene Díaz, autor del gol, de cabeza para Talleres, pelota en posición adelantada, venía buscando a Oviedo claramente, estaba un paso adelantado, el tiro libre para Belgrano, va a ser amonestado por tirar la pelota lejos, lo va a amonestar el árbitro, cartón amarillo en el aire para Oviedo, por tirar la pelota lejos, salía para Belgrano.
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0: Ya le dio largo, Santa, devuelve, Talleres. La pelota con un cabezazo en el fondo, le caía a Quintero, le cobró falta a Rebaudengo, ¿no? Como haciendo señas de que lo estaba tomando el grandote Acosta, el número 9, ahora es tiro libre para el otro lado, para Talleres.
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0: Al ataque va Talleres, el centro de Díaz, barriga al piso, García, le cayó Díaz, la pelota, jugó hacia atrás para Rinaldi. La tiene Rinaldi, sacó el centro, la bajaba Colovini, se quedó algo larga, por eso la pudo rechazar Garay, después del gol mejoró Talleres.
2: Sí, ya mejoró Talleres, el grandote Acosta se tira mucho a la mitad de la cancha y de ahí le arman juego, no lo siguen al grandote y de ahí le están armando juego y lo están superando a ver en los tres cuartos de cancha.
0: Centro que venía al área, la saca Quintero de cabeza, le caía a Garay, la revienta Garay, devuelve el fondo de Talleres, la corre y la puntea, la mete en el área Calovini, la termina sacando Quintero, pero le cae a Oviedo, amonestado en Talleres, jugó por la olla, rebota en la mano de Quintero, deja seguir el árbitro, porque la tiene Talleres, la tiene Pavón, jugó a la derecha para que corra y busque el desborde, el jugador Calovini, el que se roba Quintero, pelota en lateral. Va a ser para Talleres.
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0: Se arma la contra para Belgrano, lo tiene Pereira, quiere cambiar de frente para Pítaro y la saca Rinaldi de cabeza, aparece para anticipar Robledo, pasó al ataque Robledo, caía Robledo de falta sobre Robledo, en casi 38 va a ser tiro libre para Belgrano, a ver si puede ligar en una pelota parada, ¿no?
2: Sí, va, ahí tiene un tiro libre lindo, pueda que el centro de Matías sea bueno y puedan conectar al arco para que puedan empatar. Belgrano está haciendo mucho, pero todo sucio, no hay una jugada clara, es todo a base de empujones y de corrida.
0: Adiós a Rebaudengo, va García, va Robledo al área, le va a dar Pítaro, lo quiere empatar Belgrano, el envío de Pítaro, se la sacaron justa la García. Se la peinó justo Díaz al córner. Tendrá el cuarto tiro de esquina Sportivo Belgrano en la noche. La sacaron justa al Benja García. Vale, mío cerrado al primer palo. La saca el grandote Acosta. Le cae a Quintero. Jugó para Pereira. La tiene Pereira. Amaga Pereira. Se sacó hasta de encima. Jugó hacia atrás para Quintero. Viene el centro al primer palo. La peinaba. Le quedó para el remate.

0: y es penal. El remate de García Peria en mano en el área. El árbitro deja seguir. La tiene Garay. Largo pelotazo. La deja correr bien Pítalo. Llegó al fondo. El centro atrás de Pereira. Va a girar. Termina sacando otra vez Tader. El taco de Pítalo. La saca Tader. Y arranca la T. Se arma la contra. Se viene la T. Se arma la contra. La tiene Díaz. Se va abriendo. Jugó para Peraza. Se frena ahora Peraza. Descarga de frente. Con Pavona, ahora sí, toquetea Taderes en 39 y medio, gana 1-0 con gol de Díaz. Está llegándote a Acosta, aguantando de espalda el arco, la pelota va a retroceder. El balón para Pavón, la tiene Pavón, círculo central, arrastró, jugó bien para Calovini, la mete en el área, cerraba Rebaudengo, la juega para Quintero, Quintero para Pereira, la tiene Martín, se saca el hombre de encima, era Pavón, quedó en el camino. Sigue Pereira, le picó Vallejo, va para Vallejo, enganchó Lema, lo tocó a la pasada, iba a ser amonestado. El número 2, Ceballos, amonestado, el segundo, el partido, el segundo en Talleres. No está Rudulfo, ¿no? Y llegó a las 5 Marina en Talleres, que es el número 2 habitual, titular, ¿no?
1: Sí, sí. Es como que la delantera de Gaira no puede a la defensa de Talleres, pero no le puede convertir, no le puede crear jugadas. Claras de gol, son ahí antes de entrar a la área grande, ahí lo puede, pero después Belgrano no termina de concretar esa jugada con una pelota clara.
0: No es solamente en este partido, no viene sucediendo sistemáticamente, ¿no? Belgrano que domina los partidos, que genera o merodea ahí el arco del rival, pero no concreta. Va a perder al primer paro, otra vez la saca el grandote Acosta. Le queda a Martín Pereira, que cometían falta. A ver, si Pereira recibió tres o cuatro pelotas, es que no levanta la pelota a la altura del pecho, más de eso, ¿no? ¿Por qué no cambia
1: el lanzador? Escucha, tiro libre desde la derecha de Belgrano, le pega Pítaro que la pelota se va para adentro. Tiro libre desde la izquierda, le pega Martín Pereira que se va para adentro. En vez de tirar la pelota contra, claro. ¿Me entendés?
0: Claro, con
1: el revés. Es todo al revés lo de Belgrano, no lo entiendo.
0: Ahora sí cambia, ahí va un zurdo ahora. Va un zurdo, va Quintero a poner la pelota en el área. Vendrá el tiro libre para Belgrano. Valora al área con los puños, salía área, se lo llevó puesto. Era García, se lo llevó puesto al arquero. Bueno, por lo menos todavía levantaron la pelota, ¿no? Que terminó yendo al área, salió bien el arquero, que ha estado muy seguro en todos los envíos aéreos, áreas. Pero la demás pelota había sido toda a media altura y cerrada, ¿no? Como decía vos, porque era para un solo, patea un derecho, y del otro lado la inversa, ¿no?
1: Sí, creo que tiene Belgrano córner, tiro libre, y no ha podido concretar nada, pero no en este partido, en todos los partidos, tiene 20, 30 pelotas paradas y no puede convertir. O sea, hay algún déficit en las jugadas que no se marcan, que no se sabe dónde va a ir la pelota, que quién va a ir a cabecear, quién va a... Por ahí puede ir
0: más
1: con
0: palo, más
1: por ahí, claro, no tiene juego, Belgrano, no tiene ubicación dentro del área, eso.
0: Bueno, la acomodó Arias, pelotazo largo, la peinaba en el camino Olia, no podía Acosta, lo anticipaba García, le queda Pavón, abre para Pedraza, hasta allí lo fue a buscar el rey García, corre y se frena, Pedraza en la tribuna visitante, descarga para Pavón, más atrás para Rinaldi, pasa el ataque Rinaldi, llegó al fondo, va a sacar el centro, daba en la mano, y García deja seguir. El árbitro, el rechazo corto, le queda Tadere, va Tadere de nuevo, quiere llegar al fondo, tras Tabilla. A ver qué dice el árbitro, que es tiro de esquina, ¿no? La tocó Robledo, cuando Pedraza intentaba desbordar, cuarto corner para Tadere, octavo del partido. Tenemos 43 y medio, gana la visita 1-0, va el envío pasado, Ceballos se levanta, no pudo cabecear, corre Vallejo, va a llegar primero Pavón, antes que Vallejo, la tiene Pavón, lo marca Vallejo, traba Lema, mete Pavón, no salió la pelota, cae, Vallejo, no hay falta, dice el árbitro, le queda Pavón, jugó para Ceballos, se botó el Ceballos, saca rápido, venga.

0: bueno, ese puede complicar, ahí la tiene que sacar Kira, rebota, el rechazo de Kira encebado, lo busca la Magnini, la chilena de Magnini le cae, el esférico acebado la revienta, en dos, devuelve Robledo, con un cabezazo le cayó a Díaz, la cambió toda para fuera de juego, estaba Pedraza, en fuera de juego. Va a ser tiro libre para Belgrano, 44.5.
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0: Bueno, ya tenemos tiempo cumplido. Va a ser salida de fondo para Belgrano.
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0: Al ataque Talleres, pelotazo largo para Acosta, cierra, Rebaudengo al piso, va... Acosta, que indica el árbitro, tiro de esquina, hay tiro de esquina, será el último ya, tenemos 46 de este primer tiempo, hay gol en Río Tercero, el Vecino le gana a Villa Belgrano 1-0, gana Vecinos Unidos, gana Agrario 1-0 al Atlético Río Tercero, centro cerrado con los puños, la saca Santa, la revienta Belgrano al fondo, había falta claramente sobre Santa. Agrario 1, el Pirata Río Tercerense 0, en cancha de 9, gana Estudiantes 1-0, el Loro empata 0-0.
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0: Llegó Vallejo al fondo, sacó el centro, corto quedó, por eso la saca Taller del fondo, recupera bien Garay, jugó para Quintero, Quintero al medio, la puso para Gira, Gira que la ponía para Pereira, había un rebote, le cayó Garay, sacó el centro, a la espera Magnini, la revienta Ceballo, le va a caer a Robledo, tendrá la última Belgrano, va Robledo del centro al área, la saca Rinaldi, había un rebote, no llegó Pítero, que cayó Garay, apunta Garay, remate por arriba del travesaño, en casi 47, salida para la T.
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0: Bueno, el árbitro no dejó sacar desde el arco a Arias, pidió la pelota. Y es final del primer tiempo, el Almafuerte se baja el telón. Este primer capítulo gana la visita con gol de Díaz a los 25 minutos del primer tiempo. Talleres 1, Sportivo Belgrano 0. 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
0: Bueno, se van los protagonistas y otra vez Belgrano se va perdiendo, ¿no? Como viene ocurriendo, se ha ido, y el local, Belgrano hace 5 fechas que no gana, y en esta cancha le ha costado muchísimo, de 6 partidos que jugó solamente ganó 2, y hoy está sumando una derrota más, es decir, de 7 partidos como local, en este torneo clausura, de 7 partidos solamente ha ganado 2, y prácticamente lo arrancó perdiendo a todos, igual que esta noche cayendo 1-0.
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0: Final del Río Tercero, gana de visitante lenense ante Independiente por 1-0. Atlético en su incursión en la casta de campeón y puntero del Gano de Rotterdam, está igualando 0-0. Le vamos presentando el comentario del primer tiempo, donde gana la visita 1-0.
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0: Bueno, pierde Belgrano otra vez, y el local otra vez. Pareciera, Ricardo, le vamos a comentar el mismo partido varias veces, porque puede ocurrir lo que se viene repitiendo. Verano, siendo protagonista, con la pelota, en 10 minutos había generado 3 chances de gol, pero le llegan y le terminan convirtiendo. Es algo realmente inexplicable, ¿no?, para este equipo de Marcelo del Río.
2: Sí, que sigue cometiendo los mismos errores en ataque y sigue teniendo las mismas falencias en el arco, digamos. Cuando no es algún defensor, es el arquero, que en las últimas oportunidades ha sido reiterativo el problema de Belgrano del arquero, porque no hay forma de que sea todo tranquilo, o sea, siempre cometen algún error donde le convierten a Belgrano, porque Talleres llegó dos veces, Clara, una que salvó Santa, remolinetearon, ahí la pelota, un enredo, y esta otra que fue muy clara la jugada por derecha, pero que el centro fue medio llovido, una pelota fácil para el arquero, que la rechaza con las palmas de la mano y queda ahí a 3 metros de donde la rechaza, y un hombre que entraba por el costado izquierdo se la cabecea dentro del arco. O sea, como quien dice, Belgrano regala los goles y a Belgrano no se le regala nada, o sea, le cuesta mucho todo lo que produce, todo lo que empuja, todo lo que lleva por delante, porque muchas veces es así, lo lleva por delante, no es con jugada, sino es con empuje, con garra, con gana, con choque, con alguna gambeta, con algún rebote, pero nunca lo puede meter adentro del arco. Y a Belgrano sí se le meten adentro del arco, entonces por eso está perdiendo tanto los partidos como lo está perdiendo, no solo con estos rivales de jerarquía, porque este es un equipo que tiene jerarquía en su delantero, sino con cualquier de los equipos, ya que sea Vecino Unido, Estudiantes de Hernando, Belgrano ha cometido los errores para perder los partidos, digamos.
0: Es como que estamos comentando esta noche todos los partidos que vienen jugándose local acá, porque es igual, Belgrano domina, genera situaciones, no convierte. Y en la primera de cambio, se la manda a la guarda.
2: El domingo pasado en el clásico, una sola falla del arquero, gol de Atlético. Y así sucesivamente.
0: Acá con Vecino, acá con Estudiantes.
2: Y Belgrano todo lo que produjo y llegó, y no puede concretar, o sea, hay es como que falta en los jugadores, sí, bueno. Hay categoría de un buen pase dentro del área, de una pelota filtrada, de una pelota al vacío, no, es empuje, y cuando tienen que definir, o pega, sí, bueno, el palo, o la choca el arquero, o la choca el defensor, pero no la pueden meter.
0: Digo, a ver, si con un delantero está costando muchísimo, Margarita, poner mucho delantero no te va asegurar meter goles. Pero ¿por qué no probar con dos delanteros? ¿Por qué no probar, no sé, digo, con Robledo más de área, que delantero? Acá lo han hecho jugar de 8, hoy de 4. Lo tiene a mirar el banco. Digo, cambiar algo para cada

0: lo que no viene saliendo, porque Belgrano domina, genera situación, pero no convierte, no marca los goles, y esto es sistemático. Tiene un montón de pelotas paradas y no aprovecha una, Ricardo, una no aprovecha.
1: Sí, o sea, había entrado en los primeros partidos Minardi, había convertido, después tuvo un par de partidos sin convertir y ya perdió el puesto, digamos. Y son jugadores que por lo menos corren, defienden la pelota. Vos fíjate, el 9 de ellos, así es un jugador muy grandote, pero bajaba hasta la mitad de la cancha, asociaba juego, y entonces los centrales perdían la referencia de ese jugador, y entonces, y Beirano no lo tiene eso, Beirano no tiene un jugador, tanto Matías, que ha estado muy errático en los pases, ha estado muy errático en los toques, ha perdido muchas pelotas Matías, tampoco no es un hombre ya que está en condiciones de recuperar.
0: No, Matías está muy intermitente.
1: Si pone dos delanteros bien marcados de punta y Pítaro, que va a ser el tercero, más los laterales, se queda sin gente en el medio. Entonces, o sea, es como una sábana corta. Si querés ocupar un lugar, va a desocupar el otro. O sea, te va a tapar los pies, pero no va a poder tapar la cabeza. Entonces,
0: no dice un oyente que bueno, Belgrano tenía muchos problemas con el arquero este año. Es cierto, ¿no? Los tres arqueros en algún momento han cometido errores que le han costado a Belgrano perder o empatar, ¿no? Y Santa, que es o venía siendo tal vez el mejor arquero de la liga, ha fallado bastante, mucho, y con mala fortuna, porque cuando le tocó fallar, se facturaron.
1: Sí, venimos de aquel partido de Belgrano de Rotarán, cuando le convierten de una distancia muy leja para un arquero de semejante categoría. Después, Vecino, el error con Vecino cuando le pega el pelotazo a Gabriel, el gol con este, o sea, después lo de Petiti. Bueno, Petiti es perdonable porque es un niño, digamos, para estar dentro del arco, y lo de Oviedo, que un jugador medio lesionado, también unos poquitos partidos en primera, pero hoy, y bueno, y Santa hoy día se encuentra con que también hace 25 días que no fue un partido oficial, entonces por ahí, digamos, o sea, pero las falencias son de Belgrano, acá no es que el rival te supera.
0: No, para nada.
1: Para nada, o sea, los partidos son parejos o los domina Belgrano, pero terminan convirtiendo los equipos contra que Belgrano no convierte nunca,
0: o sea, no convierte lo que genera y lo que le genera en el arco se lo come.
1: Es nada, digamos, porque la defensa está bien parada, salvo un poco Robledo por el sector derecho, que él no es marcador de punta, si lo superó en alguna oportunidad, pero tiene recuperación y ha llegado como puede, pero no ha habido errores. Los centrales están jugando una barbaridad, Quintero está jugando una barbaridad, pero cada pelota que cae dentro del área es medio gol para los otros. Entonces algo hay que cambiar, algo hay que tocar, algo hay que prestar atención, porque no se puede mantener el arco en cero y no se puede convertir, porque todo lo que se genera se pierde, o sea, o se derrocha, o porque uno le pega para arriba, el otro le pega el arquero en la espalda,
0: pero no es.
1: Claro, y no entra, y entonces, bueno,
0: es así, no hay más.
1: Es muy fácil para comentar estos partidos donde van a, por ahí el que no está en la cancha y no está escuchando la radio, va a decir, estos son hinchas de Belgrano. No somos hinchas de Belgrano, estamos contando lo que se está viendo partido a partido. Belgrano, salvo el partido con Atlético, no puede ser
0: la
1: cancha de Atlético, que lo pasó por arriba Atlético, lo dominó en toda la cancha. Los demás partidos los ha dominado Belgrano, pero se hace los goles en contra, sí. y no hace los goles que tiene facilidades para hacer.
0: Así es. Bueno, vamos a estudios, el retorno a los segundos 45 minutos. Belgrano pierde ante Talleres 1-0.
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2: Va a comenzar el segundo tiempo, se va a poner en movimiento la etapa complementaria. Decíamos, el primer tiempo, Talleres con gol de Díaz, de cabeza le gana Belgrano 1-0. Ya están jugando los segundos 45 minutos, no se ven cambios, ¿no? Ninguno de los equipos, ¿eh?
3: Aparentemente no se ven cambios. Vamos a ver qué pasa. Después vamos a hablar un poquito de los árbitros, Pani, ya que no hablamos nunca, vamos a hablar de los árbitros.
2: Va Pítalo con la pelota. Comenzó el segundo tiempo, primeros instantes del complemento. Pelota se va a buscar en Abadejo. Gana de cabeza Oviedo, que cae. De todas maneras, Vallejo intenta en individual. Vallejo quería pasar entre dos. Había un rebote. Pelota al lateral. Era para Belgrano. En la mitad de la cancha, 30 segundos de esta etapa complementaria. La tiene Pítaro. Juega de primera con Quintero hacia atrás para Rebaudengo. La revienta. Larga Rebaudengo. La va a sacar de cabeza Ceballos. Pelota que termina por un costado del lateral para la B.
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2: Se equivoca en el pase, Pereira le regala la pelota a Pedraza, se frena, gira Pedraza, retrocede con Minar, ahí está Rinaldi. Con la pelota la marca de Gira, le quedó atrás a Rinaldi, hace rebotar en Gira la pelota, balón por un costado, el lateral para la T, sacaron rápido, lo buscan a Acosta, ganó bien la espalda sobre García Acosta, llegó al fondo, Acosta se enredó, le queda García, la saca García, había falta, le cobraron a Acosta, se había ido ya la pelota por línea de fondo, le cobró falta en ataque, entonces era tiro libre para Belgrano.
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2: Lateral para Talleres, lo va a hacer Rinaldi, saca largo, lo busca la costa, gana bien el Benja de cabeza. Devuelve Pavón con un frentazo. Le va a quedar a Rebaudengo. La deja correr para el arquero Santa. La tiene Mateo. Pelotazo largo. Lo busca la Pítalo. Gana Rinaldi de cabeza. Le venía bajando Pedraza. Jugó para Rinaldi. Se la deja a el número 6, a Federico Rabia, capitán de Talleres. El pelotazo le cae a García. Se acomoda el Benja, la saca con pierna derecha. La baja Magnini. Le quedó larga la pelota. Por eso la juega larga. Era Calovini, a correr va Quintero, la cubre, Quintero se la terminó llevando por delante, el defensor de Belgrano será para Talleres, que ha salido unos metros más arriba Talleres ahora.
3: Sí, es como que le ha perdido el respeto y ha salido a pararse en la mitad de la cancha, Belgrano no consigue la pelota en los tres cuartos de cancha, no tiene juego Belgrano.
2: El balón al área, la peinaba a Costa, le quedó Pedraza, se lo perdió. Se lo ha perdido Talleres. El lateral la peinó Pedraza. Apareció solo por detrás de todo. El área peinaba a Costa, apareció Pedraza para rematar de zurdo, le tiró afuera.
3: Un rechazo de un defensor que le pega con los... como para adelante y que rebote y que le queda servir al jugador de Talleres que malogra el gol. Pero otra falla de Belgrano en defensa.
2: Va saliendo otra vez Talleres, con el balón corre Olia, la jugada para Pedraza, cierra Robledo, juega hacia atrás para el arquero Santa, la saca larga Santa, la baja bien Pito en la primera, jugó para Pereira, la cambia Martín, buscaba a Magnini, cierra en el fondo Cebaldo, le queda a Rinaldi. La marca de Pereira, amada Rinaldi, pasó largo Pereira, jugó hacia atrás para Rabia. Rabia buscaba a Pedraza, anticipa el Benja. El Benja pone el medio para Martín Pereira. Pereira para Pítero, va Belgrano, es buena, abierta para para García, le pasó por debajo del botín la pelota. Pero estas cosas son las que no le terminan de salir a Belgrano, ¿no?
3: Bien, pero el Benja tomó la lanza y se fue y siguió de puntero derecho. Y bueno, y eso es lo que tienen que hacer los jugadores de Belgrano, agarrar la lanza, ir, en alguno va a quedar.
2: Hay que romper, ¿no? Porque si no, es difícil, ¿no? Muy estructurado, sí, tal vez no, se para el
3: este chico Robledo tiene unas ganas bárbaras, lo está haciendo bastante bien, pero por ahí no sabe que está jugando de

0: 4 y que cuando no tiene a quien marca tiene que atacar y entonces tiene que abrir la cancha y convertirse en un 7, en un 8, porque él tiene mucho recorrido, entonces lo puede hacer, pero claro, no conoce el puesto, digamos.
1: Bueno, Robledo la sacaba de cabeza, le cae a Calovini, ya la abrió para Olia, va Olia, probó de afuera del área, el remate se va desviado, va a ser salida para Belgrano.
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1: Bueno, me retoramos en 5 minutos del segundo tiempo. Sigue 0-0. El gano de Berrotarán y Atlético Alma Fuerte. Aquí gana Talleres por un tanto contra 0. Va a salir Santa del arco.
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1: Estaba cambiando botines, me parece. El jugador García, ¿no? Belgrano. Ya le dio Santa a terreno de Talleres, le cae a Ceballos. ¡Pum! La revienta Ceballos. A un costado de la pelota, donde está el banco de suplente de Belgrano, será lateral para el Celeste.
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1: 7 minutos, segundo tiempo, sale Talleres por derecha, con el balón intenta Oviedo. La marca, comete falta Oviedo, la presión de Jorge Belgrano era Larae, ganó un tiro libre, a ver si puede arriba una vez por todas Belgrano, ¿no? Convertir, digo.
0: Sí, tiene un tiro libre muy abierto sobre el banco de los suplentes, vamos a ver, va a ejecutar Pítaro, puede que en una de esas quede alguna.
1: Va a venir el envío de Pítaro. Caerá el balón en el área de la T, el centro, se pasaba Magnini, corre Robledo, a ver si llega, llegó Robledo, la va cubriendo Héctor, la presión es de Pedraza, ganó bien Robledo la posición, amaga ahora ante Pedraza, busca el individual, le ganó, bien Robledo, saca el centro, no le dio bien, no, o se le levantó la pelota, no sé, pero estas cosas le suceden a Vega, ¿no?
0: Hizo todo bien, lo que me metió todo, estaba solo para tirar el centro. Le pegó tan mal que se fue
1: detrás
0: del arco por el banderín del córner, casi picó la pelota. No se entiende por ahí, o sea, las grandes condiciones tiene este chico y que no sepa meter una pelota al medio del área.
1: Va a salir del arco Talleres, el largo envío, la recupera Belgrano con Kira, juega para Magnini, la pone para Pítaro, no llega Pítaro, recupera el balón llevado, la puso a la derecha para Maxi Olia, aparece para recuperar Vallejo, pierde la marca de Olia, pero le cae a Rebavengo, la sacó larga, la aguanta de cabeza Magnini, cae Magnini, le cometían infracción a Eva Aere, otra pelota parada, otro tiro libre, tendrá Belgrano que pierde 1-0.
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1: Bueno, ya están todos los partidos en marcha en el segundo tiempo. Vendrá el envío de Martín Pereira, va Belgrano a ver si puede arriba sacarse la mufa, va Pereira, le dio directo al arco, estaba en Acosta la pelota, llega Pítaro, llegó Pítaro, jugó hacia atrás el balón y la terminó regalando. Va saliendo ahora Olia con el esférico, pelotazo largo para la corrida de Pedraza, corre Pedraza, llegó Pedraza, la puso en el área, sale Santa antes que el jugador Calovini, la contra rápida de Talleres, va Belgrano ahora por la derecha, la tiene Robledo, juega al medio para Gira, se frena Matías, devuelve para Robledo, otra vez para Gira, para Pereira, el saco de Pereira, mete Rinaldi, traba Rinaldi, casi se la pedisca Pereira, la termina sacando

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1: Creo que es tiempo de algún cambio, ¿no? Tiene que probar algo diferente.
2: Yo creo que debería acomodar la defensa con Garay. Este chico Robleo seguramente lo va a sacar y debería entrar este chico Minardi como centro delantero.
1: Y tirarlo, Ponce, tiene Morales,
2: tirarlo unos metros más atrás, Pítero, o también cambiarlo, Pítero, porque es muy poco el trabajo que está haciendo Pítero, se necesita correr. Lamentablemente es así. Debería tener un par de jugadores que muevan un poco, porque gira solo, no puede jugar al fútbol, muchachos.
1: Bueno, los suplentes de Belgrano, Mike Oliva, jugador de campo, ¿no? Valentino Gindro, defensores, Morales que es volante, Boñac que es volante, Ángel Ponce que es media punta y Minares delantero, ¿no? Los suplentes que tiene el Pato del Río. Acomoda Rinaldi que ya se puso de pie, entró Mariano, a esta pelota se prepara García, la saca de cabeza, la busca Pítero, la peina Pítero, le cae a Pereira, jugó para Pítero, va Matías, abre para la subida de el por Ponce, está en cancha me parece Ponce, ya lo vamos a chequear bien, me parece que hubo un cambio en Belgrano mientras se recuperaba Rinaldi. Al ataque va Acosta, gana, viene Rebaudengo, sale Rebaudengo y toma la lanza, ahí la tiene Rebaudengo, pelota abierta para Magnini, la termina sacando del fondo la defensa de Talleres, me parece que se fue Vallejo, ¿eh? No lo veo a Vallejo en cancha, ya vamos a estar chequeando. Entró Ponce, ¿eh? Bueno, se fue Emanuel Vallejo, ingresó Ponce, montó poco Emanuel Vallejo hoy también, ¿eh?
2: Sí, las primeras dos intervenciones y después se paró y no. Y claro, ya está grande, hace mucho que no está jugando.
1: Bueno, pues Vallejo pasó a jugar el 3, ¿no? Es Mateo Quintero el que se fue, ¿eh? Es Mateo Quintero, entonces, Vallejo pasó a jugar el 3. Y Quinteros, que tenía algún problema cuando pisaba en su pierna izquierda. Me parece que es un problema físico lo de Quintero, bueno, estaba jugando bien
2: Quintero. Sí, Quintero hizo un muy buen primer tiempo.
1: Va a darle Santa esa pelota, balón abierto, la peinaba Pereira, corre Pítero, la cubre Rinaldi, va a ser salida de arco para Talleres. Vamos con el cambio entonces, se fue Mateo Quintero con la 3. Ingresó Ángel Ponce con la 17 en Belgrano.
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1: Y también hubo un cambio en Talleres. Maxi Roland ingresó con la 16, no está el amonestado, Santino Oviedo, el número 4 en Talleres, ¿eh? Recupera García, sale Belgrano, pelota abierta para Martín Pereira, de marca Rinaldi, mitad de cancha, ahí la tiene Martín, amaga, Pereira engancha, círculo central, gira ahora, espera la subida de Robledo, ahí va, Robledo por derecha, ya le picó Gira, engancha Robledo, se frena, la empala ahora para Gira, cabecea hacia el medio, Gira recupera Díaz, el autor del gol. Va Díaz en el camino Garay, se va a la García, le va a quedar a Vallejo, lo va a jugar hacia atrás con Santa, largo pelotazo de Santa, hay cuatro hombres de Talleres, el rechazo de Cebado le cayó a Gira, corre en cara, va Gira al piso, va, reviene el Orpaón, ya jugó cortita para Pedraza, Pedraza juega para Calubini, más abierta la pelota para Olia, Olia para Díaz, la cambiaron toda para Acosta, la bajó de cabeza de frente para Pedraza. La tiene Pedraza, marca Garay, se va abriendo Pedraza, en el camino quedó Robledo, pone el cuerpo Robledo, llegó Pedraza al fondo, el centro, abajo, se queda con la pelota, el arquero Santa, largo, envío ahora, la peinada Magnini, corre Pereira, le quedó Magnini, jugó para Pereira, vuelve para Magnini, va al área, ahí agarró Magnini, le va quedando a Talleres en el fondo, le va a reventar el gol Roldán, ingresado en el segundo tiempo, se la terminó dando Robledo, le va a pedir el cambio, nada más Robledo, la tiene Garay le salió

0: tiró un centro para mí, le salió un remate al arco que se fue cerrando, casi se le mete en el ángulo superior derecho al arquero Alga, pasó cerquita esa pelota, ¿eh?
1: Sí, tiró, la verdad es que tiró un centro y se le empezó a cerrar la pelota y se le fue muy, muy cerquita. Cuando hay otro cambio en Belgrano, no va más Robledo que choca
0: el
1: mucho.
0: El choque quedó golpeado,
1: sí,
0: ¿no?
1: Sí, sí, ya estaba golpeado en el primer tiempo, en este segundo golpe ha quedado ya que no puede más.
0: Bueno, se prepara un cambio entonces nuevamente en Sportivo Belgrano, lo presentamos.
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0: Bueno, se va lesionado, estaba también amonestado, ¿no, Robledo? Se prepara para ingresar Valentino Gindro, categoría 2009, el reemplazante de Robledo en Sportivo Belgrano, 17-30, gana la T 1-0.
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0: La sacaba García de cabeza, se lo llevaron puesto a Cordi Belgrano, me parece que era Vallejo, ¿no? Se lo llevó puesto Díaz, va a hacer tiro libre, quedó volteado Lema, ahora se va a recuperar, hay tiro libre defensivo para Belgrano.
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0: Pelotazo buscando a Costa, anticipa bien García, la juega para Vallejo, encare va. El Ema se frena, ahora quiere pasar entre dos caballos, hay falta, para Belgrano lo hicieron rápido, pero el árbitro dice que no, que estaba en movimiento la pelota. Belgrano empuja, no va con la enjundia, con muchas ganas, pero le está faltando algo de fútbol, ¿no?
1: Le está faltando un poco de jerarquía, me parece, porque el centro recién la pararon bien, pero no fue bueno el pase y la rechazan y llega, pero no hay
0: pase limpio,
1: limpio, muchas pelotas paradas, nadie abre el área, nadie sabe quién va atrás de todo.
0: Tiro libre para Belgrano, pelota cerrada, que termina fácil en los guantes del arquero, había sido Pereira, otra pelota totalmente desaprovechada, ¿no?
1: ¿Y cuántas van, no? ¿Y cuántas van por partido? No se
0: a los guantes del arquero fue.
1: No se aprovecha una pelota parada ni por casualidad, no. Es solamente tirar el centro a la olla, ¿viste? Como centro.
0: La carga barraca, ¿no? A lo que venga.
1: Una jugada preparada de pelota parada.
0: Muy bien, va saliendo Talleres. Maneja la pelota de la T. El pase filtrado. Era de Calovini. Cerró bien Vallejo en el fondo. El rechazo le cae a Díaz, intenta con un remate de fuera, pero da en la espalda, le gira y le cae a Ponce. Corre, va Ángel Ponce, va Belgrano para Magnini, le quedó largo el pase. Tiene que cerrar Ceballos, cae Magnini, había falta sobre Magnini. Es un buen momento a pesar de todo para Belgrano, porque ahora sí lo empieza con empuje a llevar contra su propio arco a Talleres. ¿Eh?
1: Es que lo domina el partido Belgrano, lo domina, pero cuando llega al área Belgrano no sabe qué hacer con la pelota, no sabe dónde ubicar a los jugadores no se saben ubicar dentro del arco, adentro del área grande, y no tiene posibilidad de Belgrano de hacer gol. Vamos a ver esta de vuelta, mira el tiro libre es desde la derecha y va un zurdo, se va a cerrar la pelota y no se mete.
0: Le puede dar el arco y ahí Pítero, está Matías, 3 en la barrera. A ver si lo empata Belgrano en esta. Va Pítero. Hay que ejecutar a la altura del área grande. Le reclama algo al Lyman, Pítero. Tiene más distancia tal vez. Va a venir el zurdazo del 10. A ver qué dice el árbitro.

0: Narro, y más atrás, la barrera, bueno, medio paso más atrás, se perdió más tiempo que... Vendrá el envío de Pítero al área, ahí está Matías, va, dio en la barrera la pelota, le cae otra vez a Pítero, se acomoda, ahora sí el centro, la sacaba de cabeza al fondo de la tres, se arma la contra, pelotazo de Díaz, corre Pedraza, recupera bien Garay, se la va dejando el Lindo, la tiene Lindo, la saca Lindo al fondo, devuelve Pavón, había cobrado antes el árbitro en favor de Belgrano, se cobró Pedraza, la tiene Santa, largo bochazo a correr va Magnini, de nuevo es el árbitro porque se vienen dos cambios en Talleres.
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0: Bueno, se va Pavón y Pedraza, ¿no? El 10 y el 11. En Talleres, el equipo de Mauro Burgos mete dos cambios. Tenemos cuánto ya, 22 minutos y medio del segundo tiempo. Dos modificaciones en Talleres, tiro libre para Belgrano, le dio Santa. De cabeza la bajaba García al medio, él la corre. Me parece que es Magnini, termina perdiendo. Y sale otra vez Talleres, pelotazo para Calovini. Va Calovini, la marca era de Rebaudengo. Se la deja en Abadejo. Hubo más atrás para el arquero Santa. El pelotazo abierto busca la posición de Pítero, la baja Matías, ahí está Pítero, otro pelotazo, García que quedaba arriba, la jugó para Pereira, para Magnini, está Magnini, ¡gol! ¡Gol! ¡Gol! Para Magnini que le quedó para la zurda, para la de palo, ante la chique la salida del arquero, pudo definir cruzado, no pudo sacarla sobre el área, el defensor Ceballos se terminó metiendo la pelota, lo acaba de empatar a los 23 del segundo tiempo, Belgrano 1, Talleres 1, y una noche de jueves volvió el goleador Magnini, el partido ahora, uno y uno, y va Belgrano, va Ponce, Ponce, centro, está, remate, tapó el arquero, remate de Garay, había quedado García arriba, fíjate vos, y ahí, cuando la aguantó García, terminó la pelota de Magnini para el gol.
2: Claro, porque el pase de, creo que Ponce, es exquisito, y lo deja Magnini solo que convierte, y ahora se salva de vuelta, Talleres derrotarán, porque Garay había quedado como Winnie izquierdo y no pudo rematar bien. Era el segundo de Belgrano, se salvó un golazo el de Belgrano.
0: Sí, una jugada colectiva, ¿no?
2: Lo que decíamos, ¿no? Ese toquecito,
0: claro.
2: Un pasecito suave por arriba de todo y lo dejó a Manini en condiciones de finir, que en este caso la pudo meter adentro y Belgrano ha empatado un partido que está parejo ahora, que está parejo en el resultado y que está parejo en el juego, porque Belgrano nunca estuvo fuera de partido, siempre estuvo en partido, nada más que no puede convertir lo que crea, y en esta ocasión, con un pase sencillito, simple, pero efectivo, pudo concretar.
0: Fíjate que Pítero la mete, ¿no?, a la media luna, y García, que volvía, que había quedado... Le queda la pelota de cuerda para Ponce, ahí Ponce clarifica, ¿no?
2: Se la clarifica, se la pone exquisitamente por arriba de todo y lo deja a Magnini solo.
0: Que remata de zurda y se convierte el 1-1. Creo que ya es más justo, ¿no?, el resultado, porque más allá de todo lo que veníamos diciendo, lo que venía pasando en el partido con Belgrano no merecía estar para
2: mí. Sí, ¿no? Porque no ha merecido, porque Talleres de Rotarán ha tenido un par de jugadas nada más y no han sido tan claras, simplemente un error de creo que al último

0: termina siendo un error de Santa, termina en el gol de Talleres, pero Talleres no ha hecho nada para estar ganando el partido, y bueno, ahora lo ha empatado Belgrano y el partido es parejo.
1: Y el gol de Atlético, el más fuerte, el gol de Atlético, el más fuerte, en Rosarán, gana el Loro. Dígame quién hizo el gol.
0: Juan Amaya. Juan Amaya.
1: Amaya, así es, el hombre de los goles del Atlético, el más fuerte, el hombre de Santa Rosa, a los 20 minutos, Amaya pone el Loro 1-0, y aquí a los 23 empató Magnini, y pone el Pato con Talleres 1-1, brava, lindo, muy buena. Pelota para Ponce, el centro, no llegó Pítero, sí llegó Arias. Termina saliendo rápido ahora Talleres por la derecha. El partido igualado, había ingresado con la 17 Bruno Cervantes y con la 15 Matías López, ex Atlético el más fuerte, los cambios, ¿no?, que había hecho Talleres, que ahora tiene un tiro libre en la mitad de la cancha.
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1: Gana Independiente de Hernando, de visitante ante Huracán de Tancacha por 1-0. Gana de visitante Estudiante de Hernando ante 9 por 2-0, Agrario, Atlético, Río Tercero, empatan 1-1, y Elena gana de visitante, 3-0 ante Independiente de Río Tercero. Aquí llevamos cuánto, a ver, 28 minutos, va el ataque de Galo con Vallejo, le queda algo atrás, la pelota puede recuperar Olia, se le fue, acuerdo de Galo, indica el árbitro, será lateral para Talleres.
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1: Bueno, hay pelota para Sportivo Belgrano. Está Santa para darle a este tiro libre. Vendrá el envío largo. Se prepara Pítero. La baja Matías, le quedó larga. Recuperaba Cervantes. Ahí la tiene el 17 Cervantes. Se la pellizcaba Garay. Traba otra vez Garay. Se va por un costado. Va a ser lateral defensivo para la T.
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1: ¡Qué triunfo está metiendo Atlético, ¿no?, en la casa del campeón y del puntero, ¿no?
0: Sí, sí, casi que sale de todo y se mete bien, bien en zona de clasificación. Atlético, un triunfazo, el que está consiguiendo. Ha entrado bien Ponce, ha entrado bien el chico marcador de punta Gindro, y Belgrano es más que Belgrano, que Talleres, ¿eh?
1: Va Belgrano otra vez con Pítero, pase para Pereira, va Pereira, fuera de juego, cuando convertía Martín Pereira ante la salida de Arias, banderina arriba, era finista, ¿no? Era finista, ¿eh?
0: Era para VAR esta, sí, Pani, esta era para VAR. Habría que ver el VAR, ¿eh? Porque era muy finita. De eso te quiero hablar después al final del comentario con los árbitros. Me parece que hay algo que no está bien.
1: Bueno, tiró la diagonal, ¿no?, Martín Pereira, pero estaba ahí, en la...
0: Ay, muy finita, muy finita si era Orsay, ¿eh? Habría que tener el VAR, ¿eh? Otro cambio en Talleres.
1: Mete otro cambio Talleres, se va con la 8, Ignacio Calovini, el cambio en el equipo de Mauro Burgos. Vamos a ver quién ingresa en la T. Vendrá el rechazo de Ceballos, balón al área, gana bien, que corre Bauvengo. Y va quedando de todas maneras la toma Cervantes, daba en la espalda de su compañero, pero le cae a Cervantes, la pisa Cervantes, recupera y sale Pítero, lo toma Cervantes, llega arriba a Pítero, tiro libre para Belgrano.
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1: Volpini ingresó. Volpini con la 18 en Tabaleres. No podía, gira. Le queda la pelota a la T. Largo rechazo, la baja. Ahora la pisa. Termina perdiendo, no. Jugó para Cervantes. Cervantes la va abriendo a la derecha. Va Tabaleres. El centro derecha a izquierda, el que corre es Maxi López, el ex Atlético, se frena Maxi ante la marca, decidiendo la cambiaron todo para la costa, la bajó al medio, la sacaba Garay, y quedó Badejo, el rechaza Badejo, toma otra vez la pelota, Talleres con Olia, a ver qué hace Olia, ahí está Olia, pelotazo al área, espera a costa, el balón le quedó atrás, el remate, ¡ay! Esta vez Santa se tuvo que tirar contra el palo derecho. El disparo había sido de Matías López. Esquinado en la ratonera, bien Santa. Pero no pasa el peligro porque la tiene Díaz. Sigue Díaz, le marca Peter. Tocó a la pasada Peter a Díaz. Que salud de gano en esta, Ricardo.
2: No fue un gran tiro, pero iba esquinado y se tuvo que arrojar Santa al palo derecho. Para sacarla, como quien dice, al costado, donde después la rechazaron por el medio. Cuando hay un cambio, se viene Magnini, se va Magnini, seguramente entrará el chico Minardi.
1: Bueno, cambio en Belgrano, se va entonces el autor del gol, Celeste, con la 9, se fue a Magnini, ya extenuado. A ver, en cancha, Bautista Minardi con la 18. Tenemos 33 minutos. Vendrá el envío de Matías López. Va el envío al área, la saca. Rebaudengo, le cometían falta a Rebaudengo. La infracción había sido de Forrinalde. Tiro libre para Belgrano, el partido 1-1.
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1: Bueno, aumenta Atlético. El juvenil categoría 2009. En camino Levantini. Gana el Loro 2-0 en la casa del campeón, ¿eh?
2: ¿Te acuerdas el año pasado cuando ganó un partido increíble en Belgrano de Bertano y se salvó, y con ese resultado se salvó el descenso? Bueno, hoy día está asegurando la clasificación y tengan cuidado con el Atlético Almafuerte.
1: Ay, pelota que rebotaba en Maxi Olia, por eso salía de arco, que favorece a Belgrano, aquí el partido 1-1. Pelotazo largo de Santa, la peinaba en el camino, gira, caía el jugador celeste, no hay falta, dice el árbitro. Va Tabaleres, que busca la cosa, en fuera de juego, en posición adelantada, tiro libre para Belgrano.
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1: Simón López, le contó para Belgrano de Rotarán, a los 28, Simón López, descuenta, gana Atlético 2-1.
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1: A costa, sacó el remate, Santa. La estirada de Santa. Que tiene que salir rápido a reventar esa pelota del fondo. Le cae a Díaz, jugó para Acosta, la busca Garay, se la lleva Garay, la tiene Garay, corta otra vez juego el equipo visitante con Roldán. Va Roldán, pelota para Olia, devuelve para Roldán, que pasó al ataque, llegó al fondo, se le terminó la cancha, va a hacer salir el bombazo que se Acosta de muy lejos.
2: Sí, es peligrosísimo Acosta. lo agarró medio al medio porque estaba medio mal parado, Santa de vuelta en el arco, casi lo sorprende otra vez un jugador de Taller, en este caso de larguísima distancia, y con una estirada la pudo cachetear por el costado y después la remató. Es un partido parejísimo, el que hace el gol gana acá, ¿eh?
1: Está para cualquiera, ¿eh? Pelotazo largo de Martín Pereira, termina los guantes de área, 30 metros fácilmente, no fue el remate, el bombazo, me parece que lo agarró caminando, retrocediendo a Santa, que por suerte no fue tan esquinado que pudo reaccionar, ¿no? Para atacar esa pelota. La tiene Acosta, juega para Olia, terreno de Vegano, se equivocó Olia, se la dio a Pítalo, abierto, se la pide Ponce, más Pítalo, maneja el 10 teleférico, jugó para Ponce, lo va a encarar a Rinaldi, la tiene Ponce, Ponce, engancha Ponce, viene el centro para Pereira, muy pasado, se va a perder por línea de fondo la pelota, va a ser salida para Talleres.
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1: Decimos, descontó Simón López para Vegano de Rosarán, gana Atlético 2-1, y también gana 2-1 Agrario de Corralito, ante Atlético de Río Tercero, 2-1, gana Agrario, acá tenemos 37.5, 1-1 el partido, caía Lindro, había infracciones, el jugador Matías López, hay tiro libre. Ahora Vegas, ya abrió el partido, ¿no? Ya abrió.
2: Sí, sí, está roto el partido, van y vienen, no hay casi juego en la cancha para cualquiera, la pelota está cerca de los arcos.
1: Ahí está reventando del fondo Ceballos, esa pelota la peinaba Grandota Acosta, la saca de cabeza, era Vallejo, le va a quedar a Morales. Ingresó Belgrano, recupera bien y se la lleva Morales, la tiene Genaro, sigue Morales, pelota al área, había un rebote y la termina sacando cuando volvía el jugador de Talleres, era para Ponce, no era para abrirla esa de Morales, que la quiso meter entre varios jugadores dentro del área. La puntea Rinaldi a un costado, el nuevo lateral es para Belgrano.
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1: ¡Va, Belgrano, Belgrano, Belgrano! ¡Remate! ¡Tapó el arquero! ¡El disparo de Vallejo! ¡Tapó Arias! Y se me la conto, ¿eh? Sacaron rápido para Volpini. La abrieron todo para Acosta. Llegó Acosta. Se frena, descarga para Olia, la van a poner al medio, era para Miguel Torres, la saca Belgrano, la corre Pereira, era para Minardi, recupera Rinaldi, rebota en Morales, le va quedando a Talleres, la tiene Roland, pelotazo largo, cerraba bien Vallejo de cabeza en el fondo, pero recupera Belgrano con Morales, jugó para Pítero. Pelotazo largo de Peter, corre Martín Pereira, se desviaba en el camino la pelota en el jugador Roland. Hay lateral para Belgrano, ya lo hicieron para Matías Pítero. Tenemos casi 40 minutos el segundo tiempo, 1-1. Va Belgrano con Pereira, se frena Martínez frente a la tribuna visitante, levanta la cabeza, va a sacar el centro, viene el centro, pasado Gallito, la peinó Gallito, la corre Ponce dentro del área. No salió la pelota, estaba Rinaldi, va a llegar Lindo, llegó Lindo, había falta sobre Lindo, deja seguir el árbitro, pone Ponce, mete Ponce, traba Ponce, cae Ponce y lateral, lateral que favorece a Sportivo Belgrano, sacaron rápido para el Beca, Martínez jugó para Morales, de primera la puso en el área, el taco de Minardi, ¡está! ¡Y la sacaron! ¡La sacaron con los putos los hombres de Talleres! ¡Se la venta, Pítero! Era para Pítero de frente, el pase de Minardi para que le empujara a Pítero, ¿eh?
2: Sí, se salvó milagrosamente. Belgrano hizo todo para hacer el gol, le faltó el último toquecito.
1: Y salió Vallejos y perdió Vallejos con Olia. Pero recupera ahora el Ema Vallejos. Está en cancha Morales, se fue gira, ¿no? En el Sportivo Belgrano. Está, decíamos, Genaro Morales con la 15, lo tuvo Minardi recién.

0: Para Vegano, al ataque Cervantes, jugó para Acosta, Acosta, afuera. ¡Lo tiró por el remate cruzado que se ha perdido Acosta!
1: Ahora lo tuvo Talleres. Ahora lo tuvo Talleres, se salvó Belgrano, el partido está roto, el que hace el gol gana. Recién increíble la jugada de Belgrano porque estaba solo Minardi, la tiró, yo creo que dio el pase mal porque si no, no podría haber sido, que no hubiera sido gol porque...
0: Estaba
1: pegado en el palo, en la raya del córner, pero casi pegado al palo, le tenía que tirar para atrás sí o sí, y la tiró para atrás, pero no se la tiró un jugador de Beirán.
0: Bueno, va sacando Taner del fondo, el encuentro que pende de un hilo, está para la T, está para la B, hay lateral, no, abajo, dice fuera de juego, indica el árbitro, ¿eh? Lo hizo rápido García para Pítero, pone para Martín Pereira. Ahí jugó para Ponce, habilitado. Va Ponce, lo metió en el área, Rinaldi. Se la dejó por delante. Y termina siendo córner. Para Sportivo Belgrano. El quinto que tiene Belgrano, el décimo. A ver si alguna vez se emboca algún cabezazo Belgrano. No aprovechó nunca una pelota parada Belgrano en los últimos partidos. Va Pítero para el tiro de esquina. Será en esta, minuto 42 para Belgrano. Vendrá el envío de Matías Raúl Pito, lo va del centro, pasado, el cabezazo de Rinaldi, la pifia de Garay, se viene la contra, la tiene Acosta, traba Garay, se viene la contra, son tres Talleres contra dos de Belgrano, pelota abierta, ¿dónde salió el arquero? ¿Dónde salió el arquero? Lo terminó bajando, a Maxi Roldán le perdonó la vida el árbitro amarilla para Santa, ¿eh?
1: Sí, salió muy lejos Santa. Está bien, se venía el jugador de Talleres y no le quedó otra que bajarlo. Un corne mal tirado, como decían los viejos relatores, un corne mal tirado, gol en contra. Acá faltó nada para que fuera gol de Talleres.
0: Salió lejísimo Santa, ya de tiempo, y lo tuvo que bajar porque lo gambeteaba Roland. Y el árbitro le mostró la tarjeta amarilla y se ofuscó todo Talleres que pegue en la roja, ¿no?
1: Sí, no, pero el jugador de Talleres iba para afuera y creo que no era último hombre porque ya había pasado un jugador de Belgrano para el lado del arco, así que...
0: Claro, porque Cinto venía en la marca, por eso decíamos, sí. ¿Dónde va Santa? Porque todavía Cinto lo venía corriendo,
1: sí,
0: ¿no?
1: Sí, sí, pero el jugador de Talleres ya enfilaba también hacia el arco y le iba a quedar muy grande el arco a Santa, así que salió, no llegó y lo volteó y bueno, se ganó la amarilla.
0: Bien. 44 minutos tenemos. ¡Qué final! Está para cualquiera. El partido está para cualquiera. El encuentro 1-1. Vendrá el tiro libre para Talleres. 3 en la barrera. Puso el arquero Santa. Vendrá el remate. Vértice del área grande. Vendrá el disparo. El primer palo. Pítero la sacó de cabeza. Había sido Maxi Olea. El que había rematado, Pítero, atento, la sacó con un frentazo, va a ser lateral para la T.
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0: Bueno, el Loro que gana 2-1, aquí 1-1 el partido, la pelota al área, la saca Martín Pereira, no pasa el peligro, la tiene Cervantes, la mete en el área, la saca García, echamos la contra, va Ponce, jugó para Minardi, lo bajaron a Ponce, hay falta sobre Ángel Ponce, va a ser amonestado el jugador Miguel Torres con la 14 en la espalda. Un nuevo molestado en el encuentro, tiro libre para la B.
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0: Bueno, y Paola nos dice, estamos escuchando con Juan Cruz del Hospital de Niño.

0: niños, ¿eh? Le mandamos un abrazo inmenso a toda la familia Gallina y una pronta recuperación para Juan Cruz, ¿eh?
1: Sí, Dios quiera que tengan la suerte que se necesite en estos casos, Juan Cruz, y que vuelva pronto a estar con nosotros en la cancha de Belgrano.
0: El tiro libre de Peter va pasado, el cabezazo por detrás de todo, era de García, ahí agarró García, ¿eh? Termina siendo salida de arco, favorece a Talleres, el partido 1-1.
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0: Bueno, hay que ver cuánto va a adicionar, tenemos 47 ya, de este segundo tiempo, 2 minutos adicionados. Le va a quedar, la pifia, le quedó el balón a Talleres, la tiene Volpini, pelota abierta para Cervantes, el centro, la sacó con la rodilla, lindo. La vuelve a meter el área Talleres para López. Matías López sacó un remate, le dio en la espalda de Garay, otro centro, remate, se lo parió. Se lo parió Talleres en el área chica. Tenía todo el arco. No lo puede creer la gente de Talleres, cómo se agarra en la cabeza. En el triunfo de la T.
1: Se salvó Belgrano porque no marcaron bien la punta derecha donde está Matías López 2 veces solo. Y el remate después del número 17, se fue ancha y se salvó Belgrano.
0: Se lo parió Volpini, solo lo tenía para liquidar Talleres, la tiró afuera de zurda, cruzada Volpini, se lo parió Talleres. Es más Belgrano ahora, pelotazo largo, corre Ponce, va a llegar primero para cerrar Ceballos, la tiró afuera, hay que complicarse, le hizo fácil Ceballos, ¿no? Se terminó tirando afuera. Lateral para Belgrano, será la última, 48-10, 48-11, la tiene Ponce, jugó para Martín Pereira, se la punteó, se la pellizcó Torres, y John Pereira, la pelota, el lateral para la T.
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0: El lateral y el árbitro que señala a los 49 minutos el círculo central, invitando que han empatado en Almafuerte por el 107.7 del dial. FM Fonola, Sportivo Belgrano 1, Talleres de Berrotarán 1.
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0: Bueno, el primer final de la noche ha sido empate entre Belgrano, gol de Magnini de zurda para empatar a un Talleres que ganaba en el primer tiempo con un gol de cabeza de Lautaro Díaz. Han repartido puntos la B y la T.
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0: Bueno, hasta ahora el único final de la noche ha sido empate 1-1, y lo pudo haber ganado cualquiera, Ricardo, ¿no? Ya vamos a estar con el comentario, pero digo, en los minutos finales, como decía vos, se rompió el partido, y era para cualquiera, ¿no? Lo tuvo Belgrano, lo tuvo Talleres. Bueno, finalmente, creo, a mi juicio, que el empate termina siendo lo más justo, ¿no?
1: Sí, creo que fue un partido muy parejo, donde Belgrano le costó mucho conseguir el empate, tuvo un gran desgaste físico, pero terminó entero Belgrano, y Talleres ha terminado bastante deteriorado, lo que quiere decir que Belgrano lo dominó un poco al partido. Las situaciones fueron parejas. El gol de Belgrano fue un golazo y el gol de Talleres fue un error de Belgrano. Pero el partido en situación

0: en juego, en cosas, fue bastante, bastante parejo. Este no fue, digamos, el partido que Beira no pierde con Beira de Berrazarán, donde mereció ganarlo tranquilamente Beirano. Y yo creo que de vuelta, cosas que se van repitiendo.
1: Otra vez el local no puede ganar Beirano.
0: No puede ganar, tampoco no liga. En la última jugada parece que hubo penal a García.
1: Eso es lo que se clavaban cuando terminó el partido,
0: y,
1: ¿no?
0: Y no se lo cobraron. El primer tiempo, una bastante falta clara dentro del área a Martín Pereira, tampoco se lo cobraron al penal. O sea, creo que Beira no está chocando mucho con los árbitros, y no sé por qué, porque estoy haciendo un memoramiento de todas estas fechas pasadas, y a García le anulan un gol contra Corralito, donde García claramente cabecea apoyándose en el juego, pero sin empujarlo, sin nada, cabecea sin falta y convierte. Agustín Gallina contra Belgrano de Berrazarán mete 2-0, sí. Un golazo al ángulo que no se lo anula y no se sabe por qué se lo anularon. El penal del domingo pasado contra Atlético Almafuerte, acá que lo dijimos, es muy claro. Después las reiteraciones en la televisión se vio que fue un penal muy claro, no se lo cobraron. O sea, creo que los árbitros no lo están perjudicando, pero no es que lo tengan que ayudar en nada. Creo que con faltas muy, muy claras y muy cosas, los árbitros están perjudicándolo mucho a Belgrano.
1: Bueno, aquí fue empate 1-1 en esta noche de jueves. Recién entre semana se va a estar jugando la próxima fecha. Estamos aguardando nosotros el final de Atlético, el más fuerte. Está 2-1 arriba en la casa del campeón, en la casa del puntero. Terminó, Terminó con goles de Amaya y de Benja Levantini. Ha ganado el Loro por 2-1.
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1: Bueno, el que está bonito es el Enes, 4-0. A Independiente de Río Tercero en Río Tercero. 4-0 ganó el Herense, otro que viene en la lucha, ¿no?, por la permanencia. El que ganó fue Vecinos Unidos, 2-0 de Villa Belgrano, que ahora lo complica y mucho al Cervecero. Recordemos que Villa Belgrano tiene que venir a jugar a cancha de Atlético, el más fuerte, y ahora Atlético le sacó una ventaja de puntos considerable.
0: Sí, creo que Atlético Almafuerte con este triunfo espectacular, creo que está en una senda alcista muy grande y va a ser muy difícil para voltear.
1: ¿Lo alcanzó Belgrano en la tabla general?
0: Sí, seguramente, porque le contó los dos puntos. Papá, no sé cómo haya salido Villascasu, y que también estaba comprometido.
1: Fue el mate, Villascasu Huracán en la isletilla, ese partido va en martes. Bueno, ya una vez que tengamos todos los finales, vamos a hablar, a armar la tabla. Al Estudiante de Hernando en cancha de 9, 3-1, otro que venía en la lucha por la permanencia y que ganó en condición de visita, ¿no? Están metiendo presión los equipos que necesitan puntos para zafar el descenso.
0: Sí, aquellos que estaban tan de Hernando, como el mismo Atlético Almafuerte, equipos que arrancaron el campeonato muy comprometidos y que han sacado una cantidad de puntos importantes, y se han caído equipos como Huracán de Tancaya, como Villascasu, y que armó un equipo como para salir campeón, y están ahí en la lucha. Ahora quedarán algunos prendidos en la permanencia, porque seguramente Independiente de Río Tercero también debe estar medio complicado.
1: Muy complicado Independiente. Ganó Agrario, se prende en los puestos de arriba el equipo de Corralito, porque salió el puntero, ¿no? Belgrano Berrotarán empató Talleres que era otro de los

0: lo que venía en los puestos de arriba, ¿no? O sea, ¿cómo quedó
1: el gran, el gran ganador de la fecha ha sido el Agrario de Corrales?
0: Sin lugar a dudas.
1: Y ¿no? el Atlético el más fuerte, ni dudarlo, porque ganar el verano de Bertarán, el triunfo de Atlético espectacular.
0: Bueno, vamos a estudio, dame dos, y vamos con el comentario, para ir armando las tablas de clausura, y también la tabla anual, ¿no? La de la permanencia.
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0: Vamos a pasar en limpio entonces, repasamos. El Eneche ganó a Independiente Río Tercero, visitante 4-0. Ya son todos finales. Ganó Vecinos Unidos a Villa General Belgrano por 2-0. Ganó Estudiantes, Hernando, visitante en cancha de 9 de julio, Río Tercero, por 3-1. También ganó de visitante Atlético Monforte en la casa del campeón y el puntero, 2-1. Ganó el Lobo Sudamericano de Bertarán. Y aquí en Almofuerte, decíamos, Sportivo Belgrano y Talleres de Bertarán igualaron 1-1.
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0: Bueno, Ricardo, vamos con el comentario final de un partido que no fue bien jugado desde los futbolísticos, pero sí fue un partido electrizante, emocional, porque los dos quisieron ganar el partido y apostaron a lo que salía cada uno con sus armas después del empate 1-1 para quedarse con la victoria, ¿no?
1: Bueno, Pani, voy a hacer un comentario final medio rápido porque me tengo que ir al kiosco Facu a beber algo. Allá nos están esperando la Ocha y Laura para que bebamos, comamos algo, así que lo esperamos en Kiosco Facu a todos, donde vamos a degustar alguna cosa calentita. Sí, como decís vos, un partido que no fue muy bien jugado por ninguno de los dos, porque si bien Belgrano manejó el partido en mucho
0: pasaje
1: del partido, pero sin claridad, digamos, o sea, a lo Belgrano, ¿no? En el segundo tiempo, cuando entró Ponce, se paró un poquito más la pelota, entró Morales y también se jugó un poquito más la pelota, se juntaron un poquito más y en una de esas jugadas fue que vino el empate, ¿no? Con una serie de toques lindos, donde en el borde del área grande toma la pelota Ponce, se la cuelga a Manini por arriba de todo, y con un toque sutil de la clase que tiene este chico Ponce, que no es un jugador de grandísima participación en el juego, pero que por ahí tiene esas cosas de que te pone unas pelotas tipo pítaro, donde te deja mano a mano con el arquero, que fue lo que sucedió, y Magnini de zurda pudo convertir en esta oportunidad. Y el partido fue parejo después, porque siempre lo fue parejo.
0: Se abrió,
1: se quebró el partido y era de área a área.
0: Golpe por golpe, como se dice en el boxeo, ¿no?
1: Y el que hacía el gol o el que metía la piña ganaba por nocaut, y bueno, pero ninguno de los dos, y los dos tuvieron oportunidades porque los dos, Belgrano tuvo una súper clara, donde Minardi no encontró a quien dar la pelota, la tiró para atrás y se la dio, creo que a uno de Bertarán. Pero fue muy, muy clara la jugada.
0: Y vale, que se perdió.
1: Y, bueno, y también
0: Santos tapó un par de pelotas y se perdió en la última, tal vez el triunfo, ¿no?
1: Pelotas de larga distancia que no deberían ser problemas para Santa, y sin embargo se tuvo que esforzar porque el remate de Acosta de lejísimo fue muy fuerte, y si lo agarra un poquito más esquinado, no sé si la puede llegar a sacar. Y después la última que se pierde tirándose al suelo después de la del remate de López, el jugador Volpini remata en el borde del área chica y se le va
0: para todo el arco,
1: afuera,
0: no, afuera.
1: Y se salvó también Belgrano en esa, o sea, en ese momento, en ese caso ligó Belgrano también, eso que decía, porque siempre cuando iba la pelota para o se metía la pelota dentro del área, iba dentro del arco, en este caso no fue así, y bueno, pensó lo que pasó a lo mejor.
0: En definitiva, el empate, el reparto de puntos está bien. Y si hubiese habido un ganador, también hubiese estado bien, ¿no? Porque ninguno de los dos renegó del empate, los dos querían ganar, ¿no?
1: Los dos fueron a ganarlo, Belgrano con mucha más necesidad, no menos Talleres, porque no está tan holgado, pero un poquito mejor, y de visitante le aceptaba mejor el punto. A ver, no necesitaba ganar para meterse bien entre los
0: Talleres. Nunca se metió atrás,
1: pero no se metió atrás, lo jugó, lo fue a buscar, y por ahí en el final casi
0: golpe por golpe,
1: se lo termina llevando, que también hubiera sido una injusticia, porque Belgrano lo tuvo antes también para ganarlo. O sea, yo creo que en definitiva el empate es lo más justo, y bueno, y Belgrano deberá replantearse algunas cosas. Creo que los jugadores tienen que ser puesto por puesto, y sí, si no, vos tenés
0: dale un orden, ¿no? Da la impresión como que puede ser ordenado,
1: sí,
0: ¿no?
1: Creo que inventar por ahí los puestos,
0: los centrales están muy bien,
1: los centrales
0: creo que lo ha apostado también, bueno, hoy faltó Arauco, ¿no?
1: Pero entró este chico Gindro y
0: se acomodó
1: un poquito más la defensa, si bien al último, en la última jugada, lo dejó un poquito libre a López, pero lo siguió hostigando y hostigando hasta que lo obligó a rematar medio.
0: Creo que,
1: medio
0: que verán, no encuentra, primero, tiene varios cinco que cualquiera puede jugar, Gira, Garay, Morales, pero no encuentran, me parece que Gira y Morales le había dado más rédito, sobre todo de los futbolísticos, pero bueno, viene cambiando mucho ahí, los que hacen banda también, un día juega uno, otro día juega otro, no encuentra el delantero, bueno, hoy apareció Magnini, por ahí probar, digo, con dos delanteros y salir de ese dibujo medio raro, extraño de Belgrano, y probar, ¿por qué no? Con dos puntas, ¿no? Con Magnini y Minardi, digo, ¿no? Alguna vez hay que cambiar también si las cosas no salen. Van cuatro partidos de local que Belgrano no puede ganar y lleva seis ya en fila que no puede sumar una victoria, ¿no?
1: Sí, yo creo que en ese caso tendría que retrocederlo bastante a Pítaro y seguirlo largando a Gira o con Morales y largarlo a Morales, o sea, jugadores que tengan un poquito más de recorrido, porque si no le queda muy muy lejos de la mitad de la cancha a los delanteros, y si lo deja Matías como está, jugando medio entre delantero y no delantero,
0: no, rendido,
1: no le está rindiendo y no se recupera. Y bueno, y después cuando toma la pelota son pelotas,
0: no tiene con quién jugar,
1: no tiene con quién jugarla. Entonces yo creo que ahí está el la cosa, está en la mitad de la cancha,
0: sí,
1: y en los delanteros, que no se apuren cuando tengan
0: digo,
1: para tirar centro. Entonces
0: que volver a un 4-3, un enganche y dos puntas, digo, probar lo clásico que siempre jugó Belgrano, ¿no?
1: Sí, sí,
0: que tiene un día Belgrano que Pítaro.
1: O jugar con 3 o 4 o 5, como los tiene, que Morales, Gira, Pítaro, Garay, pueden hacerlo tranquilamente y armar un cuadro ahí donde se desprendan más Gira y Morales, que tienen más llegada, más recorrido, y que Pítaro esté un poquito más para repartir el juego. Y porque al último no termina encontrándola arriba Pítero, porque le cuesta muy mucho, o sea, es difícil luchar contra los defensores cuando no, salvo que te lleguen las pelotas muy claras. Y eso
0: quiero tener referencia.

0: siempre sucede.
1: ¿A quién se la da la pelota?
0: Cuando Matías empieza a jugar un poco, vos fíjate que son los últimos 15 o 20 minutos cuando ya los jugadores están un poco cansados y él se empieza a tirar a los costados y ahí empieza a agarrar un poquito la pelota. Hoy día el ingreso de Ponce le aportó un poquito de claridad y el empuje de Benjamín García, que cuando estaba... agarró la lanza y atacó muchísimas veces por las bandas, por el centro.
1: Ay, no, con Ribadengo, que creo que García fue brillante.
0: Claro, pero se quedó solo Ribadengo y se la aguantó también Ribadengo solo.
1: Había que marcar la costa,
0: El podio es para los dos, tanto para Ribadengo como para García. Creo que fueron los dos jugadores del partido, más allá del gol de...
1: Bueno, García fue un factor importante en el gol, ¿no? Porque él es el que descarga para Ponce cuando se queda después de buscar el cabezazo.
0: Que García es el que lo agarra a Belgrano y le dice vamos para adelante y empujaba por, como te digo, por el centro, por las bandas, por cualquier lado. Una pelota que vos te acordás que se le fue solo cuando estaba solo, pero bueno, son cosas que pueden suceder. Pero fue el jugador, creo que empujó a Belgrano y a buscar
1: fue la figura esta noche. Bueno, Ricardo, nosotros vamos a irle pasando la tabla, si ya tenés que tomar este viaje, no hay problema. Nosotros vamos a repasar a ver cómo quedó la tabla de posiciones.
0: Repasar la tabla que me interesa.
1: Bueno, vamos presentando entonces cómo han quedado las posiciones de clausura.
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1: Y el único que ganó de los arrios fue Agrario. Así que Agrario ahora llega a 20 puntos. Y comparte la punta con Belgrano de Rotarán, y los dos tienen un partido igual entre sí, tiene un partido pendiente en la primera fecha. Belgrano de Rotarán y Agrario 20, queda con 19, 9 de julio, pero recordemos que Talleres también se suma con 20 puntos a ese tridente de equipos que están en la cima del campeonato. Belgrano, Talleres y Agrario tienen 20. Pero deben un partido Agrario y Belgrano derrotarán. 9 de julio 19. ¿Y sabe quién se pone a un punto de los líderes? Atlético Almafuerte. 19 puntos. Es decir, hay 3 con 20, 2 equipos con 19, el Loro y el Patriota, que llegan a 19 unidades. Debajo de ellos queda Atlético Río Tercero con 17, es el sexto. Y el séptimo lugar, también con 17, es para Sportivo Belgrano. Y se suma Estudiantes Hernando con 17. Es decir, hay 8 equipos ahí, son 7 los que clasifican. Es decir, que los de los fuertes, por ahora, están dentro de los 7, ¿no?
0: Sí, compartiendo el séptimo puesto, pero dentro de los 7. Dependen de los resultados de ellos mismos que saquen en el sprint final. Que
1: sean 4 fechas, 12 puntos, ¿no?
0: 12 puntos, de los cuales tendrá que sacar 7, 8 para poder clasificar bien.
1: Bueno, qué apretado, ¿no? 3 con 20, 2 con 19 y 13 equipos con 17, los 8 primeros. Después el resto está un poquito más atrás, no sin chance, ¿no? Tiene posibilidad porque quedan todavía... Acaso hoy tiene 15 y tiene que jugar todavía, ¿no? Su partido con la Isletilla, por ejemplo, ¿no? Y vamos a la otra tabla, la tabla anual, la del descenso, la presentamos.
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1: Huracán La Isletilla, que tiene que jugar con Acaso y su partido de esta fecha. Ya descendido con 11. Queda en zona de descenso Villa Belgrano, con 30. Ascasubi, hoy en promoción, tiene 31. Tiene que jugar el partido de esta fecha con Huracán de las Isletillas.

0: dallo punto antes de tenerlo, así que va a ser apasionante.
1: ¿Qué es, final? Sí, en las dos tablas.
0: En las dos tablas va a ser un final de bandera verde.
1: Hoy están los dos equipos de más fuerte fuera de la zona de descenso y de la zona de promoción. Están fuera, ¿no? Claro, pero Cazuy tiene que jugar todavía su partido con Huracán La Isletilla. Si gana, va a meterse también con 34 y deja Vecinos con 33 en promoción. Si esto ocurre, es decir, tanto Atlético como Belgrano van a estar a un punto del equipo que está promocionando cuando quedan cuatro fechas, ¿no? Por eso digo lo que
0: se puede ver. Muchísimo y lo que se viene es bastante complicado, así que bueno, es un, como decimos, ¿no? El sprint final va a ser bandera verde y cualquiera puede caer, ¿eh?
1: Bueno, presentamos la próxima fecha para los equipos de nuestra ciudad y luego cerramos ya esta cobertura, esta transmisión.
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1: La fecha 14 es la que viene, la que se va a jugar. Con Atlético Alma Fuerte, local de Social Villa General Belgrano, Ricardo, ¿eh? ¿Qué partido?
0: Ahí tiene la posibilidad de agarrar la punta
1: y mandarlo al descenso Villa Belgrano.
0: Al descenso Villa Belgrano, sí, señor.
1: Atlético Alma Fuerte, Villa Belgrano, partidazo. Y el Sportivo Belgrano va a la cancha, una cancha que le ha sido esquiva últimamente, Recreativo del ENE, ¿sí?
0: Qué partido también, porque los dos están iguales ahí. Están los dos con
1: 34.
0: O sea, partido de
1: durísimo.
0: Ahí, durísimo para los dos.
1: Así es, Después se bajó la novena, recuerdan aquella fecha que se suspendió y después quedan los dos partidos finales, ¿no?
0: Así que tenemos hoy día, como quien dice, ha tomado, como quien dice, mucha relevancia este triunfo o esta seguidilla de triunfo del Atlético Alma Fuerte, que lo saca de todo y lo está posicionando en los primeros puestos.
1: Seguro.
0: Está como quien dice, a un partido de salvarse prácticamente de todo, porque ya le sacaría 7 a Villa Belgrano de ganar de local, y cosa que sería inalcanzable.
1: Tiene dos partidos serios de local Atlético, con Villa Belgrano y con Independiente Armando la fecha 9, que había quedado pendiente. O sea, tiene dos partidos serios de local y Belgrano tiene dos visitantes, el Herense y Huracán La Isletilla. Son los dos partidos siguientes de Belgrano.
0: Bueno, pues sí, va a ser un par, como decimos, ¿no? No hay que contar ningún punto antes de sacarlo porque se te puede volver en contra.
1: Ahora hace
0: 4 o 5 fechas que decimos que Belgrano con 18 agarrar la punta y resulta que todavía no. Recién está llegando ahora 18 con una suma de empate de
1: 6 sin ganas.
0: 6 sin ganas.
1: 3 empates y 3 derrotas para Belgrano. Bueno, Ricardo,
0: bueno,
1: gracias por todo.
0: Muchísimas gracias y los veremos el domingo o el día
1: o que nos
0: Cuando la fecha los convoque.
1: Bueno, chao. Miren, nos vamos. Cierra allí a cargo de Gustavo Daniel Palichelli Gusti. Ricardo Laburro Nicolino en los comentarios. Los relatos de quien se despide. Mi nombre es Gustavo El Paligol Palichelli. Desearle que descansen y que tengan un excelente fin de semana. Mató Belgrano. Ganó Atlético en la casa del campeón 2-1 con goles de Amaya y del juvenil. El Benja Levantini 2-1, aquí fue empate 1-1 con gol de Evair Maimini. Por ahora los dos equipos de los fuertes fuera de la zona de descenso y de promoción, y por ahora los dos dentro de los equipos que están clasificando. Muchas bendiciones para todos, que descansen y será hasta la próxima cuando el fútbol nos convoque nuevamente con mensajes en la radio en la Fono, en la 107.7, mañana a partir de la hora 14. Hasta entonces, chau chau.
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0: Qué comienzo, ¿no? Ahí está el Ulises, Ulises, Ulises. Bueno, olvídame en vivo lo tenemos, en vivo, aunque usted no lo crea. Es lo nuevo de Luli, que lo había pedido el amigo Matías, que está acá en la sintonía de Radio Suquía, ¿sí? Ahí estamos, disfrutando de la buena música. Estamos en vivo desde Catamarca 342. Para todo Córdoba, el país y el mundo, señoras y señores. Yo veo que anda el Guasón y anda Matute Alto Chori ahí en Barrio San Martín, ¿sí? Voy con el Guasón. Guasón, ¿cómo le va a mi querido Guasón?
1: Hola, gente querida, ¿cómo estás? Te hablo el Guasón de Trairo, escuchándote como siempre.
0: Sí.
1: Pero vamos a descansar.
0: A descansar, se ha dicho. Bueno, Guasón, perfecto.
1: Frío, así que...
0: Sí, está fresco, está fresco.
1: Te mando un saludito ahí a esa lucecita para Tere.
0: Bueno, ¿cómo no?
1: El programa y sí, está sí. Ahí siempre con el Guasón.
0: Sí, ¿cómo no?
1: Ayudar a la gente, así que...
0: Exacto.
1: Un ser de luz total. Así que saludo con pollo para mi amigo Matute, que siempre está ahí.
0: Está, está.
1: Prendido a la más cordobesa y bueno, saludo para Matute, el mejor choripán de Córdoba, Fercho querida, ¿dónde está? Bueno, son Martín, Matute.
0: Gracias, sí, seguro,
1: ahí,
0: seguro.
1: Saludo a Matute, ¿cómo querido,
0: no?
1: Así que
0: ¿cómo no?
1: Te mando un abrazo, Fercho, que tenga un feliz viernes.
0: Bueno, gracias, Guasón.
1: Así que bueno, seguimos orando por la recuperación de tu hermana, Fercho.
0: Muchas gracias, Guasón, muchas gracias, sí.
1: Así que deja toda la mano en Dios.
0: Claro que sí.
1: Milagro, Fercho. Bendecido por bendecir siempre, Fercho. Hola, Guasón de Frairo. Ya se le huele chanchitas.
0: Sí, señora. Muchas gracias, Guasón, un cariño enorme, como siempre, el Guasón de Fragueiro, siempre presente en la más cordobesa. Fer, acá estoy. Feliz madrugada, bueno, feliz madrugada para todos, entonces. Vamos arriba, no se me decaiga, vamos, no, nadie se puede decaer, todo el mundo ahí. Un para arriba, aunque a veces no esté todo bien. Marifer, buenas noches, bendiciones aquí, Cuapé, gracias por los saludos, Ricky Bar, abrazo grande y a todos, estoy feliz. Al cumpleañero, el amigo Madera. A ver, creo que tenía un saludo del querido José Antonio. Perchu, querida, mandale un saludo al móvil 280, Pachorra. Al queridísimo Ruli, sí, es el Pachorra, entonces, el móvil 280 de Rapitaxi. 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

0: 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Hola, Morfino, feliz madrugada, te mando un gran abrazo, gracias por tu compañía en esta fría noche y saludos para todos, gracias mi querido Enrique. Nosotros vamos preparando el cafecito y me voy con Matute. ¿Largo el audio? Sí, larguito, medio larguito el audio de Matute.
1: Hola, Fer, feliz madrugada.
0: Hola, Matute.
1: Toda la audiencia.
0: Sí, cómo no.
1: Saludable en este ya viernes.
0: Sí.
1: Fresquito, ando con mangas cortas, pero bueno.
0: ¿Mangas cortas? Está fresco, sí.
1: Pasa que andamos con la remera del choripanero.
0: Ah, claro, claro, claro.
1: Sí. Tengo varias, ¿no? Ahora ya...
0: Pronto.
1: Yo quería que veo, porque así me prometieron que ya me van a mandar la remera con la fotografía de nosotros tres.
0: Ah, qué bien, qué bien. Sí, sí, sí, sí, perfecto.
1: Saludos a toda la audiencia.
0: Sí.
1: Bendiciones para todos. Para un saludo grande para Gaby de Río Ceballo, le mando toda la fuerza de acá, haciendo fuerza por ella.
0: Ah, ¿qué pasó? No tengo idea qué pasó. No sé qué pasó.
1: Muchas cosas, no estamos pasando momentos malos, pero bueno, hay que aferrarse a la palabra de Dios, como hacer mucho, y pedir por todo, no solamente por uno. Fer,
0: sí.
1: Gracias por recibirme en su casa, que es la Suquía, el lunes, la verdad que hacía mucho que no la veía, le pude dar un buen abrazo, que lo que yo quería.
0: Muchas gracias, Matute, sí.
1: Familia, lo que sentimos por usted.
0: Agradecida, la Fercho, agradecida.
1: Y,
0: sí.
1: No sé si Piti Murúa, tiene que la canta, o Emiliano Murúa, tu misterioso ángel, y me gustaría escucharle en la otra versión, ¿qué dice la gente? Por el Paz Martín.
0: Sí.
1: María Fernanda Morfino.
0: Puede ser, tu misterioso alguien. Exactamente, tu misterioso alguien por el Paz Martínez. Lo pusimos los otros días, hermoso el tema, hermosa la versión. Bueno, Matute, un cariño enorme, como siempre. No sé qué pasa con Gaby, no tengo idea. Ah, Fercho anda Ruli, el móvil 280, bueno, perfecto para Ruli. Entonces le mandamos un gran saludo. Jazmín dice, buenas noches, le quería mandar saludos a mi papá Carlos Gabriel Pimentel, que está privado de su libertad, de parte de su hija Jazmín, de sus hermanos, su señora, que lo aman mucho. Buen día, Fercho, buen día, mi querido Diego Molina, del otro lado del charco. Fabián de Pilar, buenas noches y feliz madrugada para todos. Ya estoy presente, saludo para toda la audiencia, gracias a la gente de Pilar. Tengo que ir a la tanda. Sí, la tanda, Morfino, la tanda.
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0: 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Esta es la versión del Paz Martínez. Tu misterioso alguien, Paz Martínez. Sí, a ver,

0: hemos arrancado el programa, señoras y señores, ya las 0:51 minutos, casi con 52. Ya preparamos el primer cafecito rico, rico, rico, rico, rico. Estamos en Catamarca 3:42. Prohibido olvidarse. Ese prohibido, prohibido olvidarse. Estamos con la alegría, el entusiasmo de siempre y por sobre todas las cosas, con toda la audiencia de Córdoba, el país y el mundo. Ahí está la versión del querido tu misterioso alguien, el Piti, ¿sí? Ahí estamos. Bueno, y antes escuchamos al Paz Martínez. ¿Qué versión la del Paz Martínez? Espectacular. Es para sacarse el sombrero la versión del Paz Martínez. Me encantó, me encantó. Las dos versiones están lindas, ¿sí? Una de cuarteto y otra latina. Muchos mensajitos, muchos saludos, mucha gente del otro lado escuchando. La gente de Anisacate presente. Saludamos a la querida Julieta Miranda y a su esposo. Le mandamos un gran saludo, Juli, como siempre, ¿sí? A Marquitos le mandamos el cariño, que es su esposo. La tengo a Mirta Pizarro, me parece. Mirta, la escucho.
1: Hola, Mirta,
0: ¿cómo le va? Buenas noches.
1: ¿Me podría hacer el favor de mandarle un saludo a Claudito Piri, a mi hijo?
0: Sí, sí,
1: ¿cómo no? Que le mando muchos besos, muchos abrazos.
0: Bueno,
1: su madre lo tiene presente.
0: Perfecto. Bueno, Mirta, está hecho el saludo. ¡Epa! ¿Qué le pasó? ¿Qué pasó, Mirta? ¿Qué le pasó? Se me ahogó.
1: Chao.
0: Bueno, o salud, qué sé yo. Achí, no sé qué dijo. Ay, Dios mío, ¿cómo hacemos?

0: dicen tantas cosas. Se dice de mí, como el tango, se dice de mí, la querida Tita Merelo, se dice de mí. Yo siempre digo, la gente habla porque es gratis hablar. La verdad, uno no tiene que hablar de nadie, al contrario. 3, uno señalan y 3 te señalan a vos. Entonces, cuando uno señala así con el dedo, 3 te están señalando a vos. Hasta me arriesgo a decir que 4, porque son 5 dedos, Morfino, 5. A mí me encanta. Sí, señor. Javier Castro de Almafuerte, le mandamos un gran saludo al querido Javier, a la gente de Almafuerte, los pagos del querido Juan Cruz. ¿Cómo está la gente de Almafuerte? ¿Todo bien, mi querido Javier Castro? Perchu, soy yo, el móvil 280, el Ruli. Sí. Bueno, Ruli, y te mandé saludos recién, sí, corregí, porque yo sé que el 280, no sé qué, el 290, entonces es el Pachorra. Se me pareció, me sonaba como 280 era el Pachorra, me sonaba, no sé. Bueno, sí, Ruli, está hecho el saludo, sí, no sé, la verdad que no me confundan, por favor, no me confundan. Sí, ¿es usted o no es usted?
1: ¿Cómo lo sabes hacer?
0: Claro. Sí, dice. ¿290 entonces o 280? ¡Ay, Dios mío! Perchu, un mal sueño de la pipa. Bueno, pero dentro de un ratito digo, porque recién arrancamos con 3 temitas de la barra de la pipa. Arrancamos con 3 temitas. Bueno, seguimos, esto sigue, esto no se detiene, señoras y señores, estamos en vivo desde los estudios mayores de Radio Suquía, Catamarca 342, disfrutando la
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0: ¿Y con qué música? Escuche esto. Ya no más.

Bueno, arrancando la segunda horita del programa, señoras y señores, estamos acá en vivo. Sí, por supuesto, hacemos programa en vivo desde los estudios mayores de Radio Suquía.

Bueno, mi querido Javier Castro, me alegro de que esté bien, que eso es importante. Y qué hermoso que haya pasado una noche madrugada, una velada hermosa. Bueno, me alegro mucho, gracias a Dios. Nosotros acá seguimos disfrutando con una temperatura en Córdoba capital de 13 grados 4 a esta hora. Ya se actualizó. 13 grados 4 a esta hora, 82% de humedad, el viento sopla del sur a 7 kilómetros, mínima 11, máxima 17. Va a estar fresquito hoy. Se habla de lluvias para hoy viernes. Estamos en viernes ya 9 de octubre del 2026. Nosotros acá seguimos.

Boca llegó a Córdoba para visitar a Instituto. Hoy juega Instituto Boca, Boca Instituto, Instituto Boca. El plantel dio fotos y autógrafos a los hinchas. Qué lindo. A ver, transmite Radio Su Kiosco.

0: Hoy viernes, Instituto versus Boca Juniors, de 18 a 22. Damián Piazzi, Juan Rodríguez Vizuela, Alejandro Pozo, mesa informativa Cucho Ríos, técnica Jerevaca, en la cancha Jere Copari, en estudios. El domingo, Racing versus Belgrano, previa 18 y 30, 21 y 10, Bruno Espinosa, Mariano Molina, mesa informativa Ariel Sarboraria, Charly Lazarte Estudios.
1: De tanto.
0: Y después se viene Talleres versus Independiente, de 21 y 10 a 24. Bueno, esa es la información del fútbol. Señoras y señores, nosotros continuamos acá en Radio Suquía.
1: Ya ves.
0: Disfrutando de la buena música. ¿Sí?
1: No es tan solo.
0: Música pedida, música programada, música solicitada. Usted se comunica a la radio. Anda el querido Gustavo, nuestro amigo transportista. Va mandando varios audios. ¿Cómo hacemos con el amigo Gustavo? A ver, lo escucho al querido Gustavo.
2: ¡Feliz madrugada, María Ferrer!
0: ¡Hola, Gustavo!
2: Y toda la audiencia acá, sí. En otra noche húmeda.

0: Sí.
1: Ya tenemos la llovina fina acá por la C45.
0: Sí.
1: Para entablar ahí el camino, ahí el rocallo se acordó a veces.
0: Muy bien.
1: Anoche, yo sé si íbamos con sueño, vio que no se veía nada.
0: Nada.
1: Había
0: sí.
1: un oso en medio ahí.
0: No un me oso. Diga, un oso, hormiguero.
1: Que si yo, el oso, se llama el Mauro, dice. Así que yo no sé si era el sueño o la neblina, sí, pero anda un oso ahí. Así que no sé. Así que vamos, que no descaiga con Lacia acá y Mauro, que está haciendo de abogado, viendo lo que pasó en Tucumán con el teniente Talleres.
0: Ah, muy bien.
1: Así que no descaiga. Si sí puede no. ser tu historia entre mis dedos, creo que. Así, tengo que entonarla ahí porque una amiga quiere que se la cante. Así que más, por lo menos la voy a escuchar.
0: Bueno, buscamos entonces qué versión.
1: Sin madruga, rumbo a la capital de la Nájera.
0: Bueno, muchas gracias, mi querido Gustavo. La banda de Gustavo, ¿cómo hacemos? Bueno, nuestros amigos transportistas, les mandamos el gran saludo a toda la gente hermosa que está en sintonía, escuchando.
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0: ¿Cómo nos hemos venido hoy, no? ¿Cómo estamos hoy? Gianluca Grignani, mi historia entre tus dedos. ¡Qué temazo, qué temazo, qué temazo! ¡Qué letra tiene! Dice Fabián de Pilar, la verdad que sí. Bueno, Javier Castro, me alegro que haya compartido con sus 8 hermanos varones, ¡qué lindo! Bueno, compartir cosas con mis hermanos es lo más lindo, y sí, ya lo creo, ya lo creo. Me voy a la tanda y ya vuelvo, porque estamos en la más cordobesa, estamos en la feliz, y estamos aquí en Catamarca 342.
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4: Bueno, comparto saludos y voy a la música nuevamente. Está la querida Pacha, que dice hola Ferchu, querida. Hola mi querida Pacha, bienvenida al programa. Estás cuapé, cuapé. ¿Cómo estás vos, Fer? Estamos bien, gracias a Dios. Confiando plenamente en él, que hará la obra. Exactamente. Bueno, gracias a Fabián de Pilar. Sí, sí, temazo el que recién sonaba. Lo había pedido, Gustavo lo había pedido. Hola Fer de mi vida, tanto tiempo. Ah, bueno, ¿cómo hacemos? Bueno, desearle un feliz cumpleaños a mi amigo Matías, que festeja sus 40 años. ¿Cómo se llama Matías? Matías Cervira. Bueno, están tomando algo rico, tomando algo fresquito los chicos. Un beso gigante, Fer. Mi cariño para Pablo Cubertino y en especial para el cumpleañero, para Matías. Feliz cumpleaños, Matías. Para todos los cumpleañeros les deseamos lo mejor. Para el amigo Madera también, que agradeció los saludos. Vos mandás el tuyo, te comunicás a la radio, tratamos de difundirlo. A ver este que dice, para Claudito Pires seguramente, ¿sí?
5: Un beso y abrazos, Claudito Pires, te amamos mucho.
4: Bueno, listo, listo, listo, listo. Bueno, acá estamos disfrutando de la más cordobesa, señoras y señores. Estaba viendo imparable aluvión allá en Santiago de Chile. Afectó zonas residenciales y arrastró autos y colectivos. Qué terrible, ¿no? Qué tremendo. Parece ser el fin del mundo. No sabes si es el fin del mundo. No parece, digo. Con todo lo que está pasando, con los terremotos. Y bueno, está todo escrito. Qué sé yo, se está cumpliendo.
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4: Temperatura, reitero, 13 grados 4 a esta hora, 82% de humedad, el viento sur a 7 kilómetros, mínima 11, máxima 17. Saludamos a la Tiri Juárez, a nuestras amigas de San Vicente, a la querida Berito, el regreso de Berito. Yo han vuelto a la radio, un cariño grande, chicas. Ceci, no sé si estará Ceci, pero sí sé que están Berito y Joan. Así que bueno, qué dupla, qué dupla. Vamos a continuar, esto continúa, esto sigue, esto no se detiene. Y la feliz se escucha en todas partes.
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0: Bueno, qué linda cumbia. Ojalá te enamores. Uriel Lozano en la más cordobesa. Ya a la 1:29. Compartimos saludos. Fer, podés pasar un temita de qué locura la noche sin ti. Y dice acá tu falta de querer. Gracias. Bueno, lo voy a buscar mi querido Fernando Juárez. Diego agradece el tema de la barra. Vamos que estamos en la más cordobesa, estamos en vivo, señoras y señores, anda el vivo de Farina, amiga presente en la feliz, buen viernes para todos, el vivo de Farina presente, vamos mi querido vivo, vaya preparándose porque hoy hay karaoke, esta noche, no hoy, sino esta noche, sí, de 0 a 6 vamos a hacer el gran karaoke, gran, qué tremendo el karaoke del sábado anterior, sí. Porque ya nosotros, después de la hora, es sábado para nosotros. Así que bueno, ojalá este sábado también sea bonito y puedan participar todos los que quieran cantar. No hay ningún problema.
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1: Primera cita, ahí está Jean Carlos. Dale que se vienen los ochentosos, noventosos bolicheros en la más cordobesa. 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Qué lindo, Pacha, vamos todavía, que se viene el feriado. Fer, ¿me puedes pasar un temita de qué locura? Ay, cierto, la noche sin ti, la busco.

Qué lindo tema también de Luciano Pereyra junto a Ariel Lozano. Un poco de ruido, tu dolor. Déjalo que suene, Morfino, déjalo. Mandás tu mensajito al 351-215-0965. Estamos acá en Radio Suquía. ¿Cómo andan ustedes? Ya voy a tomar lista a ver si dicen presente. Mire que si no están presentes, quedan libres, ¿no? Podríamos hacer un presente cortito, a ver los que están presentes. Dicen presente, cortito, con un audio cortito.

0: Por ejemplo, Pacha dice: hola Fer, presente, Pacha.
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0: A ver si se animan o no se animan con audios, Presente Marifer, Carlitos y Yanni. ¿Se animan Carlitos y Yanni? Anda Pipi, Pipi, Panadero José Luis.
2: Presente, profe Ferchu.
0: A ver, el querido Gustavo.
3: Presente, Fercho.
0: Ah, muy bien. José Antonio.
4: Presente, mi Fercho, querida.
0: Muy bien. La querida Pacha.
5: Ah, muy bien. Presente, Ferchu.
0: Vamos todavía. A ver, seguimos tomando Daniel. Daniel, lo escucho, Daniel.
6: Presente, Ferchu.
0: Muy bien. Están presentes, están despiertos los oyentes.
7: Presente Fer, presente Ramón el Tachero.
0: Arriba Ramón el Tachero. Mauro de Barrio Colón.
8: Presente María Fer.
0: ¿Cómo hacemos? Ay, Dios mío, Rito Octavio. ¿Cómo le va, mi querido Rito?
9: Buenas noches, Fernandita, presente.
0: Muy bien, Rito, qué lindo. A ver, ¿quién más?
10: Presente Fer.
0: Daniel Luna, grande Daniel. Betania de Centroamérica. Betania, te escucho.
11: Presente Fer, como todas las noches.
0: Gracias, Betania.
11: Un temita de Gary, si puede ser.
0: Sí, cómo no, vamos a poner temitas de Gary, quédate tranquila. Jorge de Malagueño, una voz espectacular la de Jorge.
12: Betania de Centroamérica. Betania.
13: Presente Fer, querida, presente.
0: Muy bien, no están dormidos, pensé que estaban todos dormidos. Dios, se me fueron todos. A ver, ¿quién está? Miriam.
14: Presente, María Fer.
0: Gracias, Miriam. De Policial. Diego, Diego.
15: Presente, Ferchu.
0: Vamos, mi querido Diego. Están todos despiertos, qué lindo. Vamos arriba, que el presente vale. Hoy está ausente Tere, ¿estás ausente Tere? ¿Te dormiste? Bueno. Bueno, no importa, la dejemos descansar porque también tiene muchas cosas. Qué lindo tema que está sonando. En un ratito se viene la hora y media de recordar viejas épocas de cuartetos. Dale, Morfino, ¿cómo vamos con la tanda? 1:45. Ya tenemos el tema de qué locura. Vamos con el tema de qué locura. No hay más presente. Matute, Matute, presente, Matute.
16: Yo también digo presente, no sé qué es lo que es, pero bueno. Estoy presente, estoy escuchando el programa.
0: Claro que está en la radio, que está
16: así
0: en la radio,
16: bueno,
0: Matute, vamos.
16: Presente, yo también.
0: Vamos, Matute, vamos, todos están presentes, qué lindo, a todos, muchas gracias. Fabián de Pilar, presente, Fer, bueno. Los que no quieran mandar audio, no hay ningún problema. Los que quieran mandar, está bueno que manden. Pepe sí también. Carlitos y Yanni, presente, gracias chicos. Un cariño enorme a Carlitos y Yanni. Les mandamos un cariño enorme, como siempre, son nuestros amigos de todas las madrugadas. Vamos a continuar, entonces ahora continuamos. Llega, qué locura. Dale, Ferchu, dale.
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18: ¿Se dice así? ¿Nos acompañan?
0: No. ¿Este es?
18: Sí.
0: Pará.

0: adulto enganchado, sí, de qué locura. Me encantó, ahí lo pedía Fernando Juárez. Qué locura. La noche sin ti, tu falta de querer, junto a... Ay, Nay, Nay, ahí está, ahora sí. Por ahí más presente, más presentes.
1: Presente, Fercho.
0: Matías, nuestro amigo transportista. Hay otro de Cristian, Cristian presente también.
2: Presente, Fercho.
0: Vamos, Cristian. Carranza también está presente. Betania, gracias, Betania. Carranza, lo escucho, Carranza.
3: Presente, Fer.
0: Muy bien. Yo pensé que estaban dormidos. Dios, se me durmieron los oyentes. No, no. ¿Qué dormir? Ningún dormir. Rodo desde Buenos Aires. Ferchu, feliz madrugada. ¿Te puedo pasar un enlace con un tema? No, no, enlace no. No me puedes pasar enlace. Si me mandás por WhatsApp, sí. Pero enlace no puedo abrir porque si yo abro se me cierra todo. Así que mejor no toco nada por las dudas.
4: Presente, Fer.
0: Bueno, muchas gracias, muchas gracias. Jime, ¿quién manda el presente último? A ver, dame un segundito. Bueno, ahí estamos. Tremendo tema, ¿no? Tremendo tema. Ah, nos acaba de escribir la querida Gaby. No sabía nada, Gaby. Recién me entero de lo tuyo, Fer. Recién cargué la batería un poco, escuché todo lo que dijiste. Estoy agradecida a Dios por dejarme sentir y ver con quién puedo contar, quién me quiere y quién no. Yo doy gracias, yo doy oración por mis padres y por otras personas que no conozco también. Bueno,
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0: Pero Gaby, yo no he dicho nada de vos. Yo no dije el señalarme, no lo dije por vos. Ay, Dios mío, ¿qué pasa, Gaby? Ese de decir del señalar, yo no lo dije por vos. No, no, no, no entender el amor fino que querrá decir usted, mi querida Gaby de Río Ceballos. ¿Por qué se complica tanto la vida? Sea más sencilla, más cortita, más precisa. Yo no lo dije por usted, no, no, no, por lo dije que no hay que saber a señalar a nadie ni juzgar a nadie, nada más, dije eso, pero yo no en ningún momento la nombré a usted, ¿no? Quiero que se entienda todo bien. Que no se malinterprete, por favor, por favor. No quiero problemas con nadie.
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0: No sé, no lo entiendo, sinceramente.

0: Bueno, me contó algo más, que su papá estaba complicado de salud. Bueno, le mandamos un cariño grande y con toda la fortaleza de lo alto para que todo se mejore. Como todo el mundo que no está bien. Así que bueno, voy a la tanda, tengo que ir a la tanda. Por fin lo tenés que ir a la tanda. Ah, tengo más presente, dame un segundito, me voy con la gente que está presente, vamos.
1: Presente, Fer, presente.
0: Vamos, Gabriel.
1: Con Francis colaborando.
0: No se me decaiga, no se me decaiga.
2: Presente, Ferchu.
0: Leo Gasparini, así es. Gasparín, dice acá. Juanca de Arroyito.
3: Hola, Marifer. Presente, presente. Acá yendo a trabajar.
0: Bueno.
3: 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Buen viernes para todos.
0: Muchas gracias, mi querido Juanca de Argüello. Perdón, Juanca de Arroyito,
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0: Muchas, muchas presentes, qué lindo, qué lindo, qué lindo.
5: Presente, Far.
0: Bueno, muchas gracias, Jessy.
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0: Me quedan poquitos días para salir de vacaciones, dice el querido Carranza. Qué lindo, es de vacaciones.
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0: ¿Cómo hacemos? Sí, ¿cómo hacemos? ¿Cómo hacemos? Bueno, señoras y señores, linda música para disfrutar una madrugada diferente. Juancito Linares ya está, Fer, acá presente. Gracias, Juancito. Gracias a toda la gente linda. Hasta el móvil, ¿dónde está el Pachorra y el móvil 280? A ver, ¿dónde están? Me ponen un pulgar para arriba, estaban los Bis recién. Que me hacían un pulgar para arriba. Robo te nombré, sí, Cristian te nombré. A ver, Fernando Gómez. Acá. Fer, acá estamos presentes, recién lo saludaron a Ruli Móvil 280 y yo soy el 290. Acá estamos haciendo haciéndote el aguante, Pachorra. Claro, vos sos de los 290, yo me confundí. Dije 280 Pachorra, no, y es el querido Ruli del 280. Tremendos temas, Morfi, tremendos temas. Bueno, vamos a continuar, esto continúa, esto no se detiene por nada ni por nada.
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0: Bueno, está Rito Octavio.
9: Perdón, no le saludé, Fernandita, que Dios me la bendiga. Dios bendiga a su audiencia.
0: Muchas gracias, Rito.
9: A todo el mundo, a los anunciantes. Y quiero decirle algo, Fernandita, que nos
0: diga, sí.
9: A veces mucho tiempo en la
0: radio.
9: En la noche estamos, sí. ¿No? Y le puedo decir, soy la única radio de Córdoba,
0: sí,
9: que tiene tanta audiencia, porque nosotros pasamos y por ahí nos escuchamos entre nosotros, entre los autos.
0: Ah, qué lindo.
9: Y todos con la 96.5, todos con la Suquía, todos con la FER.
0: Me parece lindo. Muchas gracias, Rito. Se cortó solo, ¿no? No lo corté yo, se cortó solito, Rito. Gracias, Rito. ¿Quién más tengo?
10: Hola, hola, presente, Fer.
0: Hola, hola, hola, hola. ¿Quién manda el mensajito? Digan el nombre, por favor, porque por ahí no sé quién manda. Por ahí están anotados y algunos no están anotados. Juancito Linares, hola, Fer, acá presente. Bueno, como no. Hola, hola, hola, hola. ¿Quién ¿Quién?
10: Hola, hola, presente Fer.
0: Bueno, muchas gracias, muchas gracias. Seguimos con la tanda.
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0: Vamos, que se viene la hora y media de recordar viejas épocas de Cuarteto. Vamos a adelantar los ochentosos porque hoy trajimos los explosivos de los 70. ¿Qué les parece? Para ir cambiando un poquito. Hola, hola, hola, presente Fer. ¿Me pasarías? Vuélveme a amar de la barra. Aguante Belgrano, dice Mati. Para dentro de un ratito, Mati. Porque a las 2:30 arranca la hora y media de recordar las viejas épocas de Cuarteto. Exactamente. Bueno, Gaby, no se enoje. No lo tome mal. Pasa que usted escribe tanto y tan largo que a lo mejor no se interpreta lo que quiere decir. Claro, bueno, pero está todo más que bien. Quédese tranquila que está todo en orden, como tiene que ser, ¿sí? Bueno, los que mandan audio digan presente, digan el nombre para saber quién manda el audio, porque por ahí algunos conozco y otros no. Otros no están anotados con nombre y apellido. Es verdad. Saludamos a toda la gente linda que está en la sintonía con una temperatura en Córdoba capital de 13 grados a esta hora. 84% de humedad, el viento sur a 7 kilómetros, la mínima 11, la máxima 17. Yo creo que vamos a entrar directamente con los ochentosos, ¿sí? Bueno, mucho trabajo en algunos sectores. Me imagino. Bueno, vamos a continuar porque esto continúa, esto sigue.
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0: Nos vamos a identificar. Vamos, Ferchu. Y que arranquen los ochentosos. Hoy con los 70.
13: Vamos, Ferchu.
0: Vamos, gente linda. Vamos, audiencia. Vamos. Que se escucha en todas partes la radio. Como decía el querido Rito Octavio. Como dice. En todas las madrugadas. Siempre juntos. Por la más cordobesa Radio Suquía. En todas partes. Sí, con vos y con vos también.

0: Quédate en el dial. Anda Carlos Palacio. Carlos, presente.
1: Hola, Marifer. Presente como cada noche.
0: Gracias, mi querido Carlos Palacio. Gustavo. Tommy, te amo, dice acá el...
2: Hola, Ferchu. Buenas noches.
0: Buenas noches.
2: Me presento. Gustavo Alejandro Esteves.
0: Ah, ¿cómo hacemos?
2: He tenido el placer de conseguir el número.
0: ¿Sí?
2: Y poderle por fin escribir.
0: Ah, muy bien.
2: Siempre escucho la suquía desde la mañana hasta la noche.
0: Sí.
2: En el Uber. Y nunca le había podido escribir.
0: Ah, mire usted, bienvenido.
2: La escucho, mire, desde que yo tenía 20 años. Hoy lo doble de esa edad, así que...
0: Muchos años.
2: Hace tiempo que la escucho.
0: 36
2: nunca escribí,
0: hacia acá.
2: Nunca mandé mensaje.
0: Ah, mire.
2: Hoy es la primera vez.
0: Me presento.
2: Así que muchísimas gracias por su programa.
0: Por favor.
2: Muy bueno. Excelente usted.
0: Muchas gracias.
2: Excelente noche.
0: Gracias, mi
2: abrazo.
0: Gustavo, un abrazo para usted también. Tengo Juancito, Juan, te escucho, Juan.
3: Buenas noches, Fer, presente. Está ocupado, perdón.
0: No hay problema, no hay problema. Maru de Altagracia. Fer, bonita, saludos a mi hermano, a Mati y a mi cuñado, él.

0: Que están haciendo empanadas, Sara, qué rico para vender. Bueno, pedimos algo del profe Ibainotti, feliz, casi fin de, mi querida Fer. Muchas gracias, Maru de Altagracia. Señoras y señores, vamos a continuar. Esto continúa, esto sigue. Ahora vamos a presentar los ochentosos, noventosos bolicheros. Hoy los sorprendemos de esta manera.
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0: la primavera, ya estamos casi en verano, ya casi que comienza el verano. Falta un poquito, pero estamos en primavera. Pero si viene el verano,
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0: qué lindos enganchaditos explosivos de los 70.
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0: Volvió la primavera, volvió con todo, señoras y señores. Vamos que nos preparamos también para la hora y media de recordar las viejas épocas de cuartitos. A las 2:30 arrancamos. 351-215-0965. Vayan programando canciones. 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

0: tan
1: genial, charlemos un ratito entonces. También. Charlamos y le contamos a los oyentes.
0: Y usted también, libre, solterita, agraciada y sin nadie.
1: 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Y después me cuentan qué tal, qué tul. Gracias, mi querida Betania. Gracias.
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1: Bueno, con esto ya prácticamente estamos casi terminando los 80. Hoy serían 70.
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1: Son los explosivos de los 70. ¿Quién no bailó con esta música? Mirá, Matute. ¿Cómo hacemos? No se puede dormir, me dice Percho. No me puedo dormir todavía, estoy escuchando la radio. Ay, ¿cómo hacemos? Alto Choria y en Barrio San Martín, en Centenario 564. Matute, ya es tiempo de que hay que descansar, ¿sí? Porque ha trabajado todo el día. Ya están nuestros amigos de Formentera, hoy están de festejo. Ale, prepárate. Ale Zurita y Edu Roldán. Ya hay un saludo muy especial por sus 10 años. Hoy cumplen 10 años de una historia que empezó sin saber todo lo que nos esperaba por delante. Así comienza. Pero dame un ratito que ahí estamos con ellos.
0: Mirá pa...
1: Anda el Fer Chupiula, arriba el Fer Chupiula. Mirá para arriba, mirá para abajo. Todos miremos para arriba, para arriba, para arriba. Bueno, le mandamos un cariño grande a la querida Gaby de Río Ceballos, que está también complicada con cuestiones de familiares de salud. Habla de papá, mamá. Así que le mandamos un abrazo inmenso. Ahora la entendemos, Gaby. Bueno, perfecto, perfecto. Hay que seguir, no hay que bajar los brazos. Seguimos y confiamos en Dios por sobre todas las cosas, que sabemos que Él tiene la autoridad, Él tiene el poder y estamos en el hueco de su mano. Mire lo que le digo, en el hueco de su mano. Sabemos que Él tiene el control de todo. Se lo digo por experiencia propia y lo que estoy viviendo, ¿no? Listo, Ale, sí. Ahí ya terminamos con esto. Vamos directamente a la tanda y arrancamos con los amigos de Formentera. Mis amigos, Ale Zurita y Edu Roldán, que hoy están de festejo. 10 años, qué lindo. Y vamos por más, y vamos por más. Gracias, Betania de Centroamérica. Te mando un cariño enorme.
4: Olé.
1: El Fer Chupiola. Hola, Fabio. Saludamos a Fabio también. Hola, Fer, presente. Gracias. Pasarías, vuelve a mi mar. Sí. Lo tengo porque también está listo otro temita.
0: ¡Hey!
1: He vuelto.

0: con esto damos por finalizado. Vamos arriba, Morfino. Me gustó lo que me dijo Rito Octavio. Se escucha en todas partes la radio de la música. Sí, la radio más cordobesa. Antes le decíamos la radio de la música, ahora es la más cordobesa. Qué explosivo, señoras y señores. Qué música, por favor, qué épocas. Sí, señor. Sí, señor.
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0: Que se vengan las vacaciones de verano, que se vengan las vacaciones. Hola, hola Fer, para los inoxidables, pasame el tema de Jiménez. Como cuánto te quiero, Leo. ¿Cómo no? Sí, sí, ahí lo vamos a buscar el temita, cuánto te quiero. Dale que finalizamos con esto. Se cuenta hasta tres y se corta como un yuyo. Eso, arriba. Explosivo de los 70 a la una.
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0: Qué linda la gente que está enamorada, la gente que vive feliz.
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0: Qué sensación, ¿no?
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0: Gracias al amor, viva la felicidad.

0: Excelente, los 70, por chulos. Oh, sí, sí, sí, sí, sí.
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0: ¿Te acordás cuando decía la radio? Claro, su Kia más, más que cualquiera. Sí, me acuerdo. ¿Te acordás, Fer? Sí, sí, me acuerdo. Y habían puesto un patito más que cualquiera. Sí, me acuerdo perfectamente. Tengo el logo. Lo tengo en mi casa. Carranza, Fer, para los inoxidables. La barra. Enamorar. Uy, oh, no, ya me pidieron varios de la barra, mi querido. No sé si Carranza vamos a cumplir. Hay dos pedidos que con eso vamos a arrancar.
1: Felicidad.
0: 2:22. Cámbiame el repertorio, ¿sí? Bueno, vamos a ver si se puede, hacemos. Si no, vemos qué hacemos, qué hacemos. Vemos, vemos, vemos. Vamos, vamos, vamos. Vamos, señoras y señores. Se cuenta a la una, a las dos y... Esa es la felicidad. Tan sencillo, tan sencillo, ¿no?
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0: Gracias al amor, apostamos al amor 2026. Vamos, Ferchu.
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señoras y señores, mientras nos preparamos para la hora y media de recordar las viejas épocas de cuartetos, saludamos a nuestros amigos Ale Zurita y Edu Roldán. Edu Roldán y Ale Zurita. Pero en especial, Ale le quiere dedicar unas hermosas palabras al querido Edu. 10 años juntos. Hoy cumplimos 10 años.

años de una historia que empezó sin saber todo lo que nos esperaba por delante. 10 años de momentos felices, de risas, de abrazos, de sueños compartidos y también de momentos difíciles que nos enseñaron a seguir adelante y elegirnos una y otra vez. Pero sobre todo, 10 años teniendo a mi lado a mi compañero de vida, esa persona que ha estado conmigo en las buenas y en las malas, apoyándome y acompañándome siempre. Quiero agradecerle especialmente por todo lo que has hecho por mí y por mis hijos, por ayudarnos, por estar presente y por quererlos y acompañarlos siempre. Eso es algo que valoro muchísimo y que llevo en el corazón. Gracias por caminar a mi lado, por tu paciencia, por tu cariño y por todos los momentos que hemos compartido. Después de 10 años, miro atrás y me siento agradecida por todo lo vivido juntos. Y cuando miro hacia adelante, me ilusiona pensar en todo lo que todavía nos queda por vivir. 10 años, miles de recuerdos y toda una vida por delante. Gracias por ser mi compañero, mi apoyo y parte de mi familia. Te elegiría una y mil veces más. Feliz aniversario, mi amor, para vos, mi querido Eduardo. Arriba, Edu, te debe estar más que... No llore, Edu. De emoción lloro, obviamente. Edu Roldán. Para vos, de parte de la querida Ale Zurita, con mucho amor, con mucho cariño, me encantaron esas palabras preciosas que llegan hasta lo más profundo del corazón, señoras y señores. Qué lindo, qué lindo, qué lindo, qué lindo, qué lindo. Y me ha pedido el tema, dame un segundito, tema de ellos, tema de la barra, un temazo. He vuelto por ti. Olvídate. Sin palabras. Podríamos arrancar así la hora y media. Ali y Edu, por muchos años más juntos, que Dios bendiga esa relación, ese amor, esa paciencia y esa unión. Los bendigo desde aquí, desde Radio Izuquí, al amor fino, a la Fer, que estuvo con ustedes, compartió momentos hermosos, que la verdad que no me voy a olvidar nunca. Y agradecida por haber abierto las puertas de su casa. Así que mil gracias y toda la felicidad del mundo. Ali Zurita, Edu Roldán, por muchos años más. Felicidades y a disfrutar la vida. Que Dios los bendiga siempre, chicos. Gracias, Ale. Gracias, amigos. Amigos con todas las letras. Dale que arrancamos la hora y media.

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0: ¿Cómo comenzamos? Tremendas canciones, qué letra. La tengo a Berito. Berito, te escucho, adelante. Vamos con Vero, después voy con Fabio.
1: Hola, Fer, ¿cómo va? Bueno, yo acá trabajando y escuchándote. Felicitaciones a Edu Roldán y a Ale Zurita.
0: Bueno, ahí te agradecen ellos también. Gracias, Berito. Bienvenida al programa, Berito. Vamos todavía. Los Inoxidables. Ah, qué lindo que sale eso. Fabio, muchas gracias. Ahí estamos. ¿Qué más tengo? Carlos Palacio. Carlos, lo escucho. Adelante, Carlos.
2: Marifer, por ahora, por Inoxidable.
0: Sí.
2: ¿Podría ser cuando se acabe el amor de Gary?
0: Pero lo voy a agradecer. Claro que sí, ahí estamos.
3: Hola, les habla Gary. Simplemente para saludarlos, para invitarlos a seguir escuchando muy buena música con esta bonita, bonita canción.
0: Adelante, Gary, cante. Cuando se acabe el amor, suena en la más cordobesa.

0: Bueno, qué temazo el de Gary, pero tengo... ¿Alguien quiere acotar algo? Matute, con respecto a ese tema que estaba sonando cuando se acaba el amor.
1: ¿Fet?
0: Sí.
1: Qué linda que está la radio. Pero ahora lo apagué un ratito hasta que pase ese tema.
0: ¿Qué le pasó,
1: porque
0: Matute?
1: Porque ese tema me trae muchos recuerdos.
0: No me diga, ¿en serio?
1: Es por ese tema me dejaron. Y me trae muchos recuerdos, así que...
0: Me imagino.
1: Terminó el amor.
0: Bueno, Matute...
1: Porque estaba muy enamorado, Fer.
0: Mire usted, no sabía esa
1: así
0: historia
1: que
0: suya.
1: La sigo escuchando, pero dejo que pase ese tema.
0: Ya pasó.
1: Porque
0: ya
1: se
0: salió.
1: Bajó el corazón.
0: Ay, que no se le parta el corazón, por favor, Matute, por favor.
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0: Bueno, impresionante la cantidad de mensajes. No se imaginan la cantidad de saludos que hay. Estoy atrasada en saludos, pero bueno, vamos con paciencia. Lo tengo al Edu Roldán. Edu, adelante, te escucho, Edu.
7: ¿Qué tal, Fer?
0: ¿Cómo estás? Felicitaciones.
7: Amiga. Espero que todo bien, bueno.
0: Sí, gracias a Dios.
7: Gracias por tu saludo de los oyentes y sí. 10 años transitando con alguien en este camino que nos tocó, cosas fáciles, cosas difíciles, pero aquí estamos siempre
0: juntos
7: apoyándonos en todo y
0: claro, bueno, que sí,
7: es un día especial para nosotros y bueno, vamos a compartir con la familia y bueno, con amigos como ustedes y

0: gracias, gracias por todo. Un beso, un abrazo a la distancia, amiga, y bueno, pronto nos veremos.
1: Claro que sí, Edu, felicitaciones.
0: Feliz aniversario, amor. Te amo mucho, Ale.
1: Ale, se derrite la Ale. ¿Cómo hacemos? Qué hermoso, la verdad, me encantó. Felicitaciones a ambos. Ale Zurita, Edu Roldán. Edu Roldán y Ale Zurita, 10 años. Qué lindo. Y que sean por muchos años más. Ya anda la gente de Montemaíz con el cafecito. Mirá qué cafecito rico, rico, rico, rico. Hola, buen día, señorita Fer. Hola, amiga Fer, acá. Muy buenas madrugadas. Bueno, Leandro de Montemaíz, un cariño grande. Lo tengo a Fabio. Fabio, ¿dónde estás, mi querido Fabio? Fabio, Fabio, Fabio. Estaba Fabio, por lo vi acá, Fabio. Acá está, lo encontré. Hola, mi querido Fabio, ¿cómo estamos? ¿Todo bien? ¿Todo en orden? Bienvenido, como siempre. Carlos Palacio, que agradece. Bueno, ¿audios de quién? ¿Audios de quién? ¿De quién?
2: Saludos, Ferchu, para Edu Rodal y a Ale Zurita.
1: ¿Cómo no? Coco, Coco, el panadero, les manda saludos a Ali Zurita y Edu Roldán por sus 10 años y por muchos años más. Igual que la querida Berito, bienvenida Berito. Fer, ¿cómo estás? Espero que bien, yo feliz porque es viernes, juega mi gloria querida. Quería pedirte para los inoxidables, LBC, a quien quiero mentirle, gracias por la buena onda. Genia, un abrazo, Gabriel, nada que agradecer. Vamos a continuar, esto continúa, qué rico cafecito. Todo ok, bendecido, bueno, bendecidos para bendecir, gracias Fabio. Vamos a continuar porque esto continúa, andan los recolectores de Ataliva. Feliz madrugada, presente los recolectores de Ataliva. Están en la feliz madrugada y ya están sonando los inoxidables. Bueno, ¿qué más tengo? Bueno, ¿qué pasó, Matute? Ya,
3: ahí lo estoy escuchando.
1: Bueno, vale, Matute, sí, ya salió su audio.
3: Así que...
1: ya salió su audio.
3: Sigo haciendo limpieza y bueno, dice que no hay que decir las cosas que uno guarda de los amores que han pasado. Pero así le estaba diciendo uno que me llamó. Así que está escuchando las... ¿Por qué no me llaman la Fer? Le digo, pero el tema, no. No me animo, pero ¿cómo hace para decirlo? Y bueno, me animo, me suena. Así que dice: no tenés que contar del amor, ¿no? Yo cuento,
1: pero ¿qué tiene de malo?
3: Que uno ha vivido en su vida,
1: por supuesto, cada uno tiene sus experiencias,
3: la querido, claro. Hecho las cosas malas.
1: Bueno, continuamos, vamos, Matute.
3: En una radio, sí, no tiene nada de malo,
1: nada de malo, por supuesto.
3: Lo que ha pasado.
1: Exacto.
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0: Feliz madrugada por la más cordobesa, señoras y señores. Gracias, mi querido Fabio. Se viene la hora completa. Hemos tratado de cumplir con la primera media horita, ¿sí? Se viene la hora completa. Algo de los Zarza. Bueno, ya vamos a poner algo de los Zarza. Seguimos disfrutando. Estamos en vivo desde Catamarca 342.
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Bueno, así arrancamos la hora completa con tremendos temas pedidos, programados. Ahí están los zarzas y los... Bueno, Leán del Cheto, que agradece, de Santa Rosa. Ferchu, querida, puede ser. No voy a llorar, del negro Giancarlo. Saludos a todo, lo mejor para vos. Soy Gonzalo de... ¿De dónde? Gonzalo del Tío.

0: bueno, Gonzalo. Ahí estamos. Bueno, Gonzalo, lo vamos a buscar para dentro de un ratito. Fabián de Pilar, un 10. ¡Qué temazo, Ferchu! ¡Qué temazo! Ahí anda Gaby también, que quiere acotar algo con respecto a lo que dijo Matute hace un ratito. Bueno, Gaby, te escuchamos y seguimos, porque esto sigue, esto
1: hola,
0: sigue.
1: Fer.
0: Sí, hola, hola, Gaby, ¿cómo
1: Matute,
0: estamos?
1: Gracias por su saludo.
0: Bueno, a veces, perfecto.
1: A veces lo que dice Matute es muy lindo, muy, muy hermoso, la verdad, decir las cosas, ¿no?
0: Sí.
1: Lo que uno siente, lo que uno quiere contar, compartir con los demás. Pero a veces no sé si haces por inocente o si pecas por inocente. A veces hay gente que no sabe cómo tomarlo, a veces hay gente que se ríe de lo que uno dice, a veces hay gente que lo toma en serio. Es muy raro, ¿no? Pero a veces el callarte también te enseña muchas cosas, y el también poder descargar todo eso que querés decir te hace bien. Contar de tu vida, si te va bien, si te va mal, si algo te pasó, ¿no? Son cosas de la vida, ¿no? Pero creo que Dios nos guía, nos va enseñando. Bueno, besos, abrazos para todos. Gracias.
0: Besos, abrazos, mi querida Gaby. Perfecto. Eso es lo que ella opina, opinión personal, ¿sí? Nosotros seguimos acá en estudio desde Catamarca 342, preparando el cafecito, segundo cafecito.
2: Señora.
0: Está rico el cafecito, rico, rico, bien calentito, porque se presta a la madrugada para el cafecito, porque tenemos una temperatura de 13 grados a esta hora. 84% de humedad, el viento sur a 9 kilómetros, mínima 11, máxima 17. Es como si estuviéramos en otoño, pero estamos en primavera. Comparto más saludos que siguen llegando. Hola, Fer, querida, buen día. ¿Me pasarías el tema de Trulalá, burbujas de amor? Bueno, hay que buscarlo, todo se busca en este programa. Hola, Fer, ¿cómo estás? Espero que bien. Yo feliz porque es viernes. Ah, ya lo leí este, sí, ya lo leí. Ya lo leí. Ya lo voy a buscar al temita de la LBC. ¿Cuál? ¿A quién quiero mentirle? Bueno, de la LBC, ¿a quién quiero mentirle?

Acá lo encontré. No lo encontraba en la carpeta. Digo, ¿cuál será? ¿Cuál de todas las carpetas? Y dije, acá está. Año 2011, claro. ¿A quién quiero mentirle? Sí. ¿A quién quiero engañarle?

0: Ulala Burbujas de Amor. Así pasé el mensaje, mi querido Rubén, lo pasé.
1: Señora,
0: ¿quién no haya nombrado?
1: Como un fruto dulce de la primavera. La belleza sí es madura.
0: Bueno, yo creo que están todos nombrados, ¿sí? Vamos a continuar, señoras y señores. Esto sigue, esto no se detiene. Bichito de Luz. Buenas noches, Fer, ¿cómo estás? Soy Bichito de Luz, recién saliendo de cargar para Villa de Soto. ¿Me podrías pasar un temita de Trula? Brindo por ella, por Sandro Gómez. Bueno, buscamos. Ya a las 3 de la mañana con 15 minutos, vamos a la tanda y ya volvemos.
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3: Bueno, seguimos. José Antonio creo que levanta cuapé. Sí.
4: Levanto cuapé porque esto ya murió. Me voy a dormir un rato.
3: A descansar, se ha dicho. Perfecto.
4: Bueno, saludos a todos y bueno, nos escuchamos esta noche. Ferchu,
3: ¿cómo
4: querida?
3: No, José Antonio, descanse. Tiri.
5: Hola, amiga querida.
3: ¿Cómo estás, Tiri?
5: Me despierto.
3: ¿Te dormiste?
5: Bueno, cuando estaba el tema de los zarza.
3: Ah,
5: ahí me desperté.
3: Sí. Muy bien.
5: Doy mi presente. Te estuve escuchando cuando comenzó el programa.
3: Ah, sí, sí.
5: Te escuché hasta cuando saludo a Daniel Lunas.
3: Sí,
5: y
3: sí.
5: Ahí nomás José Antonio.
3: Bien.
5: Así que bueno. Después, chan, me dormí.
3: Está bien, hay que descansar, hay que descansar, ¿sí?
5: Bueno, saludo a todos, ahí los Coronados, a Leandro de Montemaíz, a Berito, a José Antonio, al Dani, a Coco, Guasón, y un besote enorme para ti, amiga, te quiero mucho.
3: Gracias, mi querida Tiri, bienvenida como siempre. Tiri Juárez, presente en la más cordobesa. Anda el querido, a ver quién manda audios, a ver.
6: Marifer,
3: ¿sí?
6: Para mí será hasta el lunes, si Dios
3: quiere,
6: Marifer.
3: Bueno, cómo no.
6: Me voy porque tengo que descansar un rato.
3: Hay que descansar.
6: Salgo de viaje mañana a la tarde, me voy a Santa Fe, Jovita y San Luis. Vuelvo el lunes, Marifer.
3: Bueno,
6: así que el lunes
3: viaje.
6: Nos estamos comunicando, Marifer. Beso
3: perfecto,
6: grande.
3: Perfecto, gracias, gracias, feliz, gracias. Feliz. Igualmente, Rito Octavio, le escucho, Rito.
7: Pero antes que había, yo también me voy a ir a dormir. Me quedé tarde, tarde hoy.
3: Ah, mira vos. Voy a dormir, mire usted, si perdón.
7: Porque mañana temprano y te que sale.
3: Sí.
7: Que Dios me lo bendiga mucho.
3: Muchas gracias, usted, muchas gracias. Sí.
7: En su regreso hasta su casita.
3: Bueno. Gracias, Rito, Rito Octavio. Ya está nuestra amiga Paola de Mortiros. Hola, hola, hola, Ferchu. Bendecido viernes para todos. Abracito, gracias, mi querida Pao. Como siempre, para vos, para Pablo, para Axel y para toda la familia. Los amigos de Mortiros presentes. Roberto de Mortero también está presente. Gracias, Pao. Bienvenida, como siempre. Hola, Fernanda, buenas noches. Quería pedirte un temita, Penas de San Carlos. Te mando un abrazo enorme para vos y toda la bella audiencia. Feliz madrugada, dice Adrián. Bueno, vamos a continuar. No sé cómo sigue esto. La verdad, hoy distinto, porque bueno, tratamos de cumplir al pie de la letra con todos los queridos oyentes, con todo o con casi todos los oyentes. Vero, te escucho.
8: Todos, algunos que pasen por acá antes de irse.
3: Bueno, se me van los oyentes. Son las 3 de la mañana, 21 minutos. Bueno, si alguien anda por la zona San Vicente, Pacha, no andarás vos. Daniel ya se fue, ya José Antonio se fue. Rito Octavio se fue. Rito, no tenemos tiempo, ¿no? Por las dudas, digo, si andaba cerquita. Por las dudas, bueno. Si hay alguien, bienvenido sea. Y si no, está todo más que bien.
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0: ya se viene la época del brindis, fin de año y se descorcha. Track, ¿no? ¿Cómo hace track? Ay, Dios mío, bueno. Así es, mi querido Enrique, tal cual dice usted. Así es, mi querida Tere, tal cual decís vos. Walter, ningún dormir fer fiel a la suquía hasta las 5. Si no se... ¿qué dice acá? Si no, se me pasa más la noche. Bueno, Walter, me alegro. ¿No anda nadie por San Vicente? ¿Manolo desapareció? ¿Manolo? ¿Qué pasó con la vida de Manolo? No sé nada yo de Manolo, pero bueno. No sé, ojalá que esté todo bien. Gracias, Fer. Soy Félix, el tema que me había pedido de la banda de Carlitos. Bueno, Félix, un cariño grande. Me había pedido el que recién sonaba, ¿sí? ¿A quién quiero mentirle? ¿Qué más tenemos? Fabián de Pilar se largó a llovinar zona sur. Mira vos, está llovinando en zona sur. Se fue el Gaby también, el panadero, a descansar, mi querido Gaby.
1: Chau, Fer. Chau, chau. Yo también me voy. Ya te
0: bueno, me parece bárbaro. Chau, Fer, me parece excelente, excelente, excelente. Calla, calla, chiquitín. Como que nos estamos anticipando para la hora y media de recordar las viejas épocas de Cuarteto con el mandamás. Calla, calla, chiquitín.
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0: Es de Cortina, no es tema, ¿no? No, no se me apresure, no se me apresure. Ah, ¿cómo hacemos? 11-22, ¿tiene onda por la zona de San Vicente? Fer,
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0: Decile aquí a Maximiliano que se pague la gaseosa el 11-22.
2: Muy

casa, chiquitín, casa. Cásate que te... Bueno, ah, ¿lo quieren escuchar completo? Ay, Dios mío. Tus ojitos. 3 de la mañana con 30, pasamos por el carro de Luisito, Luisito el Auténtico, allá metros de Plaza España, Parque Sarmiento. 24 horas para disfrutarlo, qué rico, ¿no? Se presta la madrugada para el chori chori, la gaseosa, la agüita mineral, las hamburguesas y los lomitos. Morfino, la gente quiere escucharlos desde el comienzo.

0: Bueno, y con este calla chiquitín me voy a Montemaíz. Ya están los amigos de Montemaíz, Leandro, que nos ha enviado un audio. Ya están cocinando el pan y un cafecito rico, rico virtual. Qué rico.
1: Pachu, hermosa la música, vamos a la radio. Me voy despidiendo. Escucho hasta el último, pero bueno, para despedirlo.
0: Bueno, si despido temprano, ¿qué pasa? Sí.
1: A Berito, a Gaby, a los Coronados de Gloria, a Pepe, a Coco, a todos, a todos, a todos.
0: Bueno.
1: Un gran abrazo, feliz aniversario para los chicos de
0: Formentera.
1: Del otro lado del charco.
0: Sí, Ali y Edu.
1: Un gran abrazo.
0: ¿Cómo no?
1: Chau, chau, chau, chau.
0: Chau, chau, chau.
1: Hermosa
0: chau.
1: La música.
0: Gracias, Leandro. Un cariño enorme para usted, Leandro de Montemaíz. Le mandamos un cariño enorme. Me voy a la tanda. La tanda me está llamando. Morfino cumplir al pie de la letra.
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0: Bueno, está la querida Andrea de Blanes.
1: Hola, Ferchu, ¿qué tal?
0: Hola, Andrea, ¿cómo estás?
1: Tanto tiempo.
0: Sí, la verdad.
1: Te escucho todos los días, pero no, por ahí no tengo tiempo de hablarte. Te mando un beso gigante. Quiero mandar un beso a los coronados también, a todos los chicos de la Suki en el mundo. Y nada, abrazos para todos, de verdad. Aquí está friísimo, te cuento, que ha llovido mucho. Hoy ha salido el sol.
0: Sí.
1: Y nada, ahora tenemos que sacarnos las camperas porque hace mucho, mucho fresco.
0: Claro, están en otoño, ustedes, sí.
1: Ferchu, besos, hermosa la radio.
0: Bueno, muchas gracias, mi querida Andrea de Blanes. Le mandamos un gran saludo para todos los amigos del grupo La Suquía por el Mundo, para Adrián y Miguel de Italia. Le mandamos también un saludo para Mauro, para Jorge de Barcelona y para Patti. Le mandamos un cariño grande a la Guapetona, a todos, a todo el grupo, ¿sí? Bueno, a Diego, a todo el grupo de La Suquía por el Mundo que están escuchándose.

0: amiga Pao, Paola de Morteros cantando. ¿Sos vos, Pao, no? ¡Qué bien! Para el karaoke, entonces. ¡Qué nivel! Vamos, que se viene el karaoke esta noche. A partir de las 2 de la mañana, karaoke en La Feliz Madrugada. Nos vamos preparando todos juntos. Cantes o no cantes, sepas cantar o no sepas cantar, ¿sí? Yo no sé cantar y canto lo mismo. Ay, por Dios, esta morfina que es audaz.
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0: Pero excelente lo tuyo, 10, Pao, 10, 10, 10, 10. Sí, sí, yo cantando, Ferchu. Arriba la Pao, hay estrellas en Mortero. Muy bien.
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0: 10, 10,

Bella, ya la hora, las 3:47. ¿Cómo vamos con la tanda? ¿Vamos bien? Excelente, excelente. Gracias, Percho, por el tema. No, nada que agradecer, mi querido Carranza. Carranza, nada que agradecer. Bella, bella.

0: Madrugada. No sé qué me mandó Roberto, pero no lo puedo bajar, no lo puedo leer a eso. Muchas gracias, Marifer, por leer el mensaje. Tengo tu tema ya. Está el de Jean Carlos que me pediste. Pena por ti se llama. Está en vivo. Porque me pediste pena de Jean Carlos. Abrazo enorme para vos y toda la bella audiencia, el querido Adrián. Bueno, dale, pasamos ese y hacemos tanda después.
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0: Medio lento el tema, me parece. Se llama Pena por ti. En vivo, JC, Jean Carlos.

Carlos. Bueno, ahí estamos escuchando a JC San Carlos, Pena por ti en vivo. Con este tema, agradece el oyente de recién que lo había pedido. Ferchu, Gaby en Almería, acá en el trabajo. Fer, saludos a mis jefes, a Fabiana y a Seba, y a mi compañera Joa. Estamos limpiando los pisos vacacionales en Macenas y Mojacar. ¡Oh, qué nivel la quería Gaby! Le mandamos un abrazo enorme para la querida Gaby en Almería, que ya está en sintonía, la más cordobesa, para sus jefes, para Fabián y para Siva, y para su compañera Joa, le mandamos un enorme saludo.

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0: Bueno, y con esta velocidad ya nos despedimos de la hora y media de haber recordado viejas épocas. No se olviden que esta noche tenemos una horita más. Ya anda César de Barrio Solar Amboy Calamuchita y anda la querida Patricia Mercado desde Israel. Hermosos enganchaditos, ¿sí? Tremendos temas del Fer Vladis en Chévere. Escucho, mi querido César.
1: Buenos días, mi Córdoba querida llamada. Buenos días, Sergio querida. Bueno, ya acá arriba del bondi.
0: Ah, muy bien.
1: Para viajar al club. Sí. A mi chambita.
0: Bien.
1: Y disfrutando feliz madrugada tu última horita, Sergio querida.
0: Bueno, muchas gracias,
1: bueno,
0: César.
1: Buenas noches, primeros minutitos de mañana sábado.
0: Sí, como
1: otra vez prendido con tu programa. Te mando un fuerte abrazo al alma de mi corazón. César del Barrio Solar Amboy en Calamuchita te da el presente.
0: Gracias, mi querido César, estoy con Patricia.
2: Shalom, shalom, Anashinia Fino, la gente linda.
0: Hola, Patricia. Bien, gracias a Dios.
2: Gente de Israel, de la ciudad de Gedera.
0: Sí.
2: Aquí estamos en otoño.
0: Sí.
2: Bueno, hace calor, no tanto como antes, pero todavía hace. Lo único que a la tarde, ya a las 6 de la tarde ya es de noche. Porque nos vamos acercando al invierno, y en invierno aquí, en diciembre, por ejemplo, a las 3 de la tarde es de noche, ya no sabes si tenés que comer o irte a dormir, cosa que no, pero bueno, uno lo traiciona el inconsciente.
0: Claro. Sí, sí,
2: bueno,
0: sí.
2: Bueno, quería agradecerle a la Ferchu por el saludo a mi hija Malena. Muchas gracias, por favor. Muy lindo todo, muy rico.
0: Bueno, me alegro que les hayan pasado lindo.
2: Les hice unas empanadas de carne, picantes pero dulces, bien cordobesas.
0: Qué rico, bueno.
2: La pasamos muy lindo, con los amigos de ella y todo muy bien, gracias a Dios.
0: Bueno, Patricia.
2: Bueno, les quería decir a mi gente de Radio Suquía, que son una gran familia, que lo que ustedes necesiten se lo piden a la Ferchu, que la Ferchu lo pone. Como digo yo siempre, pedís y lo tenés.
0: Prácticamente algo así.
2: Bueno, mi gente bella, mañana escucharemos en el karaoke, obviamente.
0: Sí, cómo no. Sí.
2: Ferchu, sos la diosa de las madrugadas, sos la reina de las madrugadas.
0: Bueno.
2: Aparte, mis amistades israelíes que vienen a tomar el café a casa, no sabes cómo se ríen, no entienden nada, ¿no? Pero las hago bailar con cuarteto y todo, ¿viste? No, tenés que ver. Moverse se mueve.
0: Qué lindo.
2: Bueno, mi gente bella, les mando
0: Patricia,
2: un beso grande, los quiero mucho.
0: Gracias.
2: Pum para arriba. Ferchu, te queremos. Bye.
0: Muchas gracias, mi querida Patricia Mercado, desde Israel, desde la ciudad de Gedera, ¿sí? Bueno, buenas madrugadas desde Córdoba. ¿Cómo andan ustedes? ¿Qué cuentan? Fernanda Miguel García. Y contar no contamos nada. Me encantó lo de la Pau. Vos sabés que estoy sorprendida con Paola de Mortero. Me encantó cómo cantó. No sé,

0: ¿Qué dicen ustedes? A ver.
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0: Que cante, Paola, que cante.
1: Yo

0: tendrías que ser una estrella, tendrías que cantar en algún, qué sé yo, en la banda de la Fer también, ya sos parte de la banda de la Fer desde mucho tiempo. Pero no sé, muy bien, 10, 10, 10, 10, 10, 10, excelente, a ver qué dice la querida Tiri.
1: Hermoso, hermoso canta la Pau, así que se prepare para mañana el karaoke.
0: Claro que sí, y que se prepare para la gran fiesta, gran, podrían llegarse acá a Córdoba el primero, ya vamos a hablar de eso, sí, seguramente, en eso estamos, mejor dicho, en eso está Tere, ¿sí? Se está encargando de todo para la gran fiesta de fin de año, sí, de la feliz madrugada, y en especial del cumpleaños de ella, claro.
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0: ¡Excelente, dice Berito! ¡Excelente, excelente!
3: ¿Ustedes han visto que los porteños no son como nosotros cuando vienen? Cuando nosotros salimos a casa, ¿cómo salimos? A casa, salimos a tirar tiro, bizcacha, los nenos, van con calzoncillo. Calzoncillo, alpargata. Pañuelito cuatro puntas. Gorro Belgrano, muy bien, ¿verdad? Celestemente los cosos. En cambio los porteños no. Los porteños vienen todos con esos trajes para, ¿cómo se dice? Rambamente. Rambamente hablando. Me gusta que participe contado. Mimetizado, esa era la palabra que no me salía. Mimetizadamente lo hago. Apareció un porteño ahí por la pampa de Achala. Con un traje todo eso marrón con verde. Escopeta, pistola de los dos lados, pistola al medio, lleno de pistolas, ¿no? Parecía yo. ¡Oh! Ya me agrandé también, bueno. Y andaba, le habían dicho que estaba lleno de bichos. Y no encontraba nada. Un solo bicho canasto vacío. ¡Vacío! Y lo veo a un viejito que estaba ahí al lado de un arroyito, el viejito, che. Enfriando la botellita y vino ahí en el arroyo, el viejo. No era ningún kill, no, che. Parecía que estaba fumando y era un sálame. Colgaba el hilo, yo creí que era la ceniza. No, no, bueno. Y entonces el parte dice, le voy a preguntar a este gaucho, dice. Este gaucho debe saber qué tipo de animal es acá. Se le hace que dice, buenos días, don Gaucho. Buenos días. Dígame, dice, he venido a casa de Buenos Aires, traigo todas las escopetas, las magnum, las qué sé yo. Dice, y no he visto nada. Dígame, ¿hay perdices? Y el viejo se acarició la pera y le dijo, está lleno. Dígame, un suponer, si a mí se me diera por cazar vizcacha a la noche, ¿hay vizcacha? Otra vez la pera. Está lleno. Dígame, corzuela. Menos lleno, pero hay. Pecarices. Súper lleno. Ya entró sospecha el porteño, ¿viste? Entonces sospecha, dice, viejo, calipito, me está enganchando acá, ¿viste? Dígame, dice, don Gaucho, ¿jirafa? El viejo, miro para el cielo, ¿viste? Jifara. Dice, quedan pocas, dice, por ahí se le sabe ver cómo a ti te parece. Una que otra queda. Dice, este viejo. Dígame, ¿cebra? Bueno, se fue a vivir a Salsacate, la única que había. Porque se había enterado que el único.

euros estaba viviendo por allá por Villasot. Entonces dice, acá, ya certifico, dice el porteño. Dígame, don Gaucho, dice, mamu. Ay, mamu. Aquí en la pampa de Achala. Y se dijo, acaricio el salame. El fiambre, por favor. Siete, y dice, quedan casi dos. Se los ve poco, dice, porque es un animal de muy buena escondite. Son de agachas, y dice, no hay perro que lo levante. Dice el porte, ya tiene la mera cosa, viejo mentiroso, basura, piltrafa. Dice, ¿de qué tamaño, dice, el mamú, que es un animal prehistórico? Bueno, dice, el tamaño de un chancho. ¿Cómo? ¿El tamaño de un chancho? Animal prehistórico mide como 40 metros, ¿no? Dice, del tamaño de un chancho cada huevo. ¡No!

nada, no sé, que me dejen si me hace con el dedo. ¿Sabes lo que puede hacer con el dedo? No sabe bien lo que pasa allá. Bueno, este es un cuento que yo supe contar hace mucho, que me había olvidado. Y ahora me acabo de acordar. Había un negro que se tomaba todo. Totín con blanco, kiwi, champú con sin barro, vos desenredante, todo. Charco, la vereda, taxi, de todo. Tenía la desgracia el negro que tenía la novia a la cual él adoraba, que vivía en una calle cortada, en Alta Córdoba, en la última puerta de la calle corta, es decir, antes yo casi con la par. Y la puerta anterior era un boliche donde iban unos negros que no sabían lo que eran los negros. Tomaban con la mano, con la mano. Sí, el boliche cascote, sí. Yeah. Tomaban con la mano. Y el negro toda la noche le iba a visitar. Y antes de entrar, claro, manos anónimas de ahí, de adentro del bar, lo sustraían o lo introducían. Y el negro se rechupaba. Llegaba rechupado a la casa de la novia, muerto, no podía decir ni pururú. No se veía ni pabeza, el negro se le caía encima, pero dormido a la vaga, ¿ves? Tenía que llamar a los bomberos para que lo levanten al negro. Entonces, una noche le dice, le pone una cartita ahí en el bolsillo, sácale. Al otro día el negro ya fresco la leyó, lo citaba a ella en un bar y le dice, mira, yo te quiero mucho, pero tenés que elegir. O el alcohol o yocina. El negro la quería mucho y le dijo, yocina. Y se fue para casa. A la noche los vemos. Y se fue para casa pensando, dice, ¿cómo hago? Para no dejarme, dice, convencer. Y entonces el negro se dijo, bueno, dice, güey, lo de Víctor Brizuela. Otro chico más. Le voy a sacar un equipo de eso, de cosas de gimnasia. Unas zapatillas ardidas. Ardida porque se chupó al lado de la pared y se le quemaron todas las suelas, ¿sí? Y dice, güey, tomamos un resorto al B12. O hace un par de flexiones. El altor de la puerta de mi novia debe tener una 80. El del bar tiene también una 80. Son del mismo tamaño. Voy a pegar un saltazo. Nadie me va a ver, caigo a la casa de mi novia fresco y la mato a veces. ¿Eh? ¿Qué tal el hago, eh? Bueno. Se prepara el negro, tomó todos los opovitales, eso. Hizo unas flexiones ahí en la calle Cortada. Tomó envión, pegó un saltazo. 2 metros 19. Ni lo vieron los negros del boliche. Cayó en la puerta de la casa de la novia, miró la puerta del boliche y dijo,

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qué temazos. Es la mejor, el Toro Jorge Quevedo. Con 12.2 de temperatura, 87% de humedad, el viento sopla del sur a 9 kilómetros. La mejor, 11 de mínima, 17 de máxima para hoy viernes. ¿Y cómo dice, Toro? ¿Cómo dice? Seguimos disfrutando parte final del programa de hoy.

Pero qué ritmo que tiene la Euge Quevedo con la banda de Carlitos. Aún te quiero en vivo. Dale que ingresamos a la última media horita. 4:30. Hola Fer, excelente el programa por los valles. ¿Qué dice acá? Impresionante el temporal de llovizna. Si te queda bien. ¿Qué dice acá? Me agradía escuchar Hasta el Sol de hoy, banda 21 besos. Ya salió la hora y media de recordar las viejas épocas de Cuarteto. Anda Héctor el Cadete, hola genia, con tu programa y oyentes, ya estamos por ir por una linda jornada de esta noche. Bueno, y que pueda descansar las horas necesarias para que tu belleza estén intactas como siempre. No soy el Gusti. Bueno, Héctor el Cadete, entonces, no tengo idea, acá dice Héctor el Cadete, por acá dice no soy el Gusti. Bueno, señoras y señores, estamos en la más cordobesa, ya parte casi final. Me encantó lo que dijo Enrique, tiene razón lo que dijo Enrique. Tiene una voz hermosa, Paola, y junto a Berito, el gran dúo. ¿Cómo hacemos? Está buena la idea. Está buena la idea. Hemos descubierto a la paz.

0: ratito la escuchamos de nuevo.
1: Eres feliz, mi bien.
0: Mandás tu mensajito al 351-215-0965. Pasamos por el carro de Luisito, nos comemos un rico choripán del auténtico. Allá metros, Plaza España, Parque Sarmiento, 24 horas. Qué rico, rico, rico, rico. Hoy nos quedamos con el cafecito solo, ¿no? Solo y sin nada. Solo y sin nada. Pero bueno, estamos bien, gracias a Dios. Más que contentos, felices, nos miramos la cara con el que dio Cristian y hacemos. ¿Cómo hacemos? Soy el molesto Gusti, hincha de Independiente.

0: vamos a continuar, señoras y señores. Esto continúa, esto no se detiene. Esto no se detiene por nada ni por nadie.
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0: que se venga la segunda.
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0: Eso me gusta. Que haya una sobredosis.

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4: Claro que sí, estamos acá en la parte final. Ferchu, Ferchu querida, escuchando tu última horita de programa, La Urraca. Feliz regreso a su hogar. Bueno, muchas gracias, lindo para dormir. La Urraca te saluda, gracias, mi querida Urraca. La gente de Montemaíz.
5: Ferchu querida.
4: Sí.
5: La verdad que, ¿qué hacen esta gente trabajando de otra cosa que no sea de cantar? Cantan un espectáculo.
4: La verdad que sí. Sí, sí, sí, sí, sí.
5: Una barbaridad.
4: Se preparan esta noche para el karaoke, esta noche karaoke. El Fer Chupiola contento con esos chamamés. Carranza dice, para el cierre, un temita destino San Javier. Hasta mañana, Diego. Sí, sí, le dejamos el saludo tuyo a Juan Cruz, por supuesto. Mi querido Diego Molina, sí, le dejamos el saludo.

0: ya en un ratito nos vamos a descansar y volvemos esta noche, Dios mediante, a partir de la hora cero hasta las 6 de la mañana. Tenemos el karaoke a las 2 de la mañana, tenemos la hora y media del mandamás, la media hora que ya veremos qué vamos a pasar, ¿sí? Que vamos a difundir. Bueno, me alegro que estén contentos, todos felices. Hay más música, pero por supuesto que sí.
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0: Vamos. ¡Eso! Así me gusta. Arriba, arriba, arriba, arriba, arriba. En vivo estamos desde Catamarca 342 para todo Córdoba, el país y el mundo. ¡Qué abonía!

0: Yuridia Ángela Aguilar, sí, qué agonía, señoras y señores. Dale que nos vamos, hay algunos audios. Fabián de Pilar, a ver, lo escucho, mi querido Fabián.
1: Bueno, Fer, chau, sí. Chau.
0: Chau, chau, chau,
1: que
0: chau.
1: Que tengas un buen regreso a tu casa.
0: Bueno,
1: un buen descanso.
0: Gracias.
1: Estamos escuchando el domingo.
0: Bueno,
1: lunes.
0: Perfecto.
1: Saludos a todos los oyentes.
0: Gracias, Fabián, chau, de Pilar. Chau. Un cariño enorme. Pepe, panadero José Luis.
2: Bueno, queridísima Ferchu.
0: Sí, Pepe.
2: Vamos despidiendo, ¿no? Hasta mañana, si Dios quiere.
0: Muy bien.
2: Te mando un beso gigante. Saludos a los Coronados. Ahí a Leandro Montemay, que recién lo escuché. Bueno, a Gaby, que ya se fue.
0: Bueno, ¿sí?
2: Besos gigantes, Ferchu. Feliz madrugada para todos.
0: Gracias, mi querido Pepe, panadero José Luis. Enrique. Estamos contratados, están todos contratados. Ya están haciendo los contratos. Van a ser contratados. Matías, Mati, te escucho, Mati.
3: Bueno, Ferchu, nos vamos despidiendo. Excelente programa, como siempre. Gracias a todos, que tengan una excelente jornada. Hoy viernes, y nos vemos, si Dios quiere, el sábado.
0: ¿Cómo no?
3: Te quería pedir un temita de Maggie Dolores, si puede ser, Culpable. Si se puede, si no, no hay drama.
0: Vemos, chau, chau. Sí, porque estoy súper atrasada. Tengo tanda de por medio. Hay tanda de por medio y muchos mensajitos, muchos. Carlos Palacio, lo escucho, Carlos.
4: Marifer.
0: Sí.
4: Bueno, levantamos, cuate, me voy a descansar. Excelente programa, como siempre. Buen regreso a tu casa. Y mañana, para la media hora, ese después del manda más, podría ser la peña y la fe. ¿Qué decís?
0: No sé, vemos, se ve. Se ve porque no tengo ni idea qué es la peña de la FAR. ¿Qué sería? No tengo idea. Estoy redactando los contratos, Fer. ¿Cómo hacemos, mi querido Enrique? Usted siempre pensando en lo grande. Sí, claro, está bien, me parece excelente. Ahí se lo voy a pasar a la querida Tere para que los vaya ya. Claro. ¿Cómo hacemos? Ay, pará, que hay un mosquito acá. Anda el mosquito, mirá. Ay, por Dios, qué mosquito. No es un mosquito chico, es un mosquito grande. Para que los vaya imprimiendo a los contratos.
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0: Bueno, Tere, vaya revisando si está todo bien en orden el contrato, si hay al que sacar, hay que poner alguna cláusula, no sé. Vemos qué se hace, porque eso hay que verlo bien, no es cualquier cosa. 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Bueno, el amigo Carlos Palacio dice media hora de folclore. Estaría bueno. Sí, me gusta la idea, me gusta. Podría ser. ¿Qué más tenemos? Enrique, ahí está. ¿Cuánto me va a costar esto? No sé, no tengo idea cuánto le va a costar. Carranza, vamos que voy a la tanda.
7: Fer.
0: Sí.
7: Me despido de vos.
0: Bueno,
7: y de
0: Carranza.
7: Toda la en otra oportunidad te voy a estar escuchando.
0: Perfecto.
7: Me tomo Franco hoy y paso el turno de día.
0: Bueno.
7: El lunes
0: bueno,
7: de
0: bueno.
7: Mi última guardia, así que voy a estar en contacto contigo y con toda la audiencia.
0: Perfecto,
7: gracias,
0: Carranza.
7: Por toda la música, gracias por todo, porque fue hermoso lo de anoche, así que bueno, nada. Un abrazo, Fer, buen descanso.
0: Gracias, Carranza.
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0: Bueno, mientras escuchamos a Valentina Márquez, ¿cómo te va, mi amor? Hasta hoy, vamos despidiéndonos, dice la querida Tere, perfecto el contrato. Sí, sí, sí, sí, sí. Lo hacemos, perfecto, Enrique, felicitaciones, ¿sí? Andan los coronados. ¡Ay, van a cobrar en dólares! ¡Ay, Dios mío! Tendremos muchos verdes. No me cobren en euros, ¿no? Es más caro el euro. El dólar es un poquito más barato. A ver, los tengo los coronados.
1: Ferchu,
0: ¿cómo estás?
1: Te voy a hacer una pregunta seria.
0: A ver, ¿qué será?
1: ¿Qué están haciendo en Maestro Vidal y Luis Zagote?
0: No tengo ni idea.
1: No me digas que te voy a tener una cuadra, porque te voy a abrazar y no te suelto más.
0: No tengo ni idea yo. No sé de lo que me está hablando, ni idea.

0: Gracias a toda la gente hermosa que se prende a la radio, que está todas las madrugadas. Gracias de corazón, ¿sí? Nos estamos yendo, nos vamos a descansar. ¿Usted? Dígame, ¿qué piensa usted? ¿Qué piensan los coronados? ¿Qué será? No sé yo.
1: Nadie me va a responder. Que se va.
2: Fercho, lindo programa, Fercho.
0: Yo vinando,
2: ¿sí? Fresquita en la madrugada.
0: Es verdad.
2: Cuídate, buen regreso a su casa.
0: Gracias.
2: Y lo veremos esta noche, Fercho. Chau, saludos para todos. Chau, la Vera, la Teria, José Antonio, Leandro Montebaña, los coronados. Chau. Y yo ya me estoy yendo. Chau.
0: Gracias, Coco. Un cariño enorme. La temperatura en Córdoba capital, 12 grados 2 a esta hora. 87% de la humedad, viento sur a 9 kilómetros. Llovizna, 11 de mínima, 17 de máxima. Voy cerrando carpetas porque se han abierto muchísimas carpetas. A ver qué dicen los coronados. A ver, mi coronados. ¡Hola!
3: ¡Hola, Ferchu! Te saluda Coronados de sí. Gloria. El productor no quiere hablar.
0: No hay problema, quédese tranquilo.
3: Para Gaby de Río Ceballos, para Vero Berito Vero, para Jorge de Barcelona, para Leandro de Montemais, para Andrea de Blanes, para Eduyane de Formentera, para Cris, bueno, para todos y todas. ¿Qué será eso que están haciendo ahí? Me dio la sensación de que es un estudio. Por eso digo, ¿se muda Radio Suquía y lo voy a tener a la Ferchu?
0: Perdón, yo no he dicho nada. Gracias a la gente de Montemaíz. Buen regreso, amiga, a casa. Gracias, Leandro de Montemaíz y familia. Anda, ¿quién más? La gente de Arroyito, Juanca de Arroyito.
4: Che, María Fer, antes que te vayas, puede ser.

0: Bueno, nos estamos yendo, nos vamos a casita a descansar como tiene que ser. Lo pusimos hasta que te conocí, me parece que lo pidió el querido Gaby en el comienzo. Me parece, me suena. A ver, bueno, déjalo que suene un poquito más. Sí, me parece que lo pusimos en el comienzo. Me parece, me suena, digo.
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0: Ah, no, no lo pusimos ese tema, sí, tiene razón.
1: Puso algo divino lleno de felicidad. Yo sabía.
0: Qué temazo, ¿no?
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0: Nos vamos, 5 minutos para el cierre. Pero ya llamamos a Rapitaxi.
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0: Rodo desde Buenos Aires. Hasta mañana, Percho. Excelente programa. Buen regreso y buen descanso. Gracias, mi querido Rodo. Como siempre, en la más cordobesa. Verito, Vero se despide, Vero.
2: Chau, chau, Fer, que descanses. Saludos a los coronados, a Coco, a la Tere, a la Gaby, al Gaby, a José Antonio y a Leandro de Montemais.
0: Bueno,
2: hasta esta noche, Fer.
0: Hasta esta noche, a cantar esta noche, a cantar esta noche.
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0: con ese silencio me dijiste todo, Ferchu. Me muero muerto. ¿Viste que dicen los chicos? Me muero muerto.
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0: Bueno, genial el programa de hoy, Morfino. 5 estrellas para las chicas. Lean bien el contrato, por favor. Buen regreso y descanso. Saludos para todos. Gracias, mi querido Enrique. Viste que hay que leer las letras chiquitas, ¿no? ¿Podés quedarte hasta las 5:30, Ferchu? ¿Así te escucha un conocido? Es un chiste, descansa, Ferchu, sí, no, no, no. Buen descanso, Ferchu. Gracias, gracias. A Cris Móvil 352 le mandamos un gran cariño. A todos los móviles de Rapitaxi, ya llamamos el móvil para que nos venga a buscar. Chau, Fer, buen fin de. Gracias, Fabián de Pilar. A todos. La verdad que hoy nos ha sorprendido Paola. Paola de Mortero. ¿Los chicos no la escucharon? ¿Los que la escucharon los coronamos a Paola cantara? ¿Cómo que no la, cómo que no la escucharon? Detener la música, Morfino, detener la música y lo volvelo para atrás para que vuelva completo y ya cerramos con el Loco Amato, ¿te parece? Hoy no tenemos más tiempo para nada, ya son las 4 de la mañana con 56, casi con 57. La escuchamos a Paola y nos despedimos, ya prácticamente nos estamos yendo. A ver qué dicen los coronados, para los coronados, ¿qué dicen?
3: No, no la escuchamos a Paola de Morteros. Bueno, ya no queda tiempo para que repites el audio.
0: Sí, sí.
3: Un abrazo
0: sí,
3: enorme.
0: Tenemos tiempo, tenemos tiempo.
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0: Tiene, para detenerlo, Ferchu, tiene un timbre así muy parecido al de la Vero, a de Verito. Tiene un timbre muy parecido, ¿sí? Tiene un timbre parecido. Así que vamos todavía, que si bien se agranda la banda. Y mientras más grande, vamos a tener que pagar mucho más, no sé.
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1: Estoy llamando el móvil para que me venga a buscar a Catamarca 342, ¿entendió, no? Catamarca 342, a la gente de Rapitaxi, que es la confianza de tu viaje seguro.
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1: No sé, los coronados dicen, sí, canta dulce, como el Avero, Ferchu. A ver, ¿qué dice Coco?
3: Me parece que vamos a tener que hablar con uno de los Farias para que empiece a hacer contratación en la banda de la Ferchu.
1: La verdad que sí, me parece que sí. A Mauricio le vamos a hablar. Cerrá todo, Percho, nos vamos a casita. Si Dios quiere, esta noche, a partir de la hora cero y hasta las 6 de la mañana, estaremos con todos ustedes.
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1: A ver, Coco.
3: Y el de Evo puede ser ahí en la terraza de la Suquía.
1: Nos vamos, señoras y señores, son las 5 de la mañana en punto.
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1: Pido disculpas si no salió algún temita, pero será esta noche, tenemos un poquito más de tiempo, una horita más. Así que prepárense para el karaoke y se preparan para la hora y media del mandamás y media horita de folclore. Estaría bueno, me gustó esa idea, me gustó. Nos vamos, señoras y señores, bendiciones y miles para todos. Ya está el móvil a descansar, se ha dicho. Bailalo con la Ferchu, bailalo. Chau, chau, chau, chau, chau, chau. Bendiciones y miles, gracias por todo y por tanto.
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viernes de una que sepamos todos. Y la invitación viene por este lado, ¿eh? A ver si vamos a ser creativos en esto. Y vamos a hacer un recorrido bien musical en donde el desafío es irnos al cuarteto. Pero al cuarteto ese bien clásico. A ver qué tema sale en el día de hoy.

estar de sorteos con Heladerías Gloops, como cada viernes. Yo te voy a contar qué vamos a estar sorteando, pero en los controles, Gerardo Copari, buen día.

0: Le doy la bienvenida a Lisandro Lichi Truco. Buen día, Lichi.
1: ¿Qué tal, Maru? ¿Cómo estás? Buen día. Saludo para vos y para toda la audiencia. Buen viernes 9 de octubre. Buen cierre de semana para todo el mundo. ¿Cómo anda?
0: 9 de octubre. Muy especial.
1: Que no parece, pero estamos en octubre.
0: No, claro, eso te iba a decir. Un octubre muy especial. No quiere arrancar la primavera y de alguna manera nos preguntábamos dónde estará. Bueno, Fernando vino a respondernos. Tantos que han cantado, ¿no? Es un tema que la han reversionado muchos, ¿no? ¿Cuánta gente vos recordás?
1: El cuarteto también.
0: Miles.
1: Un montón, o varios por lo menos, y después. No sé, en bachata, en salsa también seguramente lo han hecho, además de el amigo Marc Anthony, que es el que lo hizo originalmente, ¿no?
0: El recorrido lo vamos a hacer entre todos. 12 grados, 2 décimas la temperatura actual en nuestra ciudad. El cielo está cubierto con neblina. Atención, porque en algunos sectores ya está lloviznando. Se esperan chaparrones para el día de hoy y un marcado descenso de temperatura, porque nos vamos hacia una máxima de 17 grados.

0: juntos, porque vamos a ponerle el punto final a esta semana, expectantes de un fin de semana XL. Ya te voy a contar cómo va a funcionar los servicios el día lunes, un lunes que estará marcado por la disparidad en el trabajo, porque claro, es el día de la diversidad y respeto de las culturas, y vamos a estar de alguna manera con trabajo dispar. Ya voy a contarte cómo van a funcionar los servicios en Córdoba el día lunes. Aquí hoy vamos a estar de sorteo, Lichi, con Gloops. ¿Qué entregamos hoy?
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0: Recordame el teléfono, Lichi, de la radio, donde me vas a tener que dejar nombre completo, los últimos tres del DNI y ese tema de cuarteto clásico para participar de este sorteo.
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2: Buen día, Presaco. ¿Cómo le va, Lichi? ¿Cómo anda usted? Llegó el gran momento del partido más importante de los últimos tiempos para mi amado Club Instituto de Córdoba. También soy de Boca, pero lo siento, Boca. El amor es más fuerte. Vamos, Instituto. Una que sabemos todo, con la música en la sangre, Trulalá en la voz.

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0: Mirá, Gerard, yo te voy a ir mencionando los temas que están pidiendo la gente. Dice, participo por el sorteo, me pone la oyente Paola, te quiero, de Gary. Uy, qué t-

0: gente ya está participando porque el recorrido de hoy es de esos temas del cuarteto, pero del cuarteto bien clásico, para que seamos todos muy, pero muy originales en la elección, Lichi, ¿eh?
1: Sí. Para que no nos perdamos nada de la historia.

0: Marine me dice, presaco, ¿sería clásicos del cuarteto? Sí, podría ser grandes éxitos del cuarteto, pero del cuarteto...
1: Ese ya... que todavía venía en vinilos.
0: Claro, por allá, hacia allá nos vamos.
1: Y que sonaba así.
0: A ver si...

0: Mientras tanto, ustedes me van a ir contando también, porque no todo va a ser música en el día de hoy, hay tanto por decirles, ¿no? Se esperan lluvias para el día de hoy y el aviso, ¿no?, del Servicio Meteorológico Nacional de circular con precaución ya hay en varios tramos de diferentes rutas. Lluvia a esta hora, ustedes me van a ir contando cómo amanecieron en sus barrios, si está lloviendo, no está lloviendo. Estamos esperando que llegue, esperemos que sea de menor intensidad. Las imágenes que llegan desde Chile son realmente impactantes y de alguna manera la Organización Meteorológica Mundial ya dijo que vamos a tener una primavera-verano, este fenómeno del Niño, que va a ser histórico. Que un episodio así, como lo que vamos a vivir en esta primavera-verano, no ocurrió desde 1950. Así que atención con esta información, porque todos se están preparando para este fenómeno. En Córdoba hemos creado desde el día de ayer un comité de expertos para monitorear el Niño, que incluye a especialistas en clima, hidrometeorología, entre otras disciplinas, y el comité estará a cargo del Ministerio de Infraestructura y Servicios Públicos y trabajará ad honorem para poder visualizar y poder monitorear minuto a minuto lo que pasa con el Niño.
1: Marina Lichi, soy Elena, 346, un cigarrillo te va de Trulala, bendecido viernes.

0: tarde, Lichi, me tocó ir a cubrir la llegada de Boca. Recién lo escuchaba Pablo allí. Las expectativas están en lo que va a pasar en el día de hoy, en el Kempes. Se enfrenta Instituto con Boca. Y los veía los jugadores. Qué bonito que es Paredes personalmente.
1: Se los dije yo.
0: Se los dije yo.
1: Ya hace tiempo.
0: ¿Qué? No, pero personalmente es más impactante, te digo, que lo que uno ve en fotos, ¿no? O sea, está la típica, ¿quién es ese hombre? Que circula por todas las redes. Pero quedé sorprendido.
1: Yo ya lo advertí, ya más no puedo hacer, o sea, cada quien lo disfrutará como quiera.
0: Llegó Boca a Córdoba, Lichi.
1: Sí, Boca está acá ahora, o sea, Boca llegó ayer porque juega hoy, básicamente.
0: Claro.
1: Que ahí, de hecho, Pablo creo que era que hablaba del partido más importante. Tranquilo, tampoco es que define nada. Este partido perfectamente puede ser, si la final del torneo, semifinales, se pueden volver a cruzar, ahí sí va a ser importante. Por ahora es un partido de 3 puntos y de ir a ratificar lo que viene siendo. Creo que ahora sí es cierto que Instituto tiene un partido y un rival como para decir, bueno, somos el mejor equipo del argentino por hoy. Alguno de los dos, pero digo, si en el caso de la Gloria, si lo pensamos del lado de Instituto, hay que ganarle a Boca como local. Paredes hoy no va a jugar, no va a arrancar, por lo menos de titular. Se espera que incluso tampoco lo hagan a uno de los otros titulares. No sé, en el caso, por ejemplo, de Leo Flores, que debutó en la selección y jugó todos los partidos de estos amistosos. Así que es un partido importante para el Instituto, sin dudas, para mostrar ese gran equipo que viene siendo frente a otro gran equipo que seguramente quizás hasta incluso sea el mejor hoy por hoy, que es Boca. Pero nada más que eso, por ahora es de campeonatos de 3 puntos. ¿Puede pasar que este partido sea la final? Y normalmente o tranquilamente podría ser, pero por ahora son 3 puntos y todavía queda rato para el final del torneo. Sí, es una gran oportunidad para ratificar todo, para cerrar el círculo para la Gloria en la jornada de hoy, además de local en el Kempes, hasta un estadio que va a ser neutral, digámoslo así, porque el Instituto no juega en el Kempes nunca, y en este caso va a ser 50-50 el público, así que es una gran medida.
0: ¿A qué hora es, Lichi?
1: 19:30 horas el partido, pero esto va a arrancar mucho más temprano aquí en Suquía a las 18 con la transmisión, y bueno, imagínense la gente ya, no sé, a las 12 del mediodía van a estar ahí en el Kempes esperando, claro. Porque va a haber mucho público de Boca y obviamente todo el resto del Instituto, por supuesto.
0: Mirá, Gerard, lo que pide Janina.

segundo también participaron en este programa, con este tema, un clásico, me acuerdo. Janina está queriendo participar, Gerard, y pide en aquel rincón del Trulalá. Yo, para que ando antojada de comer todo, dulce, chocolate. Por eso quiero participar.

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2: Hola, muy buen día. ¿Cómo andás, Marina? ¿Cómo le va, Lichi? ¿Cómo anda usted, Yero? ¿Todo bien? Le saludo, Miguel. Participo por los de la Club. El tema que se calle las guitarras, interpretó por Pelusa en Chévere, en los comienzos de Chévere. Mi nombre es Miguel, 572, el

0: pasó en Tucumán ayer. O no sé si fue ayer o...
1: Sí, ayer entre Talleres y Atlético Tucumán. Obviamente Atlético siendo local en la reserva de Talleres. Bueno, un escándalo, realmente un papelón, una vergüenza. Que terminó todas las... a las trompadas, a, como diría Laguna Jiménez, a los puñetes. Pero fue horrible y lamentable ver lo que ocurrió en... Es cierto que en el partido hubo malas decisiones arbitrales, aparte era televisado, se vio todo. Que el árbitro se equivocó, que se enojó uno, que le gritó el gol al otro, que se agarraron a las trompadas y que fue una bataola imparable. Pero eso, por más que te cobren en contra, que aparentemente parece que el gol uno o el segundo gol mejor de Atlético Tucumán no entró, no justifica que se agarren como se agarraron, que fue un desastre realmente, pero a las piñas limpias, y cara a cara, mano a mano, entre varios, un desastre realmente, sobre todo para chicos que son están aspirando a jugar en primera división, a ser profesionales, pero todavía están en reserva, están en el último camino. Algunos tendrán nuevamente contrato profesional, pero todavía están formándose, no es 100% profesional en su mayoría. Y terminar así, digo, hasta incluso los técnicos, los hermanos Acosta, que también hacían a las piñas con cualquiera, no es ni siquiera una buena imagen ni para el club, ni tampoco en la formación, el aprendizaje de los futbolistas. Así que fue realmente un papelón, un desastre, una vergüenza, tanto para el... Se vio claramente que los Acostas estaban a las piñas con todo el mundo, los técnicos de Talleres, los hermanos Acosta, pero también el lado de Tucumán también hubo, no es que es uno u otro lado, los dos estuvieron completamente mal. Sea cual sea la explicación, el motivo, no justifica lo que ocurrió en la jornada de ayer. A todo esto, lamentablemente, también Talleres perdió 2-0, y el club, después de todo esto, sacó un comunicado. Expresaron básicamente que, primero principal, que estaban todos bien, más allá de lo que se vio en imágenes, y que una vez que vengan, que regrese el plantel a Córdoba, van a tener una charla con todos los futbolistas, con el cuerpo técnico, y a partir de allí van a ver qué decisión, qué determinación toman, sea para en contra o de lo que quieran pedir a la AFA, sino también para, en el caso de los futbolistas, cuerpo técnico. Así que fue un desastre realmente lo que se vio aquí.
2: Hola, Marina, y toda la audiencia, feliz viernes para todos. Y mira, un tema que a mí siempre me gustó es Ángel de Gary. Para mí es un clásico. José Casas, 950. Abrazo grande.

0: Participo por los helados Group, Silvio Jiménez 25, y un tema que elijo es La Carta de la Barra.
1: Se llama La Carta. Si alguien me acompaña a cantarlo esta noche...

0: leíste algunos mensajes, Lichi.
1: Bueno, vamos leyendo la gente que nos sigue escribiendo al 351-215-0965. Hola, buen día, Miguel Corbalán, 437, una que sepamos todos, seguiré en carrera de la mona. Vamos a leer a uno más. Buen día, Marina de Equipo, participo por los helados. Una que sabemos todos justamente lo que está sonando, la carta de la barra, Alicia Arévalo, que también se suma. Una que sepamos todos, Sandro Gómez dice, ¿dónde va la noche? Ramona Corbalán 090, que también se suma a unos mensajes que siguen llegando y es un montón. Tengo
0: una banda,
1: un amigo, una taracarada.
0: Mirá, ayer lo que nos piden acá. Una que sepamos todos, vestido blanco, corazón negro, el turco Julio. Soy Carlos Gali. Que tengan una buena jornada y quiero clubs, por supuesto.

0: Turquito. Le mandamos un saludo a Turco, que nos va escuchando, ¿eh? De tanto en tanto, cuando se acuesta tarde, me dijo, te escucho, Maru. Mirá el tema que pidió César Vivas, Lichi.
1: Sí.
0: Para vos y para todos los oyentes. 25 rosas del

0: Estamos haciendo un recorrido musical, pero uno especial. Un recorrido por el cuarteto, ese cuarteto clásico,
1: el
0: clásico.
1: El cuarteto del vinilo.
0: Claro, el cuarteto del vinilo, exactamente.
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0: No quiero que se me vaya el programa sin decirte todo lo que tenga que ver con servicio, porque vamos a tener mucho este fin de semana. Córdoba va a ser sede del encuentro número 39 de Plurinacional de Mujeres y Diversidades, y en este marco va a haber muchas calles cortadas. El encuentro se va a realizar desde el 10 hasta el 12, o sea, desde el sábado hasta el lunes inclusive, pero atención, porque hay cortes de calles previsto desde el día de hoy viernes a partir de las 9 de la mañana y hasta el 12, a las 22 horas, se van a realizar cortes de tránsito en Arturo M. Vaz, entre 27 de abril y Duarte Quirós. A su vez, desde las 22 horas, desde el día de hoy, se van a estar cortando el tránsito en Avenida Hipólito Yrigoyen, entre la calle Obispo Oro e Independencia, por los trabajos de montaje de escenario, que será previsto el show el sábado a las 15 horas. A partir de las 8 de la mañana de mañana sábado se van a establecer cortes en Duarte Quirós, desde Marcelo T. de Alvear, bien digo, hasta Arturo M. Vaz, y en las calles Bolívar y Ayacucho. Desde Boulevard San Juan hasta Duarte Quirós tendrá duración hasta finalizar el evento. La intervención de General Paz y Boulevard Mitre va a permanecer cortada hasta las 10 horas. En la calle Marcelo T. de Alvear, entre 27 de abril y Duarte Quirós, permanecerá cerrada desde las 14 horas y hasta finalizar el evento, en la mano que se dirige a Boulevard San Juan. Desde las 16:30 horas se van a establecer cortes en la intersección de las calles General Paz y La Tablada, en la zona de la Plaza de los Presidentes Argentinos Cordobeses, con motivo de la convocatoria para la marcha en contra de los travesticidios, transfeminicidios y transhomicidios. La movilización partirá desde allí y va a continuar por Avenida General Paz, Avenida Vélez Arfiel, Boulevard San Juan, Marcelo T. de Alvear y Casero, finalizando en la Plaza de la Intendencia. El domingo 11 a las 18 horas se va a llevar a cabo esta marcha de cierre, que va a iniciar en la intersección de Avenida Emilio Olmos y Boulevard Maipú, continuará por Olmos, Boulevard Guzmán, San Jerónimo, 27 de abril, Avenida Vélez Arfiel, Hipólito Yrigoyen, Plaza España, y va a concluir en Avenida Concepción de Arenales e Ingeniero Rogelio Martínez.
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1: Buen día, una que sepamos todos, ¿quién se ha tomado todo el vino? ¿Del viejo verdugo La Mona? Partido por los helados, Roberto Tejeda, 397, otro de los oyentes que se comunica en esta jornada de viernes.
3: Buen día, Marina, Lichi, Jera, que tengan un gran programa, un viernes bendecido. Yo vinando, fresquita madrugada, y una que sepamos todo, en un cuarto de hotel del Seba. Gracias.

buen día, Maru, Lichi, Copari, ¿cómo están? Excelente viernes para todos. Bueno, acá en la zona de Ferreira, Interfábrica, está llovinando. Y está muy frío, che. Una que sepamos todo a las 3 de la mañana de Charlie, puede ser, o jaque mate, Juan Segovia 058, mis tres últimos.

0: tenemos muchos mensajes, Lichi, ¿eh? Vamos a ir nombrándonos a todos para participar de este sorteo. Los premios, quiero participar de los premios. Una que sepamos todos, el Negro Videla. Nadie pone. ¿Nadie?
1: Bueno, aquí también escribe buenos días. Como tú, de Trula, con el Ale Severio, qué pedazo de tema. Con la intro de las manitos arriba me conformo. Miguel Salazar, 689, que quiere arrancar bailando el viernes.
0: Buen día, Marina y equipo. No pueden faltar hoy Marilyn por el cuarteto Leo. Participo por Gloobs. Carlos Luna, que está participando.

Porque se viene el Día de del Respeto y Diversidad Cultural, va a ser el próximo lunes. Los servicios van a funcionar de la siguiente manera: el transporte urbano de pasajeros va a circular con frecuencia de día domingo, el servicio de recolección domiciliaria de residuos será normal, el sistema de estacionamiento medido y controlado será gratuito en los lugares permitidos, las plantas de inspección técnica vehicular va a permanecer cerrada, los cementerios San Jerónimo y San Vicente estarán abiertos de 8 a 18 horas y el Palacio 6 de Julio, los CPC y demás dependencias municipales van a estar cerradas.

0: Bueno, vamos con alguna información también deportiva, ya que estamos, porque es una jornada especial, como decíamos, a pesar de que no sé si finalmente va a llover lloviznar en la jornada, pero bueno, igual en el Kempes va a haber partido, 19:30 horas, Instituto que recibe a Boca. Previo a eso, hoy viernes, como si fuera feriado, 14:30 horas, el primer partido de la jornada que arranca y que abre la fecha. Aldo Civi recibe a Sarmiento de Junín de Mar del Plata. 18 horas, Gimnasia de La Plata recibe a Atlético de Tucumán. 19:30 horas, como decíamos, en el Kempes, Instituto frente a Boca, con las hinchadas de ambas parcialidades. Y 21:45 cierran la jornada el viernes, Unión de Santa Fe, Defensa y Justicia, los cuatro partidos del viernes, abriendo la fecha de la Liga Profesional de Fútbol de Primera División.
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0: Sangüesa.
1: Hola Maru, Lichi, Copari, ¿cómo están? ¿Todo bien? Excelente viernes para todos y una que sepamos todos. Sandro Gómez, ¿dónde va la noche? Participo por los helados, Juan Segovia, 058, mi tres último, vamos.

0: días, Marina Lichi. Una que sepamos todos, amor de novela por Sebastián. Participo por los helados Gloops, Walter Claudio Leiva. Terminación de DNI 329.
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0: Tenemos tantos mensajes que vamos a ir leyendo así. Y Gerard se va a ir quedando con alguno de los temas que ustedes están pidiendo para participar de este viernes de Una que sepamos todos en este recorrido por el clásico del cuarteto.
2: Por los clásicos, exactamente, como Damián Gacitúa, que pide Una que sepamos todos, Te quiero, de La Mona. Participo por Gloops también, Damián, en esta jornada de viernes. Buen día, puede ser Miramar, de Roland. Javier González, 959.

0: felicidad están pidiendo de Chévere, Fernando Bradis, Sosa, Vanessa, que también está participando de los helados.
1: Ya que estamos con velocidad, acaba de terminar la primera actividad del fin de semana para Franco Colapinto para la Fórmula 1, el Gran Premio de Singapur. En la velocidad la puso por el momento George Russell, el piloto de Mercedes, que se quedó con el mejor tiempo del momento de la jornada hasta acá, pero solamente práctica libre para toda la Fórmula 1. Franco Colapinto, puesto 19 para el argentino. Me parece que han arrancado a trabajar con otra cuestión de ritmo de carrera y demás, no pensando en vueltas rápidas, por eso puesto 19 para el argentino a 2 segundos 7 décimas de Russell. Arrancado entonces el Gran Premio de Singapur, todavía la tardecita, en un rato nada más será la noche, comenzará la clasificación del viernes y verán todas las calles iluminadas para que la Fórmula 1 transite allí en Singapur.
0: Lo tengo, presaco, me pone eso, Ari, le dice que suene, dicen que soy un león de

0: las imágenes de Celine Dion que se cayó en pleno escenario, ¿no? Bueno, hay que cuidarla mucho. Igual te digo, la veo espléndida.
1: Físicamente espectacular.
0: Sí, sí, físicamente. No, y aparte, muy bien para
1: el
0: cantar.
1: El movimiento del escenario, de la escena.
0: Todo, todo, la verdad que muy, pero muy bien.
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0: Voy a decirte cómo va a ser el cronograma del ANSES de pago para el día de hoy. Jubilados y pensionados que no superen el haber mínimo DNI terminados en 1, asignación universal por hijo y tarjeta alimentar DNI terminados en 1, SUAF DNI terminados en 1, asignación universal por embarazo DNI terminados en 1, asignación por prenatal DNI terminados en 2 y 3.
1: Y sí, un montón. Buen día, Marina y equipo. Participo por los helados Gloops. Una que sepamos todos por Lo que yo te quiero de Walter Olmos. Mi nombre es Ana María Bossi y los últimos del DNI 682, mejor dicho. Gracias, Marina. Hola, Marina, ¿todo bien? Quiero participar por los helados Ángel Vivas. Bueno, que pide que por favor le damos los mensajes. Ahí estamos, Ángel, participando también.
3: ¿Puede ser cayó en amor Pelusa? Julio de Lucero.

0: Mari, te cuento que vengo acá por la zona de Aren y Cagnevila, ahora hubo el taxista, y les cuento que está lloviendo bastante fuerte, como si fueran nubes que se están ascendiendo en la ciudad, pero tiene una pinta de garrotillo esto, no me quiere tener miedo este fin de semana.
1: Está fresquito, sí, ¿eh? Está fresquito, hay un marcado descenso de temperatura, hay que cuidarse mucho. Vamos, este fenómeno del niño, te digo, nos va a tener a todos expectante. Dicen que el pico llegaría desde diciembre hasta febrero de 2027. Así lo han indicado y de alguna manera nos estamos preparando para eso. Bueno, esperemos que sea con tranquilidad. Estoy viendo las imágenes que llegan de Chile. No hicimos los títulos, Gerard, ahí nos vamos con los títulos. Pero son impactantes las imágenes que llegan desde Chile. Buenos días, hermosa su radio. Quiero participar por los helados Gloops, un temazo de Sebastián. 3 minutos de amor, Crespo, Germán, que está participando. Buen día, tempranísimo el tema, que sepamos todos, porque se acaba el amor. Puerto Rico Quevedo, que ya la pasamos. Excelente fin de semana para todos. Me está escribiendo Gaby. ¿Qué más, Lichi?
2: Buenos días, tempranísimo. Feliz viernes para todos. Para el una que sepamos todos, el marginal de La Mona, otro tema de los 80 de La Mona. No, de los 90. De los 80 era lo que habíamos escuchado.
1: No, recién. De los 90.
2: De los 90 de La Mona, ¿quién se ha tomado todo el vino? Sí. De los 80, que también lo pedían hace un rato. Juan Estrada, 953.
1: Mira, qué bonito. La banda 21 están pidiendo también.
2: Gracias por el cumplido.
1: Rapidísimo usted, ¿eh? Ariel Barrio Nuevo está escribiendo y pone: participo. Pecados de amor de Trulalá. Ariel Barrio Nuevo, que está participando.

acordás de este tema? Si esta casa hablara de sabroso. Participo por los helados. Me está escribiendo Fernanda. Todos los mensajes que tenemos, Lichi, por favor.

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2: Controles de tránsito sin delegación de facultades. La policía asumirá la conducción operativa en los grandes eventos. Habrá un mecanismo permanente de coordinación entre el municipio y la provincia. En esos operativos excepcionales, la policía tendrá el poder de mando. Los inspectores municipales seguirán cumpliendo su rol, pero bajo las órdenes policiales.
3: Nacionales. Con la privatización de AISA, el gobierno busca reforzar su estrategia para cubrir vencimientos de deuda. Un consorcio ofreció 340 millones de dólares y quedó a un paso de controlar el 90% de las acciones de la empresa que opera el agua y las cloacas en el AMBA. La propuesta se ubica por debajo de lo que esperaba el Ministerio de Economía, pero los fondos se destinarán a cumplir con el programa financiero.
2: Internacionales. Imparable aluvión en Santiago de Chile afectó zonas residenciales y arrastró autos y colectivos. Fue en barrio San Carlos de Apoquindo, en Los Condes, en medio de intensas lluvias. Un torrente con barro y materiales avanzó por Avenida General Blanche, pasó cerca de viviendas, universidades, colegios y una clínica.
3: Sin Argentina se oficializó el calendario 2027 del WRC. Tras la aprobación por parte de la FIA, se anunciaron el histórico número de 15 competencias el próximo año en todo el mundo, confirmando una vez más la ausencia de Argentina, a pesar de alguna expectativa que se había generado de su regreso a las sierras cordobesas.
2: Espectáculo. Se presentó Cordobeses, la película basada en hechos virales provinciales. El cine local vivió una verdadera fiesta con el avant-premier de Cordobeses, la película, un largometraje basado en hechos viral que llegará a las salas de todo el país a partir del próximo jueves 15 de octubre.
4: Estado del tiempo.
2: 6 de la mañana, 48 minutos en todo el país, 11 grados 2 décimas la temperatura actual en Córdoba. Atención, porque ya nos cuentan los oyentes que en varios barrios está lloviendo a esta hora. Se esperan tormentas aisladas por la mañana, chaparrones hacia la tarde. El cielo estará mayormente nublado hacia la noche con una máxima prevista de 17 grados.
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0: un propósito.
1: Eso ya nos avisa también que en barrio Las Flores está lloviznando a esta hora. Atención con esta información. Y hay un marcado descenso de temperatura para el día de hoy. Viernes, chicos, dice, feliz día. Una que sepamos todo, ¿qué tal? De Damián Córdoba, Sergio Peralta está escribiendo.
2: Seguimos con algo más del deporte, porque más allá de lo que será el Instituto Boca en la jornada de hoy, tenemos más partidos todo el fin de semana, sobre todo los equipos de Córdoba. Mañana va a estar jugando Estudiantes de Río Cuarto, que va a enfrentar a River en el Monumental, 21:30 horas, para el León del Imperio del Sur, que empieza claramente a despedirse de la primera división y lo va a hacer, como digo, en el Monumental. El domingo van a jugar el resto de los cordobeses. 19:15 para Belgrano, que va a estar visitando a Racing en Avellaneda, y 21:30 horas el que empezó otra vez vuelve a tomar protagonismo para cerrar el domingo de fútbol. Talleres recibe en un partido que siempre tiene un ribete histórico. Talleres recibe a Independiente. ¿Cómo recibirá el Kempes a Talleres, no? El próximo domingo, 21:30 horas, con todo lo que viene aconteciendo. Pero bueno, habrá fútbol y todo esto es lo de los equipos de Córdoba.

aquí sonaba esa mujer de chévere que había pedido de Deep. Señora, están piñendo de chévere también con el negro Videla.

0: Somos todos del Toro Quevedo. Mátame. Participo por los helados Ariel Figueroa.
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0: Buen día, Mari, Lichi. Feliz viernes. Está muy frío, dice. Estos cambios tan bruscos liquidan. Así que a cuidarse. Una que sepamos todos. ¿Alguna de Banda 21 o el del Potro? Dice, participo por

0: buen día, húmedo, voy por los helados. Quiero escuchar leña seca, Alberto Lutri, que está escribiendo. Me manda una foto también de cómo está bien nubladito, ¿no? Vas a saber de dónde es esta imagen. Lichi está cantando como loco,
1: Sí. Yo arranqué a bailar con la silla.
0: Ya arrancó el fin de semana.
1: Acá tenía un café.
0: Sí.
1: Se ha puesto medio bordo, no sé, color borrabino, no sé qué qué significará eso.
0: No te puedo creer.
1: Desconozco.
0: Es muy temprano.
1: Y bueno, pero la sé desde en todo el día.
0: No.
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0: Bueno, que sepamos todos, apaga la luz.

0: contarles que la Muni con vos va a estar en el día de hoy allí en el salón de la capilla de Nuestra Señora de la Esperanza para que puedas realizar los trámites de la municipalidad.
1: Hola Mari, Lichi y Jera, bueno, que sepamos todos en aquel rincón de Trula, participo por los premios Gerardo Vargas, que ya sonó ese tema también hace un rato. Helado, participo por el sorteo. Darío Díaz, se los escucho en Barrio Jardín en el trabajo. A 197 para Darío, que también se suma. Una que sepamos todos, el tan de Amato, participo por el helado Matías Manzanelli, 745. Y acá nos escribe Silvia, que dice: hola Marina, equipo, lindo viernes. Silvia, participo por los helados. Quiero escuchar Fernando Blades, Tira Arriba.

0: vamos a poner. Cerramos el sorteo, ¿te parece?
1: Sí, ya estamos. Se nos acaba.
0: Quiero helado, pone Jesús, que nos está mandando también un mensaje. Así lo ponemos también para el sorteo. Se prepara para ver quiénes son los ganadores y ganadoras. Recordarles que el día lunes es feriado, el día del respeto y la diversidad cultural. Los servicios van a funcionar. El transporte urbano de pasajeros va a circular con frecuencia de día domingo. El servicio de recolección domiciliaria de residuos será normal. El sistema de estacionamiento medido y controlado será gratuito en los lugares permitidos. Las plantas de inspección técnica vehicular permanecerá cerrada. Los cementerios San Jerónimo y San Vicente estarán abiertos de 8 a 18 horas. El Palacio 6 de Julio, los CPCI y demás dependencias van a estar cerradas. Y recordarles que este fin de semana se va a llevar adelante aquí en Córdoba el encuentro número 39.

0: Plurinacional de Mujeres y Diversidades, con todo el esquema de cortes y desvíos previstos y programados para este fin de semana, que te lo contamos aquí.
1: Bueno, vamos con hacer ganadores y ganadores, así cerramos ya el programa del viernes.
0: Sí.
1: Bueno, atención, ganadores y ganadoras, los siguientes y las siguientes. Miguel Corbalán, 437, un ganador. Alfredo Arias, 798, el segundo ganador. Y el tercero, finalmente son tres hombres. Gerardo Vargas, 033. Entonces, los tres que se quedan con los tres premios de Gloops de la jornada. Atención ustedes, escuchen, Miguel Corbalán, Alfredo Arias y Gerardo Vargas.
0: Buen fin de semana para todos, gracias por haber estado del otro lado, Lichi, nos reencontramos el martes. El martes volvemos a hacer tempranísimo como corresponde. Gerard, hemos transitado la primera semana junto. Gracias por ese gran trabajo. El punto final lo pone él, ya está sonando en el aire. Yutiel, que está cumpliendo 25 años de trayectoria, lo va a festejar a lo grande mañana en la Sala del Rey. Este cantante, compositor y productor cubano que de alguna manera alcanzó su fama junto a la banda 21, ¿no? Y a partir de allí decidió recorrer este camino como solista. Bueno, 25 años de trayectoria. Gracias, Yutiel, por ser parte.
2: ¿Qué pasa, mi gente? ¿Cómo andamos? Nada, mira, por aquí Yutiel, y les quiero comentar, no sé, yo creo que una canción que es una que se puede llegar a saber todo el mundo. Yo creo que, por ejemplo, Eso Duele. Eso Duele es un tema que yo creo que por todos lados ha sonado y es una canción muy bonita, y yo creo que puede ser ese tema. No sé.
0: Buen fin de semana para todos. Chau, chau.

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3: Instituto Talleres en el Kempes, Alejandro Pozo.
4: Sí, señor, hoy hay partido fútbol de la Liga Profesional, porque a las 19:30 Instituto recibe a Boca. En el primer partido de los cordobeses desde la hora 18 será la previa de Radio Suquía. Ya te digo, formaciones, un par de datos en un ratito.
3: Sí.
4: Ya arranca el control en la zona del peaje luego de Toledo.
3: Ajá.
4: Para, bueno, con la llegada de los hinchas de Boca.
3: Bueno. Ah, claro.
4: Los micros.
3: Sí.
4: Ya empieza el operativo policial.
3: Bueno, hablando de operativo policial, ayer el intendente Pacerini y el ministro de Seguridad Juan Pablo Quinteros, en una conferencia que dábamos al cierre del programa, firmaron un convenio que ahora ya fue enviado al Consejo Deliberante, ese proyecto, Ale.
4: El decreto por el cual, en eventos extraordinarios, la potestad la va a tener la policía.
5: Y de hecho, gracias a que tenemos gente responsable frente a estos pocos irresponsables, el domingo los eventos se pudieron hacer porque tenemos una policía comprometida, un gobernador que acompaña las decisiones que nosotros tomamos y un grupo importante de funcionarios y de empleados municipales que, pese a la negligencia de este sector, el domingo dijeron presente y los eventos se hicieron sin normalidad. Quiero decir algo. Claramente tiene que ver con la seguridad. Nosotros vamos a prevenir cualquier tipo de incidente. Córdoba no va a ser rehén de ningún reclamo de ningún tipo. Córdoba no va a ser rehén de reclamos, de caprichos o de situaciones extorsivas, porque no lo podemos permitir, porque acá lo que tiene que primar es el bien común, el bien de la mayoría, para que esa mayoría pueda disfrutar cualquier tipo de evento en paz. Nosotros tenemos que garantizarlo y este convenio es un paso importante.
3: Bueno, ahí está entonces la conferencia que brindaban ayer el intendente y el ministro Quinteros respecto al manejo entonces que tendrán eventos extraordinarios la policía desde ahora, con un proyecto enviado al Consejo Deliberante para ratificarlo en una ordenanza.
4: Claro, porque aparte dice acuerdo, el intendente, ¿no?, que no solamente era esta cuestión salarial, dice, no, aparte no estamos debiendo nada, dice, pero aparte me pidieron en forma telefónica que si no había una serie de cargos, no prestaban ayuda. No prestaban colaboración, o sea, no es solo lo salarial, están apretando, dice.
3: Perfecto.
4: Lo dijo el intendente.
3: Sí, estaría bueno hablar, si nos puede atender, podemos hablar con él, preguntarle qué va a hacer a partir de ahora, porque esto se ha tensionado, el SUBEM seguramente le va a hacer paro, debe tener un plan B, un plan de contingencia, atento a esto, ¿no? Me parece un tema sumamente importante. Bien, amigos, otro de los temas del día. Estaba viendo por aquí, otro de los temas. Yo no puedo creer esto que pasó, porque a ver si hacemos bien lo que tiene que ver con lo que pasa con Talleres. Ayer Talleres fue sancionado por los partidos de Belgrano, por los piedrazos, por la pelea que hubo en Barras, y tomó varias medidas de seguridad de cara a los próximos partidos y alguna admisión para algunos dirigentes, porque hay un vicepresidente que no puede ir a la cancha, por ejemplo.
4: Quiñones.
3: Y ahora bien, ¿qué va a pasar después de que la reserva se peleara de esa forma con Atlético Tucumán allá en Tucumán?
4: Hay que ver.

0: ver eso, qué dice la investigación de la Liga Profesional, que dice por qué se originó todo, porque anoche, tipo 10:30 de la noche, hubo un comunicado de Talleres repudiando enérgicamente los hechos de violencia al finalizar el partido de reserva ante Atlético Tucumán. Dice Talleres: queremos llevar tranquilidad a nuestros hinchas y socios. Los jugadores y cuerpo técnico están bien. Repudiamos cualquier forma de agresión y entendemos que la violencia es incompatible con los valores del respeto. Una vez que el plantel regrese a Córdoba, el club escuchará de primera mano la versión de los jugadores y cuerpo técnico para conocer en profundidad lo sucedido. A partir de esta instancia se va a evaluar los hechos y se van a determinar medidas que correspondan. ¿Qué pasó? ¿Te acuerdas el sketch de Tinelli?
1: Sí.
0: La hecatombe. La debacle total.
1: No, sí, pero...
0: terminó el partido y fue como el sketch.
1: Otra sanción a Talleres lo hunde.
0: Pero no tiene nada que ver una cosa con otra. Lo de la primera con lo de la reserva. Esto fue de visitante. Son cosas distintas. Son... el cuerpo técnico dice: nos defendimos. Allá que se armó por una cargada. Hay que ver qué determina el club con respecto a las sanciones.
1: Bueno, el otro tema: la Corte Suprema de Justicia se reúne hoy para tratar la causa vinculada con el DNU 7023. Usted dirá, ¿para qué esto? Ahora va por la cuestión de fondo. Antes nos hemos ocupado cuando y hemos hablado con especialistas y abogados constitucionalistas sobre este tema. Diego Armesto explicaba los alcances y demás, y ahora, específicamente con el artículo que derogó la ley de tierras rurales, se mete la Corte Suprema, designó a dos conjueces para hacerlo, porque sus integrantes no lograron ponerse de acuerdo. El planteo, la cuestión importante es porque la ley derogada establecía, entre otras limitaciones, que los extranjeros no podían tener más del 15% de las tierras rurales de una provincia, departamento, país. La Corte ya había rechazado un reclamo anterior presentado por excombatientes de Malvinas, pero aclaró que esa decisión fue procesal y no resolvió la cuestión de fondo, si es constitucional o no. Ahora debe analizar este planteo, la constitucionalidad de ese artículo. Y además, tiene otra causa pendiente en la Corte, contra el capítulo laboral, impulsada por la CGT. Esta decisión podría definir hasta dónde puede avanzar el Ejecutivo mediante decretos de necesidad o urgencia. También se cuestiona eso, es muy importante lo de la Corte hoy. La oposición busca debatir el megadecreto en diputados el 15 de octubre, en un día que va a ser, creo que, caótico para la Argentina, opósito, ¿no?
0: Sí, tal cual. Bueno. El gobierno nacional dice no tiene nada de malo vender tierras. Básicamente esa es la postura.
1: Vamos a ver qué dice la Corte.
0: Hay que ver qué dice la Corte, claro. Y la oposición no se va a quedar tranquila con esto.
1: Bueno, muy bien.
0: Las dos posturas.
1: Ahí está. Algunos de los temas importantes a esta hora de la mañana. ¿Sabes qué vamos a depositar? Voy a leer mensajes. Tengo muchos mensajes de la gente. Como todos los días, me dice el Kencho acá que está lloviendo en Barrio Los Bulevares y está llovizna. Flavio, para participar del asado, me dice Sergio Barrio. Buen día, Flavio. Buen día, ¿cómo le va? Buen día, dice, voy por el azabache de Petrini. Dice, Flavio, muy buenos días. Por Ampliación América también está lloviendo. Acá me mandan un saludo, me dice, con la llegada del Papa Fadea, ¿qué van a hacer con los puesteros que están detrás del hospital de la Ruta 20? ¿Qué puesteros, Pozo?
0: No lo sé, ¿por Ruta 20?
1: Sí. ¿Qué
0: sería, la verdulería?
1: La zona de la verdulería, ¿cómo
0: se llama? Los kioscos que están en esa cuadra.
1: No sé, y ese día es feriado, no creo que abran.
0: ¿Cómo no van a abrir? Si va a haber
2: 900 personas.
1: Sí.
2: ¿No te imaginas cómo pasa? Me gustan los días así.
1: A mí también.
2: Con esa lluviacita.
1: Sí, sí, a mí también, coincido. A mí
0: ¿sabes qué haría ahora? Mate cocido con esas tortillas que venden en la calle.
1: Pocito.
0: ¿Viste? Los que venden esas tortillas en esos chulengos.
1: Sí.
3: Hola, Flavio.
1: Buen día.
3: Camino al colegio. Acá en la circunvalación.
1: Sí.
3: Llovina muy fuerte.
1: Bueno, sí, atención porque el pronóstico de lluvia está. Ya me voy a ir al tránsito. Quiero hablar de Franco Colapinto, que tuvo la práctica 1 del Gran Premio de Singapur. Señoras y señores, hace un ratito ha terminado. Era aproximadamente a las 6 de la mañana que comenzó. Yo algo pude ver y demás, pero lo he venido siguiendo como siempre, por supuesto. Puesto 19 para Franco en la práctica 1. Es el primer contacto que

0: tenido con esta pista difícil, este circuito que es muy complicado en torno a lo que es la humedad y la y el calor. Por eso se corre de noche. 11 horas de diferencia, ya son 6 y cuarto de la tarde. ¿Eh? Para que lo tengan en cuenta. Así que Franco, puesto 19, el piloto probó variantes con tanque lleno, quedó lejos de Pierre Gasly, que terminó noveno. George Russell fue el más rápido, nuevamente con el Mercedes, pero Franco dejando sensaciones dispares, pero bueno, probando otro tipo de auto. Tanque lleno significa auto más pesado, con lo cual no podemos sacar ninguna conclusión. A las 9 de la mañana va a ser la clasificación para la carrera sprint.
1: Buen día, Flavio, ¿cómo están?
0: Buen día.
1: Espero que tengan una excelente jornada. Supongo que los puestos que están ahí alrededor de Fadea son los que están atrás del hospital ese de día que hay justo ahí donde están las verdulerías. Resulta ser que no se olviden que los que estaban en Villa Libertador los llevaron ahí ahora.
0: Ah, bueno, buen dato. No lo sabía. Bueno, Pocito, te escucho.
2: Bueno, estoy viendo cómo siguió este anuncio ayer. Luego de que detuvieron a una banda narco que metía droga en las cárceles a través de drones. Se había hecho todo un operativo. Y ahí, desde el servicio penitenciario, informaron que van a empezar a endurecer las sanciones contra los narcos de adentro. O sea, los que desde adentro se ponen de acuerdo con los de afuera para que venga el dron, ¿me explico?
0: Sí.
2: Entonces van a empezar a endurecer las sanciones justamente hacia ellos. Por ejemplo, más horas de celda, por ejemplo, es una de las sanciones. Estuvimos hablando con la Secretaria General de Gestión Penitenciaria y Lucha contra el Narcotráfico, Nadia Fernández, que esto contaba.
3: Estamos agudizando, ya venimos agudizando los controles que tienen que ver hacia las visitas, hacia las requisas en los sectores internos de los pabellones, así como también una tecnología de antidrones que también permite impedir, estas son amenazas, avistajes para nosotros son amenazas de muchos drones que a veces pueden entrar y a veces no, depende del nivel de tecnología que tengan. Aquellos que son muy avanzados muchas veces logran el éxito y por eso es importante contar con requisas permanentes. Yo quiero que sepan una cuestión. Acá es importante y fundamental el trabajo articulado de la Fuerza Policial Antinarcotráfico, del fuero especializado, junto con el servicio penitenciario. ¿Por qué? Porque justamente si los narcotraficantes se juntan, nosotros también nos tenemos que juntar y nos tenemos que organizar para contenerlos. Este delito del narcotráfico va mutando permanentemente, van buscando nuevas estrategias, van haciéndose de tecnología y nosotros no podemos quedarnos atrás.
4: ¿Las nuevas tecnologías generan una nueva política para luchar contra ellas y el narcotráfico? Digo, ¿habrá, por ejemplo, un control de espacio aéreo de la penitenciaría para controlar la llegada de drones? ¿Los van a derribar?
3: Por supuesto, existe tecnología de antidrones y hay que ir avanzando en esa tecnología. Pero más allá de eso, yo lo que creo que es importante también decir algo que el fiscal lo detectaba, lo manifestaba muy bien. Los internos, estos narcotraficantes que actualmente están alojados en los establecimientos penitenciarios, especialmente en Bower, van a empezar a tener un régimen distinto, un régimen mucho más duro, que es el de alto perfil de riesgo. Es decir, aquellos narcotraficantes que desde las cárceles pretenden coordinar con otros narcotraficantes que están libres, que están afuera, van a empezar a tener niveles de encierro distintos, más cantidad de horas, como en Ezeiza o como en Santa Fe. Es decir, alto perfil de riesgo, 22 horas alojados en la celda, con disminución de contactos, con muchas menos visitas. ¿Para qué? Para impedir esto, para impedir que estos delincuentes sigan operando desde las cárceles con total tranquilidad. Es decir, vamos a endurecer el régimen dentro de los establecimientos penitenciarios, especialmente para los narcotraficantes.
2: Bueno, van a endurecer las medidas.
0: Ahí está, ahí tenés.
2: Claro, en determinado horario, un festival de drones, me decían. Perfecto. Bueno, listo, van a endurecer todos los controles.
0: Bueno, Pocito, ¿qué sanciones le caben a Talleres ahora para el domingo? ¿Ya tiene que poner en práctica esas cosas que le han pedido en la cancha de seguridad?
2: Por ejemplo, a uno de los vicepresidentes.
0: Claro, pero después sí que tiene que poner unos vallados.

0: cosas para la hinchada visitante, para el equipo visitante?
1: Sí, acá la clave es no sacarse. Acá la clave es, me decía un dirigente de otro club, acá la diferencia es si la pelotita pega en el palo y entra o sale. El otro día me dice, pegaron varias en el palo y salieron, se armó todo el día. Si entra la pelotita, es todo más tranquilo, ¿no? ¿Cómo desde adentro de la cancha te cambia la realidad toda una semana?
0: Bueno, Flavio dice, el club, acá me mandan el comunicado del Talleres, claro, hizo un comunicado de anoche, después de claro. Esto. El Club Atlético Talleres repudia enérgicamente los hechos de violencia ocurridos al finalizar el encuentro de reserva disputado ante Atlético Tucumán. Ese es el comunicado oficial de Talleres. Y Atlético Tucumán dice, el Club Atlético Tucumán expresa su más enérgico repudio a los hechos de violencia registrados al finalizar el encuentro de reserva disputado hoy entre nuestra institución y Talleres de Córdoba. Ninguna circunstancia deportiva justifica la violencia, dice el decano en sus redes sociales también después de lo que pasa. Pero, ¿qué pasó? ¿Habló después Laucha Acosta? ¿Dijeron algo? ¿Por qué lo habían hecho?
1: Que nos ¿cuál atacaron, fue el problema? Nos atacaron entre cuatro. Ajá. Fue una emboscada. Sí. Claro, lo que se vio es lo que pasó después.
0: Claro.
1: Era todos contra todos y los técnicos pegando. Eso se vio. Lo que dice Acosta que pasó antes no se vio. Hay que ver si lo pueden demostrar.
0: Claro, lo que se ve es reacción de Talleres sobre sobre lo de Atlético Tucumán y la gente de Atlético Tucumán, que eso es lo grave también. Cual. No quedó en la cancha, ¿no?
1: No. Fue fuerte.
0: Bueno, no sé si vieron el video, pero da vuelta por todos lados, señoras y señores. Bueno, tengo muchos mensajes. Muchas gracias a todos. Flavio, los puesteros que están en Next Circunvalación son los que estaban en Villa El Libertador, Adrisa de la Ruta, claro. Los llevaron ahí, fue, lo hemos contado en reiteradas oportunidades. Flavio, se deben referir a una tipo feria que se está armando detrás del hospital de Ruta 20. No sé cuál será esa. Se lo pregunto a la gente si saben el nombre y demás para averiguarlo. Flavio, participo por el asado, dice María Teresa Juárez. Hola, buenos días, ¿cómo les va a todos?
2: Buen día, Flavio, Pocito, Dieguito, ¿cómo están? Hola. Excelente mañana. Pocito, sí. Están hablando de venta de tierras a extranjeros, pero la Corte nunca hizo nada por las tierras que regaló la Cristina a los chinos.
0: Hay que ver qué es legislación ahí al respecto en ese momento. Bueno, 7:23 en la República Argentina. Esta lluvia nos lleva directamente a las calles a ver cómo está el tránsito en el viernes.
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0: Bueno, señoras, señores, atención, el tránsito está en una, ¿eh? Fuerza Aérea Argentina, ya que hablamos de esa calle, empezamos por ahí. Fuerza Aérea Argentina pasando Circunvalación hasta lo que sería Aviador Kingsley y un poquito más también, prácticamente hasta Aviador Camilotti, más o menos por ahí. Las demoras acusan una obra que está complicando el éxodo hacia la Ruta 20 propiamente dicha, ¿eh? San Antonio y Río Negro ya presenta demoras habituales a esta hora, pero hoy de consideración frente al ex Molino Minetti. Señoras, señores, para los que vengan por la Circunvalación de Armada Argentina, se van a encontrar con un tránsito pesado apenas crucen la Circunvalación hasta llegar a la intersección con Cacheuta. Y para los que desvían ya por Río Negro, es hasta el canal la demora, después está Ágela Río Negro. Atención en Vélez Sarsfield, desde la Rotonda de las Flores hasta Minusi con demoras. Y atención que en Valparaíso, para los que crucen la Circunvalación, pasando la empresa que se porta bien, es hasta prácticamente la Melincuela, demoras, después está normal. También por O'Higgins, los que están desde la Volkswagen hasta la intersección con Richer y Celso Barrios, se van a encontrar con demoras. Y también O'Higgins llegando a la intersección con Las Vías, o sea, a Malagueño, que se llama la calle de Las Vías en esa altura. Si vengo bajando desde la zona noroeste por Rafael Núñez, vengo con demoras a la altura de lo que son la Mujer Urbana y todas las calles que llevan a esa arteria, señores, señores, y a esa rotonda tan importante de la zona norte. Y también para los que vengan bajando por Octavio Pinto Carafa con muchos autos, pero con demanda sin demoras en este momento. Si vengo por Costanera, que está habilitada sin problemas, me voy a encontrar con un tránsito significativo que todavía no tiene demoras, pero que hace que hoy todo el mundo, con la lluvia, sale todo el mundo en auto. La gente me va a ir contando por dónde llueve también. Yo te voy contando que si venís por Monseñor Pablo Cabrera, entre las vías y los granaderos, es un cuello de botella. ¿Y sabés dónde se picó? Que hay que ver por qué tanto.
1: ¿Dónde?
0: En la rotonda que da por Spilimbergo, ahí al costadito de Jardín Claret, llegando a la colectora externa. Un terrible tránsito ahí que no sé por qué tanto a esta hora. Si voy subiendo por Amadeo Sabatini hasta el semáforo de la Tránsito Cáceres, voy a encontrar demoras. Guarda los que estacionan en doble fila por el cole. Allí, paciencia, chicos. No quieren dejarlos adentro del colegio. Y para los que vengan por Chacabuco, cruzando Plaza España por el subnivel, se van a encontrar con demoras. Ahí nomás pasen el subnivel porque está con demoras Chacabuco desde el Museo Evita, que es el Palacio Ferreira, hasta llegar a la intersección con Ilía. También se picó en Buenos Aires, Corrientes y todo ese sector, llegando ya a Rivadavia y pasando la Plaza San Martín, y también en Colón, llegando a la Jefatura con algunas demoras importantes. Y recordá, como siempre decimos, que lo mismo vas a llegar.

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6: Ahora sí, suspenden el decomiso, van a incautar los bienes. ¿Tendrán algún recurso jurídico para dilatar esto o apelarlo?
7: Problemas para seguir litigando no tienen, o sea, sale caro todo eso.
6: No sé, che.
7: Problemas no tienen.
6: Bueno, no sé, pero bueno, es una de las noticias del día. Señoras, señores, la gente opina en Buen Día Córdoba, ya los escucho, pero Ale, lo quiero escuchar a usted.
7: Hay un hecho que le duele por lo sucedido anoche con un policía.
6: Sí.
7: Esto a la altura de Barrio Marqués de Sobremonte, un efectivo de la División de Motocicletas, sí, estaba en un control y empiezan a seguir en la altura de Luciano de Figueroa y Toledo de Pimentel.
6: Sí.
7: Empiezan a seguir a un presunto delincuente.
6: Uh-huh.
7: Y por causas que se investigan, este policía que participaba del procedimiento junto a otro policía en moto intentaron controlar un auto. El conductor se da la fuga, lo siguen, y cuando lo estaban siguiendo en esta persecución o seguimiento controlado, como le quieran decir, choca contra otro vehículo particular. Uh-huh. Y sufrió un grave traumatismo de cráneo el policía que seguía al auto que estaba fugándose. Eso hizo que lo lleven hacia el hospital de urgencia. La policía hizo un comunicado diciendo: toda la familia policial permanece unida y en oración por la pronta recuperación del compañero. Rogamos elevar una oración por él y su familia.
6: Está en el de urgencia.
7: Exacto, está en grave estado este policía, internado en el hospital de urgencia luego de este choque.
6: Y ahí en un operativo en el Márquez era Pozo.
7: Exacto, persiguiendo un auto que se había dado a la fuga.
6: Ay, Dios mío. Bueno, muy bien, señoras y señores, 7:39 en la República Argentina. Leo algunos mensajes que hay por aquí. Flavio, participo por los sorteos, dice Guille, por acá. Por el asado, dice Mariano Batagliero. Le mando un abrazo, Mariano. Hay que cuidar, no sé qué cosa, me dice. Saludos del hospital, que no es público, participo por el Jardín de las Flores también. Hay que cuidar el nogal, me dice Martín. Está trabajando en el hospital que no es público.
7: Así te dijo el...
6: En Friuli Nacional, porque ya saben, que lo decimos marca acá.
7: Muy bien.
6: Siempre le buscamos la vuelta. Flavio Pocito, soy Elena, dice. Esperá que me... Son tantos mensajes que se me clava, Diego, esto. Elena Quintero, participo por el asado bendecido viernes para ustedes. Muchas gracias. Che, los quiero escuchar. Manden audios. 351-215-0965. Le mando un abrazo a Ian Pineda, por acá, para que no me deje ingresar. Ahora sí. Ian Pineda, de Barrio Los Bulevares, que es un nuevo oyente también, porque es la primera vez que escribe. Hay mucha gente que está animándose a escribir, señoras y señores, al Buen Día Córdoba, y eso me encanta. Señoras y señores, 7:40 en la República Argentina.
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0: Muy bien, señoras y señores, está en línea el intendente de la ciudad de Córdoba, el doctor Daniel Passerini. ¿Cómo le va, Daniel? Un gusto. Flavio Castelo, de este lado.
1: Flavio, un gusto, buenos días, ¿cómo le va?
0: Muy bien, acá estamos con Alejandro. Bueno, Daniel, la pregunta obligada, gracias por atendernos. El operativo excepcional que usted acordó con el Ministerio de Seguridad ayer por la visita del Papa, ¿cree que la policía de la provincia tiene que empezar a cumplir funciones que, según dicen su OEM, son municipales?
1: A ver, Flavio, el acuerdo que suscribimos es más allá aún de la venida del Papa. La venida del Papa es la primera oportunidad para disponer de este operativo de medidas extraordinarias y temporales, sino también queda habilitado para cualquier otro evento que consideremos extraordinario y que requiera el control de la vía pública por razones de seguridad en cabeza de la policía. El convenio es muy claro, nosotros no delegamos ninguna facultad, sino que le damos forma a algo que de oficio ocurre normalmente. Con el ministro Juan Pablo Quintero, desde que soy intendente, cada vez que viene el presidente de la Nación a Córdoba, se establece un dispositivo donde nadie discute que el recorrido del presidente, quien dictamina el control sobre la calle, es la seguridad nacional.
0: Bien, intendente, el gremio, ayer hablaba con un representante del gremio, decía que hay ítems salariales adeudados. ¿Es cierto? ¿Qué se les debe y cuándo se va a resolver eso?
1: No, no se les debe nada, eso es una mentira. Hubo dos mentiras que dijeron ayer. Primero, que habían anticipado con 48 horas de anticipación que ellos no iban a colaborar, eso es mentira. Ellos quitaron la colaboración el sábado a las 10:30 de la noche con una actitud extorsiva de parte del delegado de tránsito, diciendo que el pago de las horas extendidas, que siempre se hace 48 horas después del pago de los sueldos, los sueldos se pagaban el martes, estas horas se iban a pagar el jueves. Ellos exigían que todo se pague el martes y además querían 20 cargos más, porque si no, no iban a colaborar con la venida del Papa y porque además íbamos a tener que suspender todos los eventos del domingo. Los eventos del domingo no se suspendieron, no hay 20 cargos, no adelantamos ningún pago porque no correspondía. Los eventos del domingo se hicieron con absoluta normalidad porque hubo 80 empleados y funcionarios municipales de buena fe que acudieron a nuestro llamado de contingencia y también la colaboración de la policía de la provincia, y pudimos hacer la maratón. Se llevó sin ningún incidente la procesión de la Virgen del Rosario del Milagro y el partido Córdoba más importante de Córdoba, que es el Belgrano Talleres, también se realizó sin ningún tipo de inconvenientes. De hecho, la noticia, Flavio, trascendió a partir de lo que hablamos con el ministro Quinteros el domingo. No podemos permitir que esto nos vuelva a suceder, vamos a hacer un acuerdo, y obviamente cuando eso trascendió salió esta actitud irracional, intempestiva, y la falta de respeto hacia la figura del gobernador, del intendente, y sobre todo la falta de respeto hacia los cordobeses. Así que no hay deuda, no hubo un aviso previo, lo que sí hubo fue una extorsión que no permitimos y que no va a volver a ocurrir, porque nosotros ya con este acuerdo vamos a abortar cualquier intento de extorsión, de querer poner de rehenes a los cordobeses y dejar el control de la vía pública cuando ellos se les antoje. Eso no va a poder suceder porque este acuerdo nos permite darle forma a una situación que de oficio venimos haciendo siempre.
0: Daniel, entonces, si hoy los inspectores vuelven a hacer una medida de fuerza, supóngase que eso suceda, por ahí no nos enteramos, no lo anuncian, ¿la ciudad tiene un plan, usted tiene un plan para garantizar el tránsito en el día de hoy, por ejemplo, Instituto Boca?
1: Por supuesto que sí, por supuesto que sí. De hecho, Flavio, hace tiempo que, a pesar de que hemos tenido situaciones de conflicto en distintos momentos, los operativos de tránsito siempre se hacen. Nosotros tenemos alternativas. El problema que se suscitó el día domingo fue esta actitud artera y que claramente quiso perjudicar los eventos y nos quiso extorsionar, porque vos planificaste durante todo un mes los tres operativos ese domingo y 6 o 7 horas antes te avisan un domingo, un sábado a la noche, un domingo a la mañana, que vos no tenés muchas alternativas de escape. Bueno, pero por suerte no lograron su cometido. El secretario de Gobierno Rodrigo Fernández y el ministro Juan Pablo Quinteros personalmente estuvieron el domingo a las 6 de la mañana. Le garantizamos a la gente del Sanatorio Oriente, que ayer nos agradeció y mucho, la colaboración prestada y la actitud para que el evento transcurriera sin incidentes. Vos imaginate, la Maratón de la Allende tenía 110 puntos.

0: puntos de intervención donde en el momento que pasaba la maratón hay que cortar las calles. Todo eso se planificó durante muchísimo tiempo porque es una maratón que se hace anualmente, todo el mundo sabía que se hacía. Pocas horas antes, sin ningún motivo, sin que se les deba un peso, nos quieren extorsionar pidiendo cargos seguramente para acomodar gente, y eso conmigo no lo van a hacer.
1: ¿Quién lo quieren extorsionar? Dice, me llama la atención el término. ¿Qué significa eso, intendente, concretamente?
0: Y que si no me das lo que quiero, yo no hago lo, no hago lo que tengo que hacer. Y lo que tenían que hacer es una obligación. Mirá, yo pongo este ejemplo, Flavio. El Cardenal Rossi, ayer lo escuché en distintos medios, sí. Y la verdad, con mucho orgullo y con mucha emoción, estaba gratamente sorprendido de la enorme colaboración de los cordobeses y de miles de voluntarios que se anotaron para colaborar, para trabajar en la Avenida del Papa sin ningún tipo de pedir nada a cambio. Y estos que cobran, que tienen la vaca atada, que lo único que tienen que hacer es ponerse a disposición de un operativo, nos quieren poner de rehenes y nos quieren extorsionar. Eso no lo vamos a permitir y no va a suceder.
1: A ver, intendente, se lo pregunto así como si se lo preguntara un ciudadano directamente. Esto que está pasando con el tema de la seguridad para los cordobeses, policía municipal, policía de la provincia, ¿están aprovechando un conflicto gremial para cambiar quién controla el tránsito en la ciudad o es resolver un problema de seguridad netamente?
0: No, primero que la seguridad vial es parte de la seguridad. En segundo lugar, Flavio, cuando, por ejemplo, en este momento, sí, puede ocurrir una rotura de un caño de aguas cordobesas y que ustedes lo cronican a diario, sí, y nosotros tenemos que disponer un cambio de recorrido de líneas de ómnibus, un corte de una calle, hasta que lleguen los inspectores y hasta que se habilite el operativo, quien toma el control de la calle de manera transitoria, que está siempre cerca y llega más rápido, es un móvil de la policía. Entonces, acá nadie tiene que decir que se delegan cosas, se ha mentido, como que íbamos a delegar las multas, eso no va a suceder. Eso, yo por eso te digo, no voy a permitir ninguna excusa ni ninguna cuestión artera. Sí, repudio el carancheo de la política, que obviamente se quisieron meter los que generaron, los que engendraron este monstruo, ahora vienen a hablar y vienen a enseñarnos. Hundieron la municipalidad cuando la gobernaron, la endeudaron, la llenaron de empleados con antecedentes penales, y ahora nos quiere venir a dar clases de políticas públicas. Eso no va a suceder y no lo vamos a permitir.
2: Muy bien. Intendente, Alejandro va a preguntarle. Alejandro Pozo le habla. Le quiero preguntar, ¿cuál es la situación con el tema recolección de basura? El jueves hubo un conflicto, no descargaban los camiones en el predio. ¿Cómo está hoy el tema? O sea, ¿está latente una nueva medida, un nuevo conflicto? ¿Cómo está de ahora en adelante?
0: Buenos días, Alejandro. Bueno, la semana pasada, concretamente el día viernes, nosotros anticipamos por todos los medios posibles, por las redes sociales, que se celebraba el Día del Recolector de Residuos, y históricamente ese día es un día que no se trabaja y no se hace la recolección de residuos. Eso estaba previsto y obviamente es complicado cuando tenés un día viernes donde no se recolecta, porque es el último día de la semana donde se hace la recolección completa hasta el lunes. Los sábados se hacen partes de la ciudad. En ese sentido, nosotros anticipamos eso, pero el día jueves, que fue el último día hábil de recolección de la semana pasada, hubo dificultades en el predio de enterramiento, donde hubo, sí, una situación de medida encubierta, que nosotros intervenimos rápidamente, pero lamentablemente dificultó la descarga de los camiones el día jueves, que no pudieron descargar el día viernes porque nadie trabajó ese día. Entonces el día sábado se dificultó la recolección de la mitad de la ciudad, porque los camiones que tenían que salir a primera hora a recolectar, hasta que no descargaron en el predio, no pudieron salir. Así que eso generó una dificultad que se resolvió por completo entre el día lunes y el día martes. No hay en este momento ninguna medida de fuerza. Sí, seguramente en los próximos días tenemos que comenzar a discutir paritarias, pero hasta el momento se hace sin ningún conflicto en el medio.
1: Intendente, lo tenemos que liberar, sé que tiene mucha agenda usted y mucho trabajo en el día de hoy, pero simplemente preguntarlo, ¿nos puede garantizar o le puede garantizar en realidad a los cordobeses que no va a haber otro aumento del boleto antes de fin de año con este contexto que hubo en el transporte urbano en los últimos días?
0: Nosotros no tenemos previsto un aumento de tarifa. Sí, Flavio y Alejandro, lo he dicho públicamente y aprovecho y agradezco la oportunidad para que ustedes me permitan hacerlo a través de Radio Suquía. Nosotros estamos haciendo un esfuerzo para que el sistema de transporte funcione. Nosotros no tenemos previsto, a pesar de que el combustible aumenta todas las semanas, otro aumento. Sí hemos hecho un ordenamiento del valor del kilómetro que se le paga a las empresas, pero eso no implica y no implica

0: impacta en el valor de la tarifa. Sí, lo que hemos decidido para el día 10 de noviembre, que es la visita del Papa León XIV, que ese día, que si bien va a ser un día feriado, el transporte va a tener frecuencias normales y además va a ser libre y gratuito para permitir que toda la gente de la ciudad pueda desplazarse hacia los distintos puntos donde va a estar el recorrido y donde va a ser la visita del Papa León XIV. Así que aprovecho la oportunidad para garantizar también que ese día el transporte va a funcionar de esa manera. Va a ser gratuito para todos los que quieren movilizarse y desplazarse dentro de la ciudad.
1: Intendente, gracias. Un gusto charlar con usted. Nos encontramos en cualquier momento. Muchas gracias por el contacto.
0: Bueno, Flavio, Alejandro, a toda la gente de Suquía, muchísimas gracias por el contacto. Les mando un fuerte abrazo.
1: Y intendente, escuche el programa, que siempre la información de tránsito es cruda y dura acá. Usted sabrá. Bueno, ahí está. Señoras y señores, el intendente de la ciudad de Córdoba, Daniel Pacerini, a las 7:52.
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3: Muchos mensajes, muchas gracias a toda la gente. Che, acuérdense que es viernes, chicos. 7:57. Flavio dice, por el sorteo del asado. Hola a toda la gente de Radio Suquía. Me quiero ganar el asado, dice Rodrigo Yáñez. Buena jornada. Flavio, no les da ni para sincronizar los semáforos. Coherencia, por favor. Flavio, el próximo problema son los semáforos. Con eso van a crear caos los municipales, dice un oyente. Buen día. Este señor es el único que cumplió con su palabra. 25 años venían diciendo que iban a asfaltar el barrio Arenales. Vino, prometió, lo asfaltó y hoy está en obras. Político que cumple con su promesa, político que recibe mi voto. Durísimo Pacerini con el gremio, con el SUBOEM, que ayer hablábamos con el vocero, con Ariel Koenig, y hoy le contestó Pacerini a varias definiciones que le poníamos en la nota con respecto a la seguridad en eventos masivos por ahora, ¿no? Una semana de medidas de fuerza y día del recolector, esto empeora día a día. Flavio, excelente programa, quiero participar por los premios. Mi nombre es Flavio, dice. Un tocayo que escribe en el Buen Día Córdoba. Manden audio que hay doble chance, los escucho.
4: Flavio.
3: Contras, con un caño de EPEC, con un encofrado de un caño que tiene 70 años y nunca nadie lo hizo. Loco, también veamos el contexto. No sé, los que son operarios de aguas deben tener estos conflictos, ¿no? Todo depende de la empresa. En la diaria, en la cosa, uno dice, sí, voy a manejar Uber, suponte, y voy a facturar 100 mil por día. Y después, ¿qué está, Ochori? Llega a los 100 mil. Es lo mismo. Claro. Ahí está el punto. Flavio, ¿viste lo que pasó con la reserva de Talleres? Es una vergüenza, dice Luisito Díaz, que participa por el asadito de Mercadito Petrini. Un abrazo grande a toda la gente que está en una y que escucha el Buen Día Córdoba del viernes. Bueno, ya son las 8. Tenemos que ir a la frase porque esto se está poniendo realmente muy lindo. Señoras y señores, está lloviznando en Córdoba, 10 grados 6, la temperatura en Córdoba capital hoy, la máxima 17. Buen día para todos los que se...

0: Buen día para todo el mundo. Buen día para los chicos, para los grandes, para todos los que están empezando a disfrutar el viernes. Hacelo con fe, dale con todo hoy. Poné primero y dale, ¿eh? Metele que estás en una. Ya sé que no da, que sí, que no. Estamos regalando el voucher del vivero Jardín de las Flores. Estamos regalando...
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0: buen día. Buen día a toda la gente de Almafuerte y la zona. Arrancamos Fiestas Populares. ¡Vamos! El programa que acompaña tus mañanas de 8 a 13. Información, bloques bien claros y mucha música para meterle ritmo al día.
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0: Si estás laburando, viajando o recién arrancando la jornada, quédate, que acá la mañana se vive con música y buena.

0: Hola, hola gente, muy pero muy buenos días. Aquí estamos a través de la sintonía de la 107.7.
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0: Bienvenidos a todos.
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0: Viernes 9 de octubre, ¿eh? Así que íbamos casi culminando otra semana.

0: Arrancamos con algo de los Reyes del Cuarteto, ¿eh? Así le ponemos buena música de entrada.
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0: Que bienvenidos, como siempre, bienvenidos a todos. Aquí estamos a través del FM Fonola. Te decimos buenos días a toda la gente que siempre nos escucha, ¿eh? Mañana rara de nuevo, ¿eh? No sé si va a llover, no va a llover. Hay un poquito de viento. Pero junto hasta las 13 vamos a estar, haciéndote compañía, Saludamos a las diferentes chicas de las diferentes escuelas, Pedro Cerro, Medios Escalada, La Carta, las chicas también del liceo, a la gente de la cooperativa también le mandamos el saludito, a los chicos de la fábrica de potes, los chicos de la parte eléctrica, a la gente de Fundar también, le mandamos el saludito a todas las fábricas, a todos los talleres, la gente de Salvano, la gente de Baratero y a todos los talleres.
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0: Le mandamos un fuerte abrazo también, También saludamos al taxista, al revisero que andás en tu vehículo también a full, y a la gente de la municipalidad, ¿no? La gente del cementerio, las chicas de la residencia, la gente de Espacio Verde. Los chicos que también están ahí, también ahí con la parte de herrería, también le mandamos el saludito a todos los soldadores ahí, a la gente, no sé si ahora dije, a las chicas de la salita también, bienvenidas.
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0: A la gente que nos escucha a través de la aplicación también, a cada vecino de Almafuerte, a la gente de afuera también que nos escucha, FM Fonola 107.7, vos también podés bajar la aplicación y la podés escuchar, ahí vamos.
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Ahí vamos de poquito, ya te puedes comunicar con nosotros. Vamos a ir con algo de Airbag, vamos ahí por mil noches.

Ahí vamos ya, 27 minutos de las 8 de la mañana. Ahí vamos con buena música. Pasaba el grupo Airbag también, pasaba Laberizo, Pensamiento, Temazo.

0: solamente 10 grados, la humedad del 90%, viento corren a 11 kilómetros por hora. Mucha humedad, así que puede ser que llegamos a tener algo de agua. Por aquí vamos a seguir. 17 solamente para hoy, 17 grados. Bueno, lluvia por la mañana, yo vine por la tarde hoy y mañana inestable por la mañana.
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0: Bueno, vamos a ver, ahí vamos a ver qué pasa con el transcurso.
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0: de la jornada, pero nosotros estamos aquí presentes
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0: bien. Y le vamos a mandar el saludito a la gente de Colonial de los Cóndores, que ascendió ayer por la noche, después de tanto tiempo, porque hacía bastante que estaba en la B. Y ayer con el empate en lo que fue en Despeñadero, Ucisa fue goleado por el Náutico Rumí. Pero ya vamos a estar todos con esa información. El primer tiempo ya perdía 3-0.
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0: Así que felicitaciones ahí para toda la gente de Colonial. Un aprecio mucho ahí por toda la gente.
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Ya por otro lado también el Sportivo Belgrano empató, iba perdiendo 1-0, empató de local 1-1 con Talleres de Berrotarán, que ya también vamos a estar bueno, buscando las tablas y mucho más. El Atlético más fuerte ganó de visitante, le ganó a Belgrano de Berrotarán 2-1, ahí con gol de... Como ya vamos a estar con todo eso también, con toda la información completita.

0: La otra de las imágenes también ahí del Club Argentino Colonial y Deportivo y Cultural. Siempre a su lado. Aquí tenemos también el resumen entonces, 24 minutos del primer tiempo, Lautaro Díaz se para darle el 1-0 a Talleres de Berrotaran y a los 23, como siempre, volvió el goleador, va a ir Magnini para darle cifras definitivas, 1-1.
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0: Por otro lado, el Atlético al más fuerte le ganó 2-1, ahí va ganando 2-0, a los 5 del segundo tiempo, Amaya, Juan Ignacio, el goleador, también que tiene el Atlético el más fuerte, y 24 minutos del segundo tiempo, Benjamín Levantini,
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0: Yo creo que no fue el debut con el gol, ¿no? De Benjamín Levantini, un chico también de las inferiores del Atlético el más fuerte, que se fue a Instituto. No recuerdo el otro club que también estuvo jugando después de Instituto en Córdoba, y bueno, decidió volver a su club natal, como quien dice, el Atlético el más fuerte, hace ya del año pasado, jugando en reserva y ahora ya está jugando en primera, así que bueno, ahí me imagino, felicitaciones ahí para el Pulpo Levantini, ahí para Gianni también, sí, un gran jugador, que tuvo el Atlético el más fuerte. Y otro almafuertense también, andan por todos lados los almafuertenses. Simón López para el descuento a los 28 del segundo tiempo, pero no le alcanzó Belgrano, ganó el Atlético almafuerte. Y por el momento se sigue salvando de lo que es la promoción, el descenso y mucho más.
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0: Por aquí la página oficial del Atlético almafuerte también, primer gol en primera, dice Benjamín.

Bueno, ya rumba Uruguay también, también información de bomberos voluntarios. Cuatro de nuestros bomberos ya se encuentran rumbo a Uruguay, para representarlos en la Copa Integración, que se desarrollará este fin de semana en Salto, localidad de nuestro país vecino. Es un orgullo para todos nuestros cuartel, dice que nuestros compañeros lleven en nuestros colores y también representen a nuestra institución en esta importante competencia. Muchísima suerte. Página oficial también de Bomberos Voluntarios.

Municipal, Luis Amaya, bueno, sería hoy, viernes 9 de octubre a las 20:30, ¿verdad? Hablando de mis comienzos de la liga, de los mundiales de fútbol argentino, de la diosa Messi y mucho más. Es lindo, lindo para verlo, es un capo. Así que viernes 9 de octubre, si a las 20:30 en el anfiteatro en Río Tercero se va a presentar para charlar un poquito, seguro que también recibir algunas preguntas. Un capo total, el Bochita.

0: Che, por otro lado, información también, acá están los resultados de la edición A que se jugaron anoche, ¿eh? Bueno, el martes va a jugar Atlético Ascasubi, que se va a quedar pendiente con Atlético Huracán de las Isletillas, en las Isletillas. Resultados finales, la Agrario y Corrito le ganó 2-1 al Atlético Río Tercero. Sportivo 9 de Julio perdió, cayó, fue goleado 3-1 con Estudiantes de Hernando, Vecinos Unidos le ganó 2-0 a Sociedad Villa General Belgrano. Deportivo Independiente de Hernando de local, Deportivo Independiente de Río Tercero, perdón, de Río Tercero, también fue goleado por Recreativo Lerense 4-0, Belgrano Fútbol Club, le ganó el Atlético más fuerte, como dijimos, 2-1 en Berrotarán. Deportivo Belgrano, 1-1 con Talleres. Deportivo Huracán, que no suma, está complicado Huracán de Tancacha. 1-0 le ganó, Atlético Independiente de Hernando y Atlético Huracán, como dijimos, contra el Atlético Ascasubi. Lo van a hacer el 20 de octubre, Ya también las tablas de posiciones, lidera Belgrano Fútbol Club con 20, el Agrario con 20 que ganó, Talleres con 20, Sportivo 9 de Julio con 19, ahora está quinto el Atlético más fuerte con 19 puntos,
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0: Atlético Río Tercero con 17, Estudiantes con 17, Sportivo Belgrano con 17. Si terminaría ahora el campeonato, estaría tanto el Atlético más fuerte como el Sportivo Belgrano, estarían, está octavo, Sportivo Belgrano con 17, ahí nomás está Atlético Ascasubi con 15, Sociedad Villa General Belgrano con 15, Recreativo Lerense con 15, bueno, sí, el Atlético Huracán con 4, pero lo más importante es la tabla general.

0: Bueno, hoy vamos a ir con la tabla general, en donde por aquí estaba, los últimos puestos,
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0: Décimo sexto está Atlético Huracán de las Isletillas con 11, que ya está descendido. Sociedad Villa General Belgrano, que perdió con 30. Después sigue décimo 14, Atlético Escazube con 31, que todavía tiene que jugar. El partido de la fecha 13, Vecinos Unidos, que ganó también con 33. Recreativo Lerense, que ganó también con 34. Sportivo Belgrano sigue con 34. Y Deportivo Independiente de Río Tercero con 34. Y Atlético Albafuerte con 34. Talleres de Berrotarán con 36. Un punto, hay muchos con 34 puntos. Bueno, la diferencia de goles seguro. Eso hace que estén, bueno, en cada puesto, ¿no? Así que, bueno, por lo menos...
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0: Por el momento, tanto el Atlético Albafuerte como el Sportivo Belgrano.

0: juntos.
1: Están fuera de todo, ¿no? Pero ahí nomás, porque están todos bien pegaditos.
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1: Sí, para hoy viernes 9, Farmacia Tulo Mengo de Aloisio, Sarmiento 29, 3571-471-660.
0: 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Es por eso que mamá.
1: Buen día, hermano, dice, no me diga que ahora son caballeros, dice, con esa remera. Acá estamos con el ahora, con los muchachos, un temite de la mona, Jiménez, gracias.
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1: Lo que pasa, mi amigo Josecito, que se dan cuenta cuál es el más grande, ¿no? Y bueno, a veces van cambiando. Bueno, son como los políticos. Se van cambiando de remera. Van para donde más les conviene. Y si te fijas, le queda bien a Jairo y al Nico la remera, ¿eh? Fíjate, le queda mejor ese que la blanca y azul.

0: sí, un poquito de llovina está viendo ahí el piso. Si no, no me doy cuenta. Si no llueve fuerte aquí dentro de la radio, a veces no te das cuenta. Pero sí, bueno, algo. Muy poquito.
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0: Bueno, sí, también las chicas de la residencia. También buen día, Seba. Que tengas el lindo viernes y con mucha música. Le mandamos el saludito ahí para Sile, ¿eh? Así anda Martita, para todos los abuelitos. ¿Qué menú tenemos para hoy, Sile? Vamos, vamos. Qué rico para un pastel de papa, ¿eh? Qué rico, ¿no?
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0: Dice por aquí, dice Martita, dice gracias, te encargo, dice ayer perdí la campera desde el trabajo hacia el hospital. Dice bueno.
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0: Si vemos qué color era Martita, porque si tenemos alguna información a través de las redes, te aviso. Dígame el colorcito por las dudas que hayan aparecido a través de las redes.

Che, por aquí el impresionante Lubión dice: arrasó acá desde Santiago de Chile y arrastró autos y colectivos. Es increíble las imágenes, el desastre que está haciendo, el tiempo. Se los lleva como un palo a los vehículos, la gran crecida. Un desastre lo que ocurrió en Chile.

0: Sí, bueno, hoy vamos a continuar, vamos a ir con...
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0: Hola gente, para Ari, que soy Dial más fuerte, como siempre, bien tempranito, un buen desayuno, una buena merienda, lo estamos preparando también para el Día de la Madre. 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Bueno, bordo claro, dice. Bueno, el bordo claro. Si saben y ven alguna a través de las redes, alguna noticia, alguna publicación.

Cevita, ¿cómo andamos, mi loco? Buenos días. Buenos días para mi pueblo querido. Mi loco, ¿viste la foto que te mandé ahí? Ah, puta madre, qué peso de pinta, qué pintón, qué negro pintón que soy. Ah, madera, dijera Juan Carlos. ¿Cómo andamos todos bien? Un saludo grande para todos. Hermosa mañana, linda mañana, sí. Para hasta en el campo mirando una película y si no, para estar haciendo torta frita y ya pensando a ver qué vamos a comer a los dos. Bueno, che, un saludo grande para todo, un saludo grande para la panadería, la panadería de Rodríguez. Así que bueno, un abrazo grande para todos.

0: Che, bueno, ahí le mandamos el saludito entonces, ahí para amigo Eduardo, le mandamos el saludito como siempre. Tempranito saludo a toda la gente, al más fuerte.
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0: Qué pintón, dice, le vamos a mandarle fotito.

0: Para ver qué dice su tío Lalo, ¿no?
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0: Llega a ver esos colores, se va a volver a asustar, ¿eh?

0: Che, por aquí también, se viene lo que es la edición de Martín Fierros de la música, ¿no?
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0: Cambios y también agregados en el Martín Fierro de la música, En la semana se informó la primera edición de Martín Fierro de la música con presencia de cuarteto. Tras una de esta noticia, muchos usuarios se quejaron por la falta de algunos artistas y la mezcla de artistas del género. Cordobés con la música tropical, finalmente la organización modificó una de las eternas y agregó una nueva. En la categoría Mejor Artista de Cuarteto, donde ya figuraban Ulises Bueno, Valentina Márquez, Simón Aguirre, y ahora añadieron también a Euge Quevedo y a Lucra también. Además se quitaron a la muela de la categoría Mejor Artista Femenina Tropical.
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0: Además se crearon una nueva categoría a la Mejor Banda del Cuarteto, en la cual los nominados son Qué Locura, Desacatado, La Conga, la banda de Carlito y la banda de Carlito son, Así que bueno, sí, estaba muy desconforme porque mezclaban la parte tropical con el cuarteto, que nada que ver, Una cosa es la cumbia, otra cosa es el cuarteto.

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0: Salud País. Desde el Mormentán Sargento Cabral, en la ciudad de Córdoba, capitán del entusiasmo y de la alegría, les presento la grabación del tercer larga versión en vivo de Carlitos Mona Jiménez.
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Le mandamos el saludo también para mi amigo Julito. Hola, Fo, dice, con la banda. Poneme el jean azul de Trula. Bueno, ya va a estar saliendo. Así que le mandamos el saludo a los chicos. Ahí va a estar con algo de Trula también. Tenemos que ir con las... 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

seguiré con los numeritos de agencia 092, quiniela de la ciudad de Nacional Nocturna, primera el 4534-4534. El segundo el 1607, el tercero el 1051, el cuarto 8488 y el quinto el 5889. Vamos también con quiniela de Buenos Aires, nocturna primera el 6859-6859, el segundo el 4508, el tercero 9924, el cuarto 5961 y el quinto 9661. Vamos con quiniela de Córdoba nocturna primera el 4553-4553, el segundo 8305, el tercero 2475, el cuarto el 4099 y el quinto el 4214. Quiniela de Santa Fe nocturna primera el 3625, 3625, el segundo el 2170, el tercero 7847, el cuarto 5766 y el quinto el 8770. Vamos con quiniela de Entre Ríos nocturna primera el 6873-6873. A la cabeza el segundo el 1011, el tercero 5110, el cuarto 5515 y el quinto el 3940.

0: Bueno, por otro lado también, bueno, el juicio del año, perpetuo para los tres acusados del crimen de Aralí Vivas, en lo que es San Francisco, ¿no? Bueno, Rocío Milagros Rauch, 28 años, madre de la víctima, su pareja Ezequiel Matías Simeone, 33, y un amigo de ambos, Cristian Herrán Varela, de 40 años, fueron acusados este jueves del crimen de Aralí Vivas, la niña de 8 años de Brickman, Así bueno, los tres llegaron, bueno, imputados, de abuso sexual, agravado por la edad de la víctima. Homicidio.
1: ¡Bien ahí!
0: Criminal también, por participación de más de una persona y por también mediar violencia de género, Así que bueno, espero que esto se haya. Siga, ¿no? Y que se cumpla lo que es la cadena perpetua, ¿no? Cada vez que matan a una persona, a una niña. Espero que se siga cumpliendo. Así ya no hay más casos, ¿no? De todo esto.

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0: 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Bueno, cuántas cosas, ¿eh? Le mandamos el...

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0: Che por aquí también vamos a saludar.
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Le mandamos el saludo para Carlos, también apareció el dueño de la bici, mi amigo Carlos. Alén 650, mi amigo Carlito. Ahí el gas envasó a full la garrafa de 10 kilos por 23 mil pesos. Menos más que son los colores verde y azul, ¿eh? Si ya hubiera cambiado el verde a un amarillo, y bueno. Está frío, está fresco la jornada.

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1: Ahí le mandamos el saludo para Carlitos, ahí. Para mañana trabaja solamente medio día, Carlitos, ¿no? Hasta las 2:30 o hasta las 12.

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1: Tema lindo, muy romántico. Suena así.

0: ¡Fuerte ese aplauso para Eugenio Teodoro! Gracias, Neuge, de corazón, muchas gracias.
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4: 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Atención. Esta es una pausa para saber lo que está pasando en el mundo, en el país, en la región y en la zona. Estos son los títulos de este micro de noticias. Viernes 9 de octubre de 2026. Financiamiento universitario. La oposición presiona para incluir la partida presupuestaria.

articulan reclamos junto a intendentes de capitales del interior, como Daniel Pacerini de Córdoba, Pablo Hapkin de Rosario y Guillermo Montenegro de General Pueyrredón. Exigen la restitución del Fondo Compensador del Transporte y la reactivación de 2.300 obras públicas paralizadas, condicionando la firma del dictamen del presupuesto 2027 a estas partidas. La CGT marchó en defensa de la industria nacional con duras críticas al gobierno de Milei por la situación social. Con la consigna "Las Malvinas son argentinas, la industria nacional también", la central obrera movilizó el edificio del ex Ministerio de Industria. Aseguró que el gobierno lleva adelante un modelo monitoreado por el FMI y denunció una situación social angustiante, creciente pobreza y marginalidad. Presentan amparos contra la aplicación de nuevos requisitos en la moratoria provisional de ANSES. Asociaciones de abogados constitucionalistas y de la Seguridad Social promovieron una serie de acciones colectivas ante los tribunales federales. Sostienen que los nuevos parámetros socioeconómicos fijados para la validación de aportes dejan sin cobertura jubilatoria a trabajadores en condiciones vulnerables. La normativa exige una evaluación socioeconómica en la que la solicitud es rechazada si el aspirante supera topes muy restrictivos. Límite de ingresos y consumos, valuación de bienes e inmuebles. Internacional, expectativa por las definiciones previas al balotaje presidencial en Brasil. La contienda electoral entre los equipos de Luis Ignacio Lula da Silva y Flavio Bolsonaro ingresa en una etapa determinante en los estados de San Pablo y Minas Gerais. Cancillería sudamericana siguen con atención los desplazamientos estratégicos por su gravitación en las decisiones del Mercosur. Franco Colapinto evalúa con los ingenieros de Alpine las variantes técnicas para el GP en Estados Unidos. El piloto argentino mantuvo extensas reuniones de telemetría junto al equipo de ingenieros de Easton tras el paso por Malasia. Analizan modificar los componentes de carga aerodinámica y suspensión en el monoplaza para contrarrestar la degradación de neumáticos en el circuito de Austin. Ya te informaste. En algunos instantes volvemos con más noticias para este micro.

0: pasaba algo de información, como siempre, en la mañana, de la FM Fonola. Dice, hola, hermano, ¿cómo estás? Pasame algún cachadito de Maximiliano Artista en Sotero 22. Ya lo vamos a dejar correr un poquito ahí, el temita de la conga, con Leuge también ahí para Sil. Pasaba también el temita temazo del Gin Azul, ahí para Julito. Estaba viendo a través de las redes sociales, qué bueno,
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0: El festejo de Colonial, no durmió nadie anoche los cóndores,

0: mucha gente, mucha gente en Despeñadero, donde jugaba Colonial de los Cóndores. Qué lástima, Upsisa, tengo mucha gente conocida ahí, fue goleado.
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0: destino. No sé si saben de un lugar se llama Alma Fuerte.
1: Es una locura.
2: Este lago se llama Piedra Mora.
0: Y honestamente, no lo sabía que todo esto existe.
2: Amigos, por favor, ¿por qué nunca me dijeron que esto existe?
0: Esto... no tengo palabras.
2: ¿Qué es esto? Hay palmeras, arena. Miren la playa.
3: Hay más y más y más playa acá.
0: No lo puedo creer. Alma Fuerte.
2: Se llama Playa Chica. No. ¿Qué?
0: ¿Dónde estoy? ¿Qué estoy mirando?
2: Mira,
3: hay un parque. Todo este es un parque también.
2: No, por favor.
0: Estoy en shock. Mira,
3: huevo 100% durante el verano.
2: 100%.
0: Alma Fuerte. Esto es increíble. Oh. Ay. Creo que hay un boliche allá también.
2: Dios, gracias por darme todo esto. Bueno, amigos, ¿listo? Queda listo.
0: Bueno, amigo.
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5: Así que mira vos, ahí lo ponemos un ratito.
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5: Para que lo puedas seguir a través del internet, se llama Brendan del Mundo, se llama, ¿eh?

0: Así que qué lindo, ¿no? Ay, qué lindo que venga la gente y quede encantado, ¿no? Porque realmente mucha gente de Alma Fuerte no lo sabe disfrutar. Mucha gente se basa de siempre, de, bueno, no sé si la mala onda, de las críticas también. Pero la gente de Alma Fuerte viene y queda muy contenta.
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0: Cosa que hay muchos que no lo disfrutan a nuestro querido lago, ¿eh? Es mejor criticar que ir a pasar un buen momento. O decir la verdad, lo lindo que está quedando nuestro Alma Fuerte. Nuestro querido lago, ¿eh? Te lo digo como...
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0: Como toda la vida viví aquí en Alma Fuerte y cada vez me gusta más, ¿eh? Yo digo que también a veces no lo sé disfrutar como realmente lo tendría que disfrutar, pero sí

Acá estoy trabajando. Poné temitas de los que me gustan a mí, de que alegren un viernes. Y felicitaciones para el Colonial, que salieron campeón.

Le mandamos el servito entonces ahí para Marce. Sí, cierto que el yerno está jugando ahí. El pata, Así que felicitaciones también para el embalseño, Sí, tenía refuerzo, ¿no? Eran la mayoría jugadores de... solamente de Colonial. Dos jugadores del Sportivo Belgrano. No sé si el hijo del Rudy tenía el paso en mano, el pase en mano, pero bueno, jugó en Belgrano también. Ahora lo hace en Colonial.

Esperé días, horas, minutos y segundos para decirles muchísimas, muchísimas gracias.

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0: 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Vamos a estar también con algún temita ahí para Mar, se anda contento, el yerno salió campeón.

Sí, bueno, vamos a seguir con los títulos más importantes en los diarios. En la parte de suceso, investigación en Córdoba, crimen de Gabriela Pérez. La fiscal reconstruyó el ataque y pidió perpetua a su propio hermano.

Ya en vivo también, con la Pinto corre la clasificación para la carrera de sprint. En la parte de sucesos de tragedia, un incendio en un club hípico de Córdoba, dejó dos caballos muertos y otros dos heridos.

Por otro lado, también impactante, ¿eh? Bueno, como decíamos más temprano, los videos del aluvión en Chile, ¿eh? Bueno, grabó desde el interior del auto cómo lo arrastraba la corriente. Fueron difundidos en las redes sociales y captaron la magnitud de la tormenta registrada este jueves por la tarde en lo que es en la comuna de Los Condes. Estaba

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1: El Servicio Meteorológico Nacional, bueno, ha emitido alerta amarilla por condiciones climáticas adversas que afectan diversas regiones en 9 provincias: Formosa, Chaco, Corrientes, Misiones, Mendoza, Jujuy, Salta, Catamarca y La Rioja.

0: Bueno, el organismo oficial señaló la posibilidad de chaparrones intensos en periodos breves, caída local de granizo, actividad eléctrica y ráfagas de viento. Lluvias estimadas de 30 y 50 milímetros.
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0: Tenemos una temperatura de 11 grados, la humedad del 87%, los vientos corren a 10 kilómetros por hora. Solamente 17 grados, y la máxima

bueno, lo vamos a dejar correr un poquito porque ya también tenemos el bloque de cumbia dentro de un ratito nomás, dentro de un ratito. Vuelven, dice, a Belgrano Paceri y el Diego López, y Santiago Villarreal, para disputar los partidos que faltan. ¿Cómo estás, primo? Dice, buen día, acá estamos a full, Bueno, entonces, los partidos que faltan, entonces, Paceri, Diego López, Santiago Villarreal. Lo que no entiendo, ¿por qué lo dejan ir a estos chicos?

0: ¿Qué más tenemos por aquí? Bueno, tenemos varios audios, así que vamos a ir. Vamos a dejar correr un poquito el piti. Mejor dicho, ahora Maximiliano Murúa. Y lo estaba pidiendo este chico de la hinchada brava del Sportivo Belgrano. Vamos.
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Sí, por aquí también, ya 47 minutos de las 10 de la mañana y hemos hecho algo de Maximiliano Burugo que lo estaban pidiendo enganchaditos. Le mandamos el saludo para mi amigo Rito también, hola Seba, podrías pasarme sesión 7 de Qué Locura, gracias, buen viernes para todos.

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0: como quien dice, la manzanita.
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0: El último del 17. 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Ya vamos a elegir un numerito. ¿Quién dice que este año sea el mío?

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0: Sí, ahí también estamos escuchando un poquito de Lisandro también, es otro 22 también ahí, Lisandro. Todos los lindos recuerdos.
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Todavía falta el bloque de cumbia, ya va a estar, ya de poquito.

Que no se olviden también que para este sábado, 10 de octubre, bueno, son para su dice mi sobrino Mauricio Aguirre, las ricas empanadas de Martito Urquiza. 20 mil pesos la docena, 10 mil 500 la media docena. 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A beneficio de Mauricio Aguirre, que está pasando un mal momento, es muy difícil de salud, está con el tratamiento oncológico. O sea, así que si querés colaborar, lo podés hacer.

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0: que le mandamos el saludito a los chicos ahí, ¿eh? ¿Dónde? 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
0: El domingo también vamos a estar trabajando, ¿eh?
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0: 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Ahí le mandamos el saludito.

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1: Che, unos temazos terribles, ¿eh? Los enganchaditos un poquito ahí de lo que es Lisandro Márquez.
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1: Vamos a continuar ahí, ¿eh? Vamos a ir con un poquito de cumbia avisado por la gente de Mercadito Las Chulas.
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Sí, bueno, íbamos, llegó un poquito de música también ahí, para Julia, la enfermera que lo estaba pidiendo. El temita, kilómetros de ausencia, espero que haya sido ese temita que estaba pidiendo. Un fuerte abrazo para Juan Carlos también, dice, hola amigo, buen día, ¿cómo andás? ¿Se puede ser un temita de la banda 21? Te pido perdón, gracias, que tengas un excelente fin de semana largo. Gracias, gracias Juan Carlos. Sí, me acaba de pasar un video Eduardo, hace aproximadamente, bueno, a las 2, 11 de la mañana aproximadamente, granizo en Los Cóndores, así que...

mucha precaución, con eso chico, ¿no? Con algo de corazón, de agua también, ¿eh? Así que bueno, ¿eh? A full. Parece que se va a venir la tormentita nomás. Refusilos. Así que bueno, vamos a ver qué pasa, ¿eh? Con la lluvia, así que mucha precaución. Porque no se sabe, como siempre, qué va a venir.

0: 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Sesión 7, ¿quiere escuchar, mi amigo Rito? Ya va a estar saliendo también sesión 7, pero tenemos varios temitas nuevos, que ya también vamos a estar, así ya lo podés pedir. Hola, Seba. Dice, pasamos un temita, bueno. Y vamos a dedicar este temita para Cintia, que es un temazo.
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0: Usted se me llevó la vida, es un temazo lo nuevo de Simán Aguirre, se lo dedicamos a la chica de la mañanita, vamos.

La Pepa Brizuela junto con la banda Al Rojo, ¿eh? ¿Cómo sería también lo nuevo? Respira. Ya vamos a estar con sesión 7, ¿eh? También, qué locura que lo estabas pidiendo ahí, ¿eh? Sí. Mucha agua de golpe.

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0: Ahí le mandamos el sonido a la Seba. Te estamos escuchando, dice. La Rosita anoche sufrió mucho, dice, con los patos. Fue un lindo encuentro, eso, sí, fue un lindo encuentro donde empezó a perder el Sportivo Belgrano 1-0. Después de Talleres también tuvo otra posibilidad, viendo, ¿no?, el resumen a través del internet también de videocable, que eso te ayuda un montón, ¿no? También un, no sé si era delantero. Este muchacho de Talleres que, bueno, erró casi bien enfrente del arco, pero estaba ahí nomás del arquero. Después otras situaciones también, de Belgrano que lo pudo haber ganado, pero fue un empate 1-1 con Talleres.
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0: Bueno, Carlito, también le mandamos el saludito, gracias por la info. Los Condres en la parte de las fábricas, ¿eh? No en el pueblo, ¿eh? Así que bueno, gracias ahí por la info. Bueno, granizo, chico. Con esto que está ganando Boca, que no es normal, pasa todo esto.

Por aquí también dice peligra el pase de Rojo a Estudiantes. Bueno, el pincha se encuentra en la espera de que el departamento de jugadores del AFA habilite un cupo por la lesión de Neves, que no llega a los 4 meses que exige el reglamento. El futbolista negocia con la casa madre para destrabar la situación y poder ser inscripto dentro del plazo correspondiente. Racing ya había aceptado la oferta por el defensor, quien entrenó varias veces bajo las órdenes de Medina. Falta que se arregle este conflicto.

0: Che le mandamos ese sonido para mi amigo Juan, que dice cómo quedó la tabla. La repasamos un poquito más temprano, pero igual, la repasamos de nuevo, la tabla general. Belgrano Fútbol Club queda.
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0: Esta es la que le importa, vamos a ir primero con las posiciones de la primera A, en donde Belgrano Fútbol Club tiene primero con 20 puntos, el Agrario con 20, Atlético Talleres con 20, el Sportivo 9 de Julio con 19 y Atlético Almafuerte con 19, quinto está, sexto Sportivo Belgrano con 17 y séptimo Atlético Río Tercero.
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0: Octavo sigue Atlético Estudiantes. Bueno, sigue el Atlético Huracán de las Isletillas. Y lo que a más de uno le importa es la tabla general, en donde.
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0: Décimo sexto está descendido ya, Atlético Huracán de Iratilla con 11. Sociedad Villa General Belgrano, que perdió con Vecinos Unidos, se quedó con 30. Décimo quinto. Décimo cuarto, Atlético Escazubi, que tiene que jugar todavía un partido, tiene 31. Vecinos Unidos, que ganó, 33. Décimo segundo, Deportivo Independiente, viene perdiendo bastante Deportivo Independiente Río Tercero, así que queda con 34. Décimo primero, Atlético Almafuerte con 34. Décimo, el Sportivo Belgrano con 34. Y noveno, queda Recreativo El Herense con 34, que también ganó.
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0: Ahí nomás, ahí nomás. Perdés un partido, gana el otro. Y quedás al fondo de la tabla. Es impresionante. Entonces, la tabla general, ahí nomás, todo pegadito.
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empezamos a buscar en alguna página del deporte, a ver si ya tenemos la próxima fecha. Sería no el fin de semana, sino entre miércoles o jueves, seguro. Por lo que el fin de semana está la fiesta de la cerveza y bueno, no hay personal policial. Por ese motivo, seguro que bueno, el fin de semana no hay fútbol. Entre el miércoles y jueves vamos a estar preguntando a Pani. Que despacito estaba dando, sin compasión. Siempre nos está escuchando Panichelli, así que si tiene la información con quién juega la próxima, seguro que entre martes o miércoles, miércoles jueves, el próximo partido, y cuántos quedan, ahí vamos a estar preguntando a Pani. El que más se palma está casado.

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0: Acá trabajando de mañana, dice Cintia. Bueno, le mandamos ese saludito. Se viene el fin de semana largo, ¿eh?

Ya también hay información de Río Tercero, perros potencialmente peligrosos, proponen multa hasta 2 millones y mayores controles en Río Tercero. Primera vez. La iniciativa fue elaborada junto al área municipal de Zoonosis, funcionarios también del de Ejecutivo y organizaciones también proteccionistas. Con el objetivo de fortalecer la tenencia responsable y también prevenir ataques. Sí, bueno, vamos a ver, linda. Linda propuesta para que los otros municipios también lo hagan, porque aquí también hay. No solamente si son potenciados o no, potencialmente peligrosos. Algunos no son de raza y también son peligrosos. Que se hagan cargo, cada uno que tenga ahí su perrito.

0: Así que vamos a seguir de a poquito, de a poquito.
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0: Qué temazo este, de Trulala, junto con Germán, con Germán y el hijo de Sebastián, ahí. Tu primera vez. Ay, saludos para Lalito, para Alejandrina, para todos, para Alejandrina, ese temazo este,
1: Para todos los trulaleros y para el señor Manolo Canovas, para todos los que hicieron grande la música de Córdoba, fuerte, fuerte el aplauso, con todo el respeto.

0: preguntas.
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0: Seba, Atlético va a ser local de Villa Belgrano y Sportivo Belgrano va a ser visitante del Lenense y van a jugar entre semana el miércoles.
1: Vamos con la palma, palma, palma, palma, palma, palma, palma, palma, palma, arriba, che.
2: Así que bueno, ay, gracias ahí por la info. Entonces, seguro que el miércoles se va a jugar, Sociedad Villa General Belgrano, todo contra todo, me parece, porque lo que queda de lo que está en el fondo de la tabla, ¿no? Para no jugar la promoción ni el descenso directo, ¿no? Porque Sociedad Villa General Belgrano está necesitado. El Atlético Almafuerte ahora quiere entrar en los mejores ocho para jugar.
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2: Lo último que queda del campeonato y Belgrano también lo quiere hacer, pero bueno, Recreativo el Lerenzo y goleó. Estaban necesitados de punto, igual que Belgrano, que tiene que ganar también para salir de todo. Y no estancarse el último, ¿no? Así que lindos, lindos partidos. Ahí mi amigo Juanga que estaba preguntando, miércoles que viene, aproximadamente, seguro que va a ser ese día. Atlético Almafuerte, Sociedad Villa General Belgrano y el Pato viaja a Recreativo El Lerenzo, ¿eh?

¿Cómo está? Dice el Tata, está con su hijo. Dice, le está rompiendo, La verdad que yo lo vi jugar en reserva, ¿no? Cuando estaba en el club el año pasado y estaba jugando en reserva. Y después escuchando un poquito, porque estoy un poquito fuera de foco ya con los clubes, escuchando un poquito Panichelli los otros días, el por qué no había jugado de titular en el clásico, ¿no? Este chico. Igualmente, cuando entró un ratito, bueno, los comentarios también, de la burra Nicolío, que decía también, jugó muy bien también, cuando entró un ratito a jugar contra el Sportivo Belgrano. Y ¿quién dice que se puede ganar la camiseta titular, no? Ahí el 5, así que bueno, todo lo mejor ahí para los chicos que vienen de abajo, ¿no?

Veremos ahí también, hay un poquito de qué locura. Sesión 7, pasaba también sesión 6. Era la vela, la que era... Para mi amigo Rito.

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0: sea, por otro lado, también ya imágenes también, del granizo chico también, en Villa Ciudad de América.
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0: A las 11 de la mañana.

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Bueno, como dijimos ayer también, la FIA anunció el calendario 2027 del World Rally Car, sin Argentina, con 15 competencias en 5 continentes. El Rally Mundial ya tiene calendario oficial para el próximo año, con los rallies en Paraguay, Chile, Estados Unidos, como los elementos a disputarse en el continente americano. Argentina quedó afuera.

0: Bueno, por otro lado, también vamos a ir por aquí estaba, ¿eh?
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0: Pero hoy tenemos varios partidos que se van a jugar. Aldo Civi 14:30 con Sarmiento, Gimnasia 18:00 con Atlético Tucumán y lo que es 19:30, sí, a través como siempre. Nosotros terminamos el programa a las 19 y seguro que ya va a comenzar la previa, porque si viene Instituto Boca esta tarde y 21:45 Unión lo hace de local con Defensa y Justicia. Por otro lado, también fecha 12, River Plate, 21:30 con Estudiantes de Río Cuarto, lo hace en Buenos Aires. Arranca bien tempranito la jornada del día sábado, 14:45, Barraca Central con Huracán, Central Córdoba de Santiago del Estero, 17:00 con Estudiantes, y lo que es Tigre, 19:15 con Banfield.
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0: Primera B Nacional, fecha 33, Colegiales lo hace de local ante Tritán Suárez, al igual que Almagro, de local con Chacarita, Quilmes, 16:00 con Agropecuario Argentina, sí, Agropecuario, y Midland 16:30 con Atlético Rafaela, Chacarita se quiere salvar de descender. Partido clave, el partido anterior, de la fecha 32, donde ganó sobre la hora Chacarita.

ya para el domingo se viene también. La fecha 12 también sigue, en donde 14:45 San Lorenzo recibe Deportivo Riestra, 17 horas Rosario Central con Independiente de Rivadavia de Mendoza, y Platense 17 horas con Argentino Junior. 19:15 Racing Club recibe Belgrano de Córdoba el domingo. Talleres 21:30 recibe Independiente. En lo que es la fecha 33, la Primera B Nacional, Deportivo Madre en 15 horas con Chaco Forever, Atlanta 15:30 con San Martín de Tucumán, Almirante Brown 15:30 con San Miguel, Defensores de Belgrano 15:30 con Acassuso, Estudiantes de Buenos Aires lo hace de local, 15:30 con Deportivo Morón, al igual que Temperley con Nueva Chicago, Patronato con Güemes, Gimnasia de Jujuy de local con Gimnasia y Tiro, lindo partido, ¿eh? Deportivo Maipú 17 horas con San Martín de San Juan, y Central, el norte de Salta, lo hace con Ferro, Mitre, Santiago del Estero, 17 horas con Colón y Ciudad Bolívar,

0: lo hace 19 y 30 horas con San Telmo.
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0: El lunes también va a haber fútbol, el feriado, a las 16 horas Lanús recibe a Vélez y 18 y 30 Gimnasia de Mendoza lo hace de local en Mendoza con Newell's. En lo que es la fecha 33 Racing de Córdoba juega, 17 horas con los Andes, está necesitado de puntos para ver si puede clasificar, ¿no? Racing All Boys 19 horas con Godoy Cruz, que otro de los equipos que también viene bien en la Primera B Nacional con muchas ganas de ascender. Hola Seba, ¿cómo estás? Yo más que bien, dice, le mandamos el saludo. ¿Están trabajando, mi amigo?
2: Levantamos las palmas.
0: Saludos a los chicos.
2: Rico, muy gran noche.
0: Humita, papá, dice mi amigo Cristian, qué bueno.

Bueno, y vamos a continuar. 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
2: Hola Seba, buenos días, bueno, un saludito para Silvana, para Marcela, para Yanni. Pásales un temita musical para ellas.

mandamos el servicio ahí para Mabel, ¿eh? Anda media jodido usted. Le mandamos el saludito a las chicas de la Pedro C, ¿eh? Le mandamos el saludito para Sil, ¿eh? Sí, sí, ahora sí, ¿eh? Sil de la Pedro C. Para las chicas todavía, ¿eh? Ahí a full seguro que con la comida. 26 minutos de las 12.

Tenemos una temperatura de 11 grados, la humedad del 85%, los vientos no corren a 10 kilómetros por hora. Ahí le dedicamos el temita de Leo Matioli, que tanto le gusta a las chicas. ¡Suena! Le ponemos algo más de cumbia. 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

Dice la suegra, no se haga problema, yerno, tráigame un cuchillo y sal gruesa, dice. La verdad que es creer o reventa, dice. Mira, ya salió el sol.

0: Ya 54 minutos de las 12, de las 12 del mediodía. Ahí ponemos algo de folclore. Saludos ahí para Sil también, dedicamos el temita. Algo de Ulises, pasaba también algo de Leo Mattioli. Buen provecho ahí para la suegra, para Juan Carlos.
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0: humita, como recién dijimos ahí, Martita junto con mi amigo Cristian.
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0: Así que vamos, vamos casi ya culminando.

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Vamos a ir con algo de noticias. Bueno, el Festival de Jesús María ya vendió más de 15.000 entradas, ¿eh? Y bueno, ya por aquí seguimos entonces con las últimas

0: En la parte de sociedad, bueno, asalto en La Plata, Motochorros golpea, golpean a empleados, y roban más de 25 millones de pesos,
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0: Fórmula 1, Colapinto clasifica 11º en el spin, que conducirá,

0: Ya por otro lado, en Rosario, bueno, asesinan a un hombre de 39 años, a balazos en Rosario y los atacantes huyen en el moto.
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0: Mar del Plata se prepara para competir con Brasil, ¿eh?

Bueno, se olviden, que 19:30 comienza el partido, y lo vas a poder escuchar también, por nuestra aplicación FM Farola 107.7, por la 107.7, porque juega Instituto esta noche, hay toda la suerte para todos los hinchas.

0: Así que el agradecimiento, como siempre, a toda la gente, siempre por la buena onda.
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0: Gracias por siempre estar, A la gente de la cooperativa, a la gente de la municipalidad, a todas las obras. Como siempre, el agradecimiento, otra semana más juntos. El martes que viene vamos a volver, con mucho más de fiestas populares. Y esta tarde, sí, a las 14, comienza Mensajes en la Radio. Y Pani, hasta las 17, 19, estamos con el ritmo de la tarde. Y bien pegado, si viene el partidazo en Córdoba. Instituto, sí, Instituto.

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1: Y le vamos a dedicar un temita ahí para mi amigo Cristian, seguro que ya terminando, de comer algo rico humito, se prestaba, el mediodía. Como siempre, la palabra de quien te habla, Sebastián Gómez, el agradecimiento. Nos vemos, como dijimos, el martes que viene. Gracias, chau. Buen fin de semana para todos, ¿eh?

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0: Milei designó al embajador de las repúblicas de Namibia y Mauricio. Se trata de Raúl Santiago Ailane, quien es el embajador extraordinario y plenipotenciario de la República de Sudáfrica.
1: Política.
0: En medio de la pelea universitaria, Grabois cruzó a Betovelo, fanática de los desacatamientos judiciales, la acusa por el incumplimiento de la ley de financiamiento universitario. La ministra de Capital Humano había anunciado que denunciará penalmente a dirigentes involucrados en la toma del Palacio Pizurno.
1: Tribunales.
0: Juicio por Loan, el hijo de Cayaba negó haber manejado los vehículos donde se hallaron rastros del menor. Jorge Bertón declaró ante el tribunal en una nueva jornada del juicio en Corrientes.
1: En el mundo.
0: Justicia brasileña ordenó el arresto de Eduardo Bolsonaro, hermano del candidato presidencial. El ex legislador, quien se autoexilió en Estados Unidos, está acusado de coacción y afronta una pena de 4 años.
1: Deportes.
0: Liga Profesional, Gimnasia y Atlético Tucumán se enfrentarán desde las 18 en el estadio Juan Carmelo Cerrillo por la fecha 12 del torneo. El Lobo viene de rescatar un punto en su visita a Independiente Rivadavia, mientras que el Deca cayó con Barraca Central como local. El árbitro será Pablo Dóvalo, Televisa y ESPN Premium.
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0: Como siempre, vamos a hacer tu compañía hasta la hora 17, 3 horas para compartir con excelente música, información, curiosidades, clásicos de la música popular cordobesa. Pero como siempre lo decimos, como siempre lo reiteramos, ante todo, la buena onda, mana.
1: Al final.
0: Y enseguida nomás vamos con los datos del tiempo en nuestra ciudad y alrededores. Pronóstico extendido, los sorteos de la quiniela presentado por la agencia 139 San Cono en el local 10 de la terminal de ómnibus, ahí sobre avenida San Martín, más toda la info, como lo tenemos bien acostumbrados. Excelente música y todo.

0: El Panigol Panicheri. 15 69 57 61 es la línea para que te comuniques con nosotros. Así que llámanos, envíanos algún WhatsApp, un mensajito de texto pidiendo algún tema musical, algún saludito, o te anotás para los sorteos que hacemos tradicionalmente los viernes. 15 69 57 61. También nos podés enviar algún audio y formar parte de tu radio. Vamos, que está prohibido el alma fuerte dormir la siesta. Bueno, esto y mucho más vamos a compartir a lo largo de esta jornada, como siempre, para que podamos disfrutar de una tarde súper agradable,
1: aunque sea un poquito.
0: Bueno, pero ya basta, basta de palabras. Tiempo de volver a compartir nosotros.

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1: Vamos, Gustavito viejo nomás.
2: Bueno, vamos a grabar una canción que le escribió Francisco. Es un temazo. Cuando quiera, maestro. ¡Vamos!

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Bueno, continuamos en este viernes 9 de octubre, pasado por agua, aquí en Almafuerte. Vamos a ir buscando datos del tiempo, datos actuales y el pronóstico extendido. 12 grados 8 la temperatura actual, con cielo cubierto, la humedad del 86%, la presión 981.4 hectopascales, viento sudeste a 8 kilómetros la hora. Está previsto una máxima de 15. Bueno, van a continuar inestable, algunos chaparrones hacia la tarde y ya con cielo nublado hacia la noche. Mañana sábado, pronóstico extendido para el fin de semana, mínima 12, máxima 18, nublado a parcialmente nublado. El domingo, mínima 14, máxima 19, con cielo mayormente nublado. Y el lunes, para arrancar la semana, mínima de 13, máxima 18, también con cielo mayormente nublado. Tendremos días grises, si se quiere, para este fin de semana aquí en Almafuerte y alrededores. Hasta la hora 17, somos tu compañía, con mensajes en la radio, por FM Fonola. Ya hablamos enseguida de la gran victoria de Atlético de visitante en la casa del campeón, en Berroa Terán 2-1. Y el empate de Belgrano como local no puede sumar de a 3. El equipo de Marcelo El Pato Río esta vez empató con Talleres de Berroa Terán 1-1. Con transmisión, por supuesto, de Corazón Deportivo y Alma Deportiva, por aquí, por FM Fonola y para el mundo a través de internet. Es tiempo de ir compartiendo otra vez la música.

0: fuerte ese aplauso para Eugenia Quevedo. Gracias, Neuque, de corazón, muchas gracias.
1: Gracias, Pani. Sos un grande. Gracias. Te
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0: Vamos a grabar una canción. Se llama Dime Tú. Y a mí me encanta, no sé a vos.
1: Me encanta. Vamos arriba.
0: ¡Vamos!

Muy bien, avanzamos aquí en Mensajes en la Radio hasta la hora 17. Vamos con la información deportiva porque anoche se jugó parcialmente la fecha 13 de clausura de la Liga con la gran victoria de Atlético Almafuerte en condición de visitante. El Loro se impuso ante la nada más y nada menos que ante el campeón y líder del certamen. Estamos hablando del Belgrano Fútbol Club de Berrotarán, 2-1. Se quedó con la victoria Atlético Almafuerte. Gran victoria. Los goles llegaron todos en el segundo tiempo, porque marcaría primero Juan Ignacio Amaya a los 5 minutos del segundo tiempo para el 1-0. Y el juvenil Benjamín Levantini a los 69 minutos de partido. Estaba el Loro, decir, al minuto 24 del segundo tiempo, ganando 2-0. Descontó Simón López. 4 minutos después, al minuto 28 de juego, aguantó a Atlético los embates del local para quedarse con una gran victoria por 2-1 que le permiten zafar de la zona de descenso y promoción y meterse segundo en la tabla de posiciones. Gran victoria de Atlético Almafuerte, 2-1, que en la próxima fecha va a recibir a Social Villa General Belgrano, que será una final por la permanencia. Allí, si el Loro gana, podrá asegurar su participación la próxima temporada en la divisional A del fútbol de la Liga. Enseguida hablamos de Belgrano, que sigue con la racha negativa. No puede ganar de local. Lleva 6 partidos Belgrano sin conocer la victoria, con 2 derrotas y 4 empates, todo lo contrario de Atlético Almafuerte, que lleva una seguida de 7 partidos sin perder. Atlético Colón llegó a estar segundo en la tabla de posiciones. Pero enseguida hablamos de Belgrano y, por supuesto, de las estadísticas de este torneo clausura de la Liga, que anoche, con transmisión por aquí, por FM Fonola, con Corazón Deportivo y Alma Deportiva, consiguió, decimos, la victoria visitante 2-1 ante el Belgrano Fútbol Club de Berrotarán. Nosotros avanzamos y volvemos a la música.

0: ¿Qué sabes si tú eres bueno en Dios, vago?
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3: Bueno, ¿qué onda, come? Yo tengo 30 pesos nomás, recate eso. ¿Qué voy a comprar vos?

0: Fuerte el aplauso para Javier, la gran venezuela. Para Carlitos, del piano.
1: Mi ex compañero, gran amigo Carlitos del piano. Gracias, Trubelalá. Muchísimas gracias. Un placer inmenso.

Muy bien, continuamos en esta jornada de viernes 9 de octubre. Aquí en Mensajes en la Radio, recién hablábamos de Atlético, es el turno de Sportivo Belgrano, que fue local anoche con transmisión por aquí, por FM Fonola. Recibía Talleres de Berrotarán. Bueno, fue empate 1-1. Esta vez Belgrano logró la igualdad en el segundo tiempo, luego de ir perdiendo en la primera parte 1-0. Un Belgrano que viene con una racha negativa, 6 partidos sin ganar, 2 derrotas, 4 empates. No puede ganar, no puede hacerse fuerte de local. Y otra vez se repitió lo que viene ocurriendo en los últimos partidos, donde Belgrano genera situaciones, domina, pero no convierte. Y todo lo contrario en su arco, ¿no? Le llegan poco, pero cada vez que le llegan le convierte. Tuvo 3 chances Belgrano en el arranque del partido para vulnerar a T, pero volvió a fallar en la definición. Y en la primera de cambio, un centro de la derecha, Santa, que rechaza corto, le cae servidita en la cabeza a Díaz, que conecta el 1-0. Primera llegada de la visita y Belgrano estaba perdiendo por un tanto contra cero. Intentó con poco fútbol, como pudo, a los empujones, con enjundia, con ganas, con esfuerzo, pero con pocas ideas. En el segundo tiempo entró Ponce y por ahí clarificó un poco más el juego en Belgrano y llegaría el merecido empate para el celeste. Benja García, la figura de la noche, recibe un pase de Pítaro, la espalda al arco, la aguanta, la abre para Ponce, la pica por arriba de la defensa de Talleres y aparece el goleador que sacó la mofa, ¿no? Después de mucho tiempo, Evair Magnini de zurda, remata cruzado, convierte ante la salida de Arias y pone el 1-1. Ahí se rompió, se quebró el partido porque fue un encuentro abierto. Los dos lo querían ganar, había situaciones en un lado y otro. Minardi tuvo una clarísima para Belgrano y Talleres tuvo dos clarísimas. Una que se perdió bajo el arco Pedraza, tirándola afuera, y sobre el final, cuando se moría el partido, estaba solo Volpini frente a Santa, remató

Cruzado la tiró afuera, fue empate, entonces 1-1 y Belgrano sigue estando dentro de los clasificados y por ahora sigue zafando de la promoción y de la permanencia. En la próxima fecha, Sportivo Belgrano va a visitar a un duro rival, al Recreativo Elenense. Belgrano en reserva ganó 4-2 y Atlético Almafuerte empató en Berrotarán en reserva 2-2. Las posiciones del campeonato tiene a Talleres de Berrotarán, Belgrano Berrotarán y Agrario punteros con 20. Atlético Almafuerte se escolta junto a 9 de Julio que tiene 19. Belgrano aparece sexto junto a Estudiantes y Atlético Río tercero con 17 puntos. En el descenso ya perdió la categoría de las Isletillas con 11 puntos. Villa Belgrano tiene 30, está descendiendo. Ascasú y 31 en promoción, pero va a jugar el martes 20 de octubre el partido de esta fecha con Huracán Las Isletillas. Por ahora zafa Vecinos con 33 y 34 tienen Belgrano, Atlético Elenense y el Deportivo Independiente de Río Tercero. En la próxima fecha Atlético recibe al Social Villa Belgrano y Sportivo Belgrano va a visitar al Recreativo Elenense. Gran triunfo del Loro, empate de local de Sportivo Belgrano en el clausura de la liga cuando quedan solamente 4 fechas. Nosotros avanzamos, es tiempo de volver a disfrutar en esta jornada de viernes con la música.

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0: aplauso. Fuerte el aplauso para Juanito. Todos los chicos de Monada. Gracias por estar, gracias por venir.
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2: Bueno, tras la música vamos a ir compartiendo más información. Esto ocurrió en Chile, ¿no? Un aluvión en Chile, 6 muertos y Las Condes en emergencia tras intensa lluvia. Una familia quedó atrapada dentro de un edificio en Santiago y varios vehículos fueron arrastrados más de un kilómetro por el lodo. Y el aluvión que afectó unas 200 hectáreas en sectores residenciales asentados en las laderas de la cordillera de los Andes, en la capital chilena, dejó al menos 6 personas fallecidas y cubrió de barro calles, vehículos y viviendas tras las intensas lluvias primaverales registradas en las últimas horas en la zona central del país sudamericano. El presidente de Chile, José Antonio Kast, declaró como zona de catástrofe a la comuna de Las Condes, en el oriente de Santiago de Chile, donde un aluvión descendió desde los pies de los Andes a las calles de los barrios residenciales precordilleranos. El mandatario explicó que la medida permitirá disponer de todos los recursos necesarios para enfrentar la emergencia, de acuerdo con los informes que conoció la agencia Noticias Argentina. Se aluvión en Chile, 6 muertos y estado de emergencia. Nosotros avanzamos hasta la hora 17 con mensajes en la radio. Volvemos a la música.

0: ¡Vecina! ¡Que lo parió! ¡Animal!
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1: No, papi, esto bueno, eh.
2: Eso dijo el chavo.

Continuamos hasta la hora 17 con mensajes en la radio por FM Fonola 107.7 del dial. Jornada de viernes. Arrancó la Fórmula 1 en Singapur. Un décimo terminó la clasificación del sprint. El argentino Franco Colapinto. La carrera sprint a 21 vueltas allí en el circuito callejero Singapur va a ser en el primer turno de mañana sábado 10 de octubre a las 6 de la mañana hora argentina, ¿no? A las 9:30 va a ser la clasificación para la carrera, carrera principal que va a ser pautada el domingo 11 de octubre. Son 62 vueltas. A las 9 de la mañana hora argentina comenzará esta competencia. El más rápido fue Max Verstappen, decíamos, en este gran premio de la Fórmula 1 en Singapur, en circuito callejero. Colapinto quedó en el puesto 11, entonces, para largar el sprint de mañana sábado. El domingo será la competencia. 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Continuamos, tarde de viernes, volvemos a disfrutar de más sonidos. Usted la

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Bueno, ya entrando en la última parte del programa, vamos con la información del básquetbol, porque Caju se presenta esta noche en Río Cuarto ante Acción Juvenil por la Liga Cordobesa B, en la fecha 11 de este certamen. Caju, que lleva 3 victorias, 5 derrotas, 2 derrotas consecutivas, quiere volver al triunfo, a la senda de la victoria, para poder tener chance de clasificarse entre los que van a pelear luego por el título. Para ello, esta noche, 21 y 30 horas, va a enfrentar de visitante en Río Cuarto a Acción Juvenil. Dejamos el básquetbol del provincial con Caju y pasamos al fútbol de la liga, al ascenso, porque Argentino Colonial Los Cóndores es de primera. Después de 14 años, el equipo albiceleste vuelve al círculo superior de la liga. Tuvo 14 años en la divisional B, logró el ascenso luego de empatar sin goles en Despeñaderos ante Alianza 0-0, de la mano del técnico Horacio Ramsayer y muchos futbolistas de aquí de Alma Fuerte. Este empate le alcanzó para ascender anticipadamente, porque perdió Ucisa ante Náutico Rumipal por 4-2, y de esta manera Argentino Colonial Los Cóndores retorna a la divisional A del fútbol de la liga. Así que las felicitaciones al club Colo Colino. Bien, buscamos la música y luego ya entramos en la última parte del programa.

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besame. Bien, ya estamos ahora sí metiéndonos en la última parte de este programa de viernes 9 de octubre. Vamos con la última información. Tiene que ver con el fútbol y la Liga Profesional Argentina. Partidazo hoy por la fecha 12 de la Liga Profesional Argentina. 19:30 en el Kempe Instituto ante Boca. La gloria, el equipo de Diego Flores, que llega puntero en su zona. Y Boca tercero. Partidazo, Instituto Boca, 19:30 por TNT Sport. Se va a ver este partido. Tempranito, 14:30. Hoy viernes, Aldo Civi y Sarmiento de Junín. 18:00, Gimnasia de La Plata, Atlético Tucumán. 21:45, Unión Defensa y Justicia. Mañana sábado, River, 21:30 en el Monumental con Estudiantes de Río Cuarto. Y el domingo, duelo de equipos de Avellaneda con los equipos cordobeses. Hora 19:15, Racing recibe a Belgrano de Córdoba. Y en el Kempe, 21:30 el domingo, Talleres ante Independiente. 14:45, San Lorenzo Riestra, otro de los partidos destacados de esta fecha, que es la fecha 12 de la Liga Profesional Argentina. Instituto Boca en la jornada de hoy. 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

0: 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Vamos con la música y luego sí, nos despedimos, luego al final del programa, cerrando esta semanita, en este día viernes, junto a Mensajes en la Radio.
1: Y tenemos un invitado de lujo, guacho.
2: Pero por supuesto, un amigo mío de Buenos Aires que le está rompiendo. Un aplauso para Luciano Kleiner, loco.
1: Vamos, Lucianito Kleiner con nosotros, te acompaña esta noche. Qué lindo tenerte con nosotros, gracias Buenos Aires también, ¿eh?
2: Es una alegría para mí compartir este momento. Estás arrancando y te deseo lo mejor del mundo. Contá conmigo siempre. Un aplauso, loco.
3: Muy buenas noches a todos. Gracias, Damián. Increíble estar acá con vos. ¿Tengo algo preparado? ¿Me dejás?
2: Pero por supuesto, loco.
3: A ver, tú la gente, escuchá.
1: ¡Eso! ¡Un saludo, Kleiner!

0: Muchas gracias, Ituzaingó. Gracias, Damián, por dejarme compartir con tu gente. Eternamente agradecido. Y sigamos disfrutando que hay cuarteto damianero para rato, loco. ¡Fuerte el aplauso!
1: Y le invitamos al torneo también que vaya con nosotros. Qué lindo, ¿eh?

Eso todo tiene un final, nosotros ya comenzamos a despedirnos en esta edición por FM Fono, la de 107.7, junto a Mensajes en la Radio. Esperamos haber sido una grata compañía, que juntos hayamos pasado buenos momentos, ¿no? Disfrutando de excelente música y de toda la información y toda la buena onda, ¿no? Que te proponemos en cada jornada. No se mueva el dial. Nosotros, si Dios quiere, nos reencontraremos mañana a partir de la hora 14 por FM Fonola 107.7 para el mundo, a través de internet, con más de Mensajes en la Radio. Y nos vamos, como es habitual, en cada cierre, en cada despedida, compartiendo buena música, excelente música, como los tenemos bien, pero bien acostumbrados. Gracias por habernos acompañado. Esto fue todo por hoy. Que Dios los bendiga. Será hasta mañana con más Mensajes en la Radio. Chau, chau.

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1: Fecha 4 de agosto del 93. 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

En 3, 2, 1, dale, Seba.

Buenas tardes, aquí estamos a través de la sintonía de la 107.7. Estamos haciendo lo que es el ritmo de la tarde, ¿eh? Hasta las 19 somos tu

Che, bueno, y vamos a saludar como siempre, bueno, a toda la gente que se prende todas las tardes, a cada familia, a cada comercio, a todos los talleres. Bienvenidos, como siempre, bienvenidos a todos. Último, como siempre, último día de la semana, haciendo ritmo de la tarde. Sí, por aquí vamos a seguir con algo de información. No te olvides que se viene para este viernes 9 de octubre el 16º encuentro vocacional de teatro El Más Fuerte en Escena. Se viene la hora Sueño de una noche de verano, beneficio del IPEN 299, 21 horas, cine, teatro Ideal Cooperativo.

0: Bueno, vamos a continuar, vamos a ir con algo del profe Bainotti. Ya tenemos que comunicar al 3571-323002.
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Quizá por otro lado, también otras de la información importante que tenemos en lo que es la tarde del viernes. Pánico en Panamá, un fuerte terremoto de 7,6 sacudió el país y hay alerta de tsunami.

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Pero aquí también algo de información al 2 Ibi, bueno, perdió, bueno, iban empatando hasta el primer tiempo que lo vi yo, 1-1, iban igualando, pero Sarmiento lo dio vuelta en el segundo tiempo y le ganó 3-1, 18 horas, dentro de 10 minutitos comienza Gimnasia con Atlético y Tucumán.

Y también 19 y 30, Instituto Boca Junior y 21 y 45 Unión con Defensa y Justicia. Si le mandamos el servicio para alguien, te dice, hola Seba, dice, feliz día al huevo Acuña, claro. El huevo Acuña.

Y ahí, bueno, vamos a seguir con algo del gordo Matioli, como dice mi amigo Lalito, trabajando. Viernes por la tarde, seguro que a full ahí. Así que saludos ahí a Alejandrina, si anda, no sé si anda Lucito por ahí, pero bueno, igualmente los saludamos.

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1: Así que bueno, íbamos día a poquito.
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Así que bueno, y vamos, día a poquito, como la música. Ordenando un poquito, dice, Ahí le mandamos saludito ahí, también para Olguita, que está escuchando la radio.

Bueno, bueno, seguimos, mira vos, el 11 grados, la humedad del 84%, los vientos corren a 13 kilómetros por hora, no sube nada, desde que terminamos la programación. Se quedó, parece que estancada, ahora ha subido un grado más, pero ya estamos en 11 grados, fresca la tarde, fresquita.

Bueno, vamos a continuar, faltando ya media horita, para que nos vayamos de ritmo de la tarde. Bueno, vamos a escuchar como siempre todo lo nuevo, ¿Por qué no te enamoras?, lo nuevo de La Pepa y muchos temitas más, que también lo vas a poder escuchar a través de Ritmo de la Tarde. Vamos.

0: Dejamos correr un poquito, pasaba todo lo nuevo y lo dejamos correr un poquito, Le mandamos el saludito ahí para... A Javier, ahí le mandamos el saludito, A Javier Castro, y por supuesto es un compañero, el piratón. En la calle. Pasaste algún encachadito de limón, ahí se terminó la semana.
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0: Así que bueno, ahí vamos, Le mandamos el saludito a los chicos.

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Le mandamos el cerdito ahí para Cucho. Recuerda que también vamos a estar el domingo, el lunes también, sí, cierto que es lunes feriado, pero vamos a trabajar. Así que le vamos a mandar el saludito ahí, para mi amigo Cucho. Recordando los lindos éxitos de La Mora.

0: preguntas.
1: Para Clary, le mandamos el saludito. Quiere escuchar algo de Lale Severio, ¿eh? Aquí unas tortas fritas, mirá vos la pinta, ¿eh? Seguro que mucha gente mateando, está lindo, ¿eh?
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1: Se viene el fin de semana, ¿eh? Recuerda que mañana, buen día, buena vida, ¿eh? Con Ferchu, los sábados por la mañana. Bueno, no va a haber fútbol este fin de semana, ¿eh? Por la fiesta de la cerveza, así que no había personal policial, así que para el miércoles se va a jugar, como dijimos, el Sportivo Belgrano viaja a Helena, ¿eh? Con Recreativo Lerense, y el Atlético Más Fuerte lo hace de local con Social Villa General Belgrano, ¿eh? Así que va a haber fútbol a mitad de semana. Espero que disfruten, ¿eh? Sí, porque el lunes es feriado. Espero que tengan un hermoso fin de semana largo.
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1: Nos vamos a ir con algo, porque seguro que ya está la previa, del partido en Córdoba. Si esta vez se va a jugar
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1: en el Estadio Kempes, donde Instituto recibe a Boca, Ya vi varios gente de Alma Fuerte, ya en el Estadio Kempes para ver Boca Junior.
0: Y déjeme ir.
1: Nos vamos con algo de Lale Severio. Nos vemos el martes con mucho más el ritmo de la tarde, ¿eh? Sí, de aquí, de 17 a 19. Espero que tengan, como siempre, un hermoso fin de semana. Quien te habla, Sebastián Gómez. Disfruten, gracias, chao.

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0: Y está convocado, mira si no va a estar.
1: Bueno, muchos decían, che, habría que guardarlo, no sé que se profundice la lesión teniendo en cuenta el sprint final que queda, ¿no? Pero claro, ¿cómo haces para pararlo Ceratiño? Que está pasando él y Diego Sosa un momento extraordinario. Es muy difícil. Señoras y señores, aquí en Sport 965, en la fiesta del fútbol, tu historia con Instituto, hoy con el Bocha, con uno que logró un ascenso, con Raúl Maldonado.
2: Damián, buenas tardes, ¿cómo estás? Te hablo el Bocha Maldonado. Mi llegada al club, al Instituto, me cambió la vida. El club que me hizo ser conocido, que me hizo jugar de fútbol. Tengo un cariño muy especial a ese club, en mi casa. Son muchos años que jugué ahí en el club y te hacé hincha, le agarré cariño, le agarré aprecio. Lo viví. Tuve la suerte de ganar algo con el club, que nunca en mi vida había ganado nada. Ni cuando era chico, imagínate las sensaciones que tuvimos. Ya sos parte de la historia, de la vida del club, ¿cómo no te vas a hacer hincha? He encontrado amigos en el club, he pasado muchas cosas lindas, muchas cosas malas, pero bueno. Solo de encontrar el cariño de la gente eso es lo más lindo que me puede pasar en la vida, ¿no? Y bueno, y como te dije la otra vez, esperemos que siga de la misma manera, Instituto siga por este camino que hace feliz mucha gente. La verdad que lo agradezco a todos y bueno, gracias por siempre tenerlo presente a los hay jugadores, así que bueno, muy contento de estar en tu programa.
3: El Instituto se juega las últimas fichitas de este partido, 1-1. La mete para el chiquito Jiménez, le pegaban al arco. ¡Gol! ¡Golazo! ¡Instituto! Lo fusilaron a Gaona, le pegó Maldonado y a cobrar. Instituto pasa a ganar 2-1 en un golazo espectacular, tal vez el mejor de la fecha.
1: ¡Qué bárbaro! El mejor gol de la fecha fue ese del Bocha Maldonado, oyente siempre de la Suquía. Ale Pozo, apretamos en toda la cancha, dale vos.
0: Bueno, Boca ya está confirmado, recontra confirmado Boca, y están confirmando en este momento. Como si fuera abriendo una bolsa de regalos. Viene todo. La confirmación de Instituto también,
1: Está empezando a chispinear, diría mi abuela, cuando la lluvia es muy finita. Y es por eso que está protegiendo el micrófono de ambiente.
0: ¿Cómo dice la abuela?
1: Chispinear. Ella decía, sí, se está alargando chispinear.
4: Chispinear.
1: Sí, porque es una lluvia muy finita y molesta.
0: ¿Chapotear no sería?
1: No, chapotear es cuando vos saltás y jugás con el agua. Viste, en la calle se hicieron los charcos y vos vas corriendo, saltando. Eso es chapotear.
0: Acá me dicen que son 5 extranjeros titulares. Tenés Romero y Merentil, si también es de afuera. 7 ahí en total.
1: Chiquitapia votó. Chiquitapia. Se va a Boca, Ale, se va a Boca a la zona de bajas.
0: Sí, señor, se va a Boca. Se va a Boca. Con una remera de entrenamiento que es la mitad azul en vertical, la mitad amarilla, y se va para vestuarios. Todavía la gloria está en el campo de juego.
1: ¿Puedo hacer una de Bruno Espinosa?
0: Sí.
1: Qué lindo que es Paredes, qué fachero que es Paredes, ahí se va, cuánto aura,
0: facha,
1: ¿no? Cuánto aura con ese busito, el 5 en el pantalón. Un campeón del mundo, un placer verlo aquí en Córdoba, Leandro Paredes. Felicitaciones, gracias por todo lo que nos ha brindado con la camiseta de la selección. Y la gloria, Instituto, ¿qué es lo que hace hasta ahora, Ale?
0: Está en un círculo, armando un círculo entre todos los jugadores. La arenga final y el aplauso que se siente, porque la gloria se va para vestuarios con el aplauso de la gente, con Roberto de Alta Córdoba, que está escuchando, dando vueltas por Córdoba. Se va la gloria para vestuarios y cuando quieran presentamos los titulares y suplentes de la gloria.
1: Señoras y señores, Gerardo Copari que nos enchufa el deporte. Ingenio Baca que nos da este sonido extraordinario. Instituto metiéndose en el corazón del estadio. Aquí está el Ale Pozo Higuera para los 22 protagonistas.
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0: Juega Giuliano Cerato y este es el 11 de Instituto.
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0: El 29, Marcos Ledesma. 44, Giuliano.

0: Cerato 6, Fernando Alarcón 26, Leonel Mosevich 30, Jonathan Galván y el 3, Diego Sosa. En la mitad del campo el 55, Gustavo Abregú, el 15, Matías Gallardo, 21, Jeremías Lázaro, el 10, Alex Luna, 17 para Matías Tisera. Dirige Diego Flores, que tiene este banco de suplentes.
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0: El 35, Manuel Cícaro, acuérdese, Agustín Bravo.
2: Ale.
0: Sí.
2: Acuérdese, acá lo está escuchando el relator, que está preocupado por la numeración.
3: Y usted le va a ver. El 8, 55, el 43, el 48.
2: Tranquilo, un cachito más tranquilo.
0: Pensé que el relator tenía la formación también. No, listo.
3: No.
4: Ah, sí. Acá Jeremy la trajo. No, sí la tengo.
0: Voy despacio. 32.
4: Después,
0: Agustín
4: Juan,
0: Bravo.
4: Juan, después el otro me quiere hacer cagar a mí, Juan.
0: 22, Agustín Masachesi. 2, Hernán de la Fuente. 23, Andrés Meli. 13, Juan Ignacio Méndez. 8, Jonás Acevedo. 7, Nicolás Guerra. 20, John Córdoba. 9, Facundo Suárez. El 11, Matías Fonseca. 19, Lucas Sanseviero. Y así forma Boca.
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0: El 1, Álvaro Montero. 27, Malcolm Braida. 2, Lautaro Di Lolo. 25, Marco Pellegrino. Y el 3, Lautaro Blanco. Al medio el 15, Williams Alarcón. 18, Milton Delgado. 7, Carlos Palacios. 19, Leonel Flores. 13, Ener Valencia. Y el 22, Sebastián Villa. Dirige el Vasco Arroba Rená, que tiene este banco.
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0: Anote, relator, el 12, Leandro Bray. 24, Dylan Gorosito. 4, Nicolás Figal. 42, Jagger Herrera. 32, Ayrton Costa. 6, vuelve después de casi un año a estar convocado Rodrigo Battaglia. 5, el campeón del mundo Leandro Paredes. 25, Santiago Ascacíbar. 53, Joaquín Niz Ruiz. 16, Miguel Merentiela. Y completan el 11, Romero Sentí. Y Sentí, el delantero. Jiménez completa. Es ensordecedor, ¿eh? Es ensordecedor este momento el clima. Ese es el banco de Boca. Y estas son las autoridades del partido.
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0: El árbitro es Leandro Rey Kilfer. El 1, Maximiliano del Yeso. El 2, el que está allá por la Gasparini, Juan Ricciardi. El 4, Emanuel Ellarque. En el VAR, Yamil Pozzi. Asistiendo en el VAR, Adrián del Barba.
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0: y cantan unos y contestan los otros, y Lardiles desde este sector de las cabinas hacia la Wellington. Realmente está colmado de público albirrojo, la popular Wellington, la que ocupa Instituto, que abre sus banderas en un 80%, 85%. La popular que tiene Boca también en un 90% en las zonas de abajo. Claro, también es difícil poder ver desde ese sector, y más con las publicidades. Y allá al frente, ¿qué estará? En un 50, 55% en total, digo, por lo que queda en el sector bajo y por el pulmón grande. Bueno, en esta escenografía y con Diego Flores entrando a la cancha, Ale.
1: Sí, señor, ahí lo veo, Diego Flores, ¿eh? Hay movimiento en el túnel. A esta hora siempre es cuando se empieza a abrir el túnel. Esperan la autorización los jugadores y veo los fotógrafos enfocándose a la manga.
0: Ahí va el Vasco Arrabarrena. ¿Quién diría de este momento de Flores, no? Que cuando se llevó muchos miraban de reojo, che, Flores.
2: ¿Y lo que ha hecho con Instituto?
0: Y lo que ha hecho con Instituto, el constructor.
3: Repasando, Dani, rápido.
1: ¡Se vienen!
0: Aguantame, porque se abre la puerta para salir a jugar. Está el cuarteto arbitral, están los fuegos de artificio, está Boca, no está Instituto. A ver si se apuran los de Instituto y se ponen al lado. Se frena un cachito Leandro Rejife para esperarlo a Luna, y por atrás de él va Matías Gallardo y se acomoda Gustavo Abregú, el Tucu. A esta hora el humo invade el estadio con las luces a pleno encendidas. Se abre la puerta para salir a jugar. Ahí está Alta Córdoba, ahí está un pedazo de Córdoba. Se inunda en la atmósfera del Mario Alberto Kempes con el rolo, con el color rojo y blanco. Ingresa Instituto, va a la gloria. El equipo nacido el 8 de agosto de 1918. Ahí va el puntero cordobés con el pecho inflado, mirando de reojo a Boca, que entra con el pantalón y las medias azules y un camperón azul. Ahí está Boca, ahí está el Cereice, ahí está el Bostero, ahí está la mitad más uno, como dicen muchos. Ahí se forman en este preciso instante para el momento del saludo fair play, cuando atrona la hinchada de Boca, cuando contesta la de Instituto. El clima es de un partido bárbaro. Te pregunto, Ale, los 11 de Instituto de corrido.
1: Ledesma, Cerato, Mosevich, Alarcón, Albani, Sosa, Abregú, Gallardo, Lázaro, Luna y Tisera.
0: Dame el dato, Cuchito, de Miguel Merentiel, dame el dato.
3: A Miguel Merentiel ya tiene la ciudadanía argentina, entonces no cuenta como extranjero y libera un cupo en ese sentido para Boca.
0: Por eso están los siete jugadores, aunque él haya nacido

0: en Uruguay ya es nacionalidad argentina. Van sacando un montón de pibitos que con las camisetas amarillas recorren la cancha. Mientras muchos saludan a Paredes, van todos con Paredes. Todos se quieren sacar foto con Paredes. Mirá la locura, que es un jardín de infante. La locura de los chicos con Leandro Paredes, que va saludando a los rivales. Boca tiene estos 11 para el arranque.
1: Montero, Braida, Dilolo, Peregrino y Blanco. Williams, Alarcón, Delgado, Palacios y Flores, Valencia y Villa.
0: Dale, dale, Lo. Hoy te vinimos a alentar para ser campeón. Hoy hay que ganar. Baja un mensaje la hinchada de Instituto. Recordemos quién está vestido de negro, quién imparte justicia.
1: Leandro Rey Hilfer es el árbitro, línea 1. Maximiliano del Yeso, el 2. Juan Ricciardi, el cuarto árbitro, Emanuel Eyarque.
0: Se van los suplentes a ubicarse en los bancos. El aplauso de la gente mientras los ayudantes, los laburantes van sacando todos los banners de la publicidad. Mientras posa para la foto Instituto, ya lo hizo Boca. Cuchito Ríos, ¿cómo están uno y otro en la tabla?
2: Bueno, vamos, equipos, forman parte del grupo A de este torneo clausura. Instituto es el líder con 25 puntos y Boca se ubica cuarto con 20 unidades.
0: Le pregunto al señor Juan Ricardo Rodríguez Brizuela una frase en la previa.
3: Ojalá que sea el partido que todos soñamos.
0: Señoras y señores, la moneda va al aire. ¿Quiénes son los capitanes?
1: Por el lado de la gloria, Alarcón es el capitán. Para que no lo veo desde acá, me parece que es el 2 de Lolo.
2: Lautaro Blanco me parece que va a ser el capitán.
1: Perdón por mi ubicación.
0: Es que no se ve
1: el
0: humo. Nada. No se ve nada.
1: Es cierto, no lo veo por el humo.
0: No se ve nada, ¿eh? ¡Qué locura! ¡Qué recibimiento, Instituto!
3: Es Blanco, sí, señor. Acá lo veo.
0: Sí, claro, nosotros tenemos la pantalla con Cucho, Ale. Te cagamos en esa, ¿eh?
1: No, acá yo tengo todo el humo en contra, ¿no? Claro.
0: Se siente el aroma así de la pólvora. Parece que estuviéramos en 24, 25 de diciembre.
3: Bueno, de Basten.
0: Señoras y señores, los líneas se van a ir a buscar el sector de los arcos para empezar a toquetear con los banderines, las redes, para que todo esté bien. Se va armando la escenografía del partido. Nosotros, por su guía, nos ajustamos los cinturones. ¿Están listos, muchachos? ¿Están preparados?
1: Sí, señor.
0: ¿Qué le pasa? ¿Qué le pasa a Rey Hilfer? No le anda el... No escucha, no escucha. Jere, anda a darle una mano, Jere. No, no escucha Rey Hilfer. Anda a enchufarle... A vos que te gusta enchufar cables y eso, enchufalo al técnico, al árbitro también. Se va acomodando todo para que arranque la acción. Si están listos y preparados, ajustense los cinturones porque se viene por la fecha 12 del torneo clausura. Instituto Atlético Central Córdoba, Club Atlético Boca Junior, siempre por la Suquía.
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0: Con los comentarios de Juan Ricardo Rodríguez Brizuela, con el Cuchito Ríos en el tablero informativo, junto al Ale Pozo, que está apretando en toda la cancha, con la producción de Gonzalo Silva, con este sonido maravilloso que nos entrega el Jere Vaca aquí en el estadio, en la cabina 7 del sector Osvaldo Hueve. Barra y Hilfer lo saluda de frente a Diego Flores, que con un perfil muy bajo también saluda el cuarto. Se arma la escenografía del partido. Va a mover Boca, va a mover en el Valencia, que toquetea el balón a un costado. Miro el reloj, claro, 19:29. Este partido tiene que empezar a las 7:30. Cuchito, ¿quién está jugando a esta hora?
2: Están jugando Gimnasia y La Plata.
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6: Luego se fue al Docivi, hasta el 21 jugó acá en Córdoba. Después al Docivi, San Lorenzo y acá en Boca jugó mucho por la derecha.
7: Por el Racing también, ¿sí?
8: Juega en el fondo con la pelota Marco Pellegrino, 26 en espalda y pantalón, se mete entre los centrales, el que tiene el 15 que es William Alarcón. Ahí va jugando el ex Huracán para Milton Delgado, todas las pelotas salen por él, abre por la izquierda con Lautaro Blanco, corre Blanco, impone el desafío de la blancura, allá va a presionar Lázaro, la tocan para atrás para que la tengan en el anillo central, ahora Alarcón, William que la juega al costado, Pellegrino que la devuelve, lo encuentra Delgado que la tira más atrás, se mete entre los centrales, el número 15, la tiene el chileno Alarcón, sale jugando Boca. 3 minutos y medio.
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7: Los dos intentan más o menos lo mismo. Esto.
8: Meter un pelotazo largo, por ejemplo, para Flores. Tres para la cancha, Flores sale a marcarlo. El Palomo, bien gana Alarcón. Después mete un viandazo largo a la mitad de la cancha. Gana de cabeza Lautaro Lolo, que anda pegado a Luna. La recupera Gallardo. Gallardo que la pone para Luna. Prueba el arco, porque lo vio adelantado Álvaro Montero. La gente silba, vestido de amarillo. Claro, los de Boca, los de Instituto aplauden. En 4 minutos saldrá jugando el arquero colombiano del Xeneize.
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8: Flores por el calle del 7. Le pone largo el balón a la corrida de Braila. A ver si llega. No llegó. La pelota se cayó en costado lateral para Diego Sosa. Por ahora parece un juego de ajedrez. Porque se encuentra en pieza.
7: Así es, cada uno se acomoda moviendo los peones, tratando de encontrar por dónde pueden aparecer los alfiles o los torres.
8: Hablando de peones, un laburante de la radio, el Ale Pozo al aire.
6: ¿Vos sabés que sigue entrando gente acá a los jardines? No sé dónde se están metiendo.
8: Saca el Palomo que vuelve a jugar después de cumplir sanción, lo hizo por Masachesi. Larga pelota para que corra Jeremías Lázaro. Cierra por aquel lado Lautaro Blanco, acomoda el cuerpo por un lado, sale en el amague para el otro. Juega con Pellegrino que lo encuentra por más al medio, a Lautaro Di Lolo. Controla la pelota en pierna derecha, bascula el balón al fondo, sector izquierdo de la cancha con Pellegrino, se frena

0: al costado izquierdo, por el medio la pide Larcón, también la quiere Víctor Delgado, prefiere descargar por derecha para que cruce la mitad de la cancha Malcolm Braida, va a marcarlo Luna, la toca para Leonel, la tiene Flores, sale a presionarlo Sosa, lo obliga a jugar atrás para que la tenga Víctor Delgado, la ponen otra vez para Alarcón, Alarcón abre bien por izquierda para que Lautaro Blanco meta un pelotazo largo, corre Villa, primero el arquero, viene vestido de naranja como para cuidar auto, hizo el paso justo Marcos Ledesma, Juan.
1: Bueno, Instituto trata de no ser absorbido por la idea de circulación que tiene Boca, que procura imponer condiciones por las bandas con sus velocistas, con sus habilidades, con la producción. Encima se llama Lionel.
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0: No puede encontrar la pelota Instituto, presiona Luna, saca Di Lolo, se reparten en la mitad de la cancha con el cabezazo atrás de Milton Delgado. La encuentra la pelota el chileno Palacio, se apoya atrás en Marco Pellegrino. La tiene el segundo marcador central que juega al medio para Larcón. Levanta la mano casi como indicando jugada a lo Marcelo Milanesio, la toca al lado para Di Lolo. No sale a presionar Botticera, por eso la vuelca por derecha para que la tenga Malcolm Braida. Ahí sí va la presión de Instituto, le robó Luna y corre Ticera por el medio, por el otro lado lo tiene Jeremías Lázaro. Para la cancha Luna, lo van a comer entre dos, se frenó un cachito, pasaba Sosa, lo cierra Palacio, Sosa que ganó, el árbitro dice siga, centro al medio, pasó de largo todo, llega Ceratiño, ¡Ceratiño! ¡Afuera, córner! ¡Afuera, córner! ¡Ceratiño metió misil abajo, la tapó con lo justo Montero! ¡Lo tuvo Instituto, fue un córner!
1: Con sus mejores argumentos Instituto, peleando cada pelota como si fuera la última. No la dio por perdida Luna, tampoco Sosa. El centro de este sorprendió a todo el mundo. Por la espalda de Blanco entró Cerato, que la quiso clavar allá abajo. El grandote se acomodó para rechazar el córner. La mitad del estadio quiere cabecear el gol.
0: Se va a venir el centro, oreja derecha, se arman las parejitas como en el baile. Vamos Sevich, va Galván, va Larcón, centro que se abre el punto del penal. Alcanza a rechazar Di Lolo, después complementa ganando la pelota Matías. Bien la hace Gallardo, abre para Ceratiño, la jugada pide centro, centro al medio Galván, sacan con lo justo, de frente en la empanada del área. La puntea Ticera para un costado porque la tiene Galván. Galván que mete el centro, bien al segundo palo, el paloma Larcón arriba y después el puño del arquero para desactivar.
1: Presión tiene esta ovación del público de Instituto.
0: Va a ir Cerato para el lateral. Lo ha encendido el público, Ale. Instituto.
3: Sí, señor. Sí, señor. Está ensordecedor. Montero la saca. Tres partidos en la gira con la selección. Jugó uno de los tres, Montero.
0: Lateral de Ceratiño. Mete la pelota al vértice del área. No llegaba el Johnny Galván. Sacaba Pellegrino. ¡Arco! ¡Pumba! ¡Pumba! ¡Pumba! ¡Pumba! ¡La chapa!
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0: Juancito, para ganar los partidos hay que patear el arco. Instituto partió por dos.
1: Es lo primero que ha hecho. Va ahora Boca, ojo.
0: Y va con Malcolm Braida. Querían jugar a espalda de Sosa. Quita bien Sosa. La juega para Luna. Descarga para Gallardo. Muy largo el pase de Gallardo. Corre y corre Luna. Se cae afuera de la cancha. Y Lolo va a reponer de mano. Sale Boca en 10.
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1: A mí lo que me preocupa mucho es que Villa tradicionalmente siempre está solo allá sobre la izquierda.
0: Lo cruzó Alarcón Villa. Estaba por la izquierda, perdón, sí, por la izquierda, por la derecha en el Valencia.

0: junta, pase Delgado, abre por aquel lado para que la tenga Lautaro Blanco, filtra la pelota buscando el chileno Palacio, abajo bien la marcación del sicario Mosevich, larga pelota, ay, muy larga. Gallardo no ha estado fino en los pases, quería picar una, Juan.
1: Bueno, pero esa es la idea, recuperar y ahí nomás tratar de encontrarlo a Luna, que siempre es el que más sabe.
0: 11 minutos, control del tiempo en el estadio, 0-0, en el Kempes empata Instituto y Boca.
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0: Sale jugando con los pies el arquero colombiano Álvaro Montero, cortito para Dilolo, se frena Dilolo, al lado lo tiene a Marco Pellegrino, por el medio se muestra Delgado, se frena un cachito y toca para Marco Pellegrino, se abre amplitud de cancha por izquierda para que la pida, para aquel sector, Lautaro Blanco, prefiere jugar al medio, se mete entre los centrales Milton Delgado, sale siempre el primer pase por él, la toca al costado con Dilolo, se abre bien Braida, a la mitad de la cancha y por derecha, tocan, pelota filtrada, quería meter el taco, no lo pudo hacer Flores. La recupera el Instituto y descarga rápido. Jeremías Lazo. Uy, qué duro que entró Braida.
1: ¿Y ahora?
0: Uy, qué duro que entró Braida, ¿eh?
1: ¿Y ahora?
0: Llegó tarde, lo bajaron a Luna, le metieron una murra bárbara. Va a hablar el Palomo Alarcón, van a pedir falta. Llegó tarde cuando enganchó para adentro.
1: Le da muy fuerte abajo.
0: Me parece que toca la pelota, pero se lleva el pie.
3: El juego Alarcón fue en el acto quejarse. Que fue muy fuerte Braida, dice, y Braida le dice, no lo toqué.
0: Toca la pelota, pero se lo lleva imprudentemente al jugador, ¿eh?
1: Así es.
0: Bueno.
1: Correcto el árbitro, ¿no? Falta. Y vaya todo para allá.
0: Los cagó a pedo a todos cuando vinieron a pedir la amonestación, tiro libre que corresponde a Instituto.
1: Si no, no va a poder gobernar el partido, ¿eh?
0: Y claro. Dos en la barrera. Se arman.
1: Boca salió dispuesto a discutirle todo lo que cobre el árbitro en contra.
0: Luna para entrarle con pierna derecha, quiere probar al arco, pasa de largo, será Sosa y el centro, centro al segundo palo y superioridad, centro de Mosevich, ahí está, ¡gol!

0: sicario Mosevic y se convirtió en un sicario Fernando Alarcón. Casi un penal en movimiento, estremece la red, apareció Alarcón para dejarnos a todos con la boca abierta, para que ellos tengan un gusto feo en la boca. Paloma Alarcón, para que Instituto siga abrazada la gloria. Grande capitán, minuto 13, Instituto 1, Boca 0.
1: Todo Boca reclama alguna falta en el área de Boca. Pero todo Boca, contra el árbitro, un hombre que agarró la pelota que estaba en el medio de la cancha y la devolvió al área para que saque el arquero colombiano. Sin embargo, hay gol y gana la gloria.
2: Es el octavo gol de Alarcón con la camiseta de Instituto en 176 partidos.
3: Qué alegría, ¿eh? ¿Cómo lo han gritado?
1: Un pepazón, dale.
4: Me parece que lo que pedían era el Mosevic, ¿no? Ese que salta y le mete abajo.
1: Sí, no, pero...
4: como que estaba apoyado sobre el defensor.
1: Entiendo que no había nada. Probablemente lo único que quedaba por discutir mucho era la posición de un hombre de Instituto que quedó muy cerca del arquero.
2: Sí, pero en ese caso está bien Marco el gol, ¿eh?
1: No, sí, no. Correcto.
2: No,
1: sí,
2: reclamo y le quedó ahí, definió como tenía que definir, de primera y abajo, ¿no?
4: Aguantame porque viene Michael Braida, 3 para la cancha, por la cancha del 7. Quiere meter el centro, se desactiva en la marcación de Diego Sosa. Corner para Boca. Boca dice,

0: va a quedar así. 13 minutos, gana la Gloria 1-0.
1: Bueno, y se viene todo Boca, se viene todo, hace mucho que no arranca perdiendo Boca, Cucho,
2: Exactamente, Juan, hace muchos partidos que Boca no arranca perdiendo, todos los que arrancó ganando no lo perdió tampoco.
0: Centro que va a ser William Alarcón, ya le va a entrar con pierna derecha, se agarran varios en el área, cae Palacio que le dice al árbitro, ojo, mirá cómo me agarra Cerato, se va a venir el centro, a los empujones, un borbollón de hombres, sobre el segundo palo, pega unos gritos, Marco Ladema, arco que de espaldas a la avenida Colón, cae un hombre que estaba marcando Sosa, se empuja por aquel lado con Dilolo, bueno, el árbitro para la ejecución. El árbitro para la ejecución.
1: Los árbitros tienen que dejar de joder con todo este tipo de situaciones. Primero le pueden decir todo lo que se supone que deben decirle, que ya saben los jugadores, ya después tienen que cobrar.
0: Centro que hace el arcón, ojo que viene el punto del penal. El rebote arriba, llega arquero. Marco Ledema. La mete entre sus manos, la tenaza el arquero de Instituto, gana la Gloria 17.
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1: Está muy impreciso Instituto, que está ganando y se tiene que tranquilizar. Pero regala pelotas por querer buscar espaldas descubiertas. Tiene que jugar la pelota Instituto, Santi.
0: Jugando en el fondo Lautaro de Ilolo, escucha a la gente, una locura, presiona por este lado Luna, cae después de la marcación de Malcolm Braida, le dice de todo Diego Sosa, porque entiende que hubo un manotazo al rostro del Rafaelino, le queda Villa, Villa descarga por el sector izquierdo, viene Lautaro Blanco, trepa la cancha, sale Marcarlo Ceratiño, centro rasante, primer palo, abajo queda con la pelota entre sus manos, el arquero ha sido un Río Cuarto, saldrá jugando Marcos Ledema, 18, Juan, gana la Gloria.
1: Gana la Gloria porque lo buscó desde que comenzó.
0: Hizo lo más difícil en el fútbol, ¿no? Que es hacer el gol.
1: Hacerle gol a Boca.
0: Señoras y señores, Cuchito Río aprieta en toda la cancha.
2: Instituto convirtió el primer gol en 9 de sus últimos 10 compromisos. La única excepción había sido el 0-0 ante Atlético Tucumán. Ahora se suma un partido más por el lado de Boca, como decía Juan. Hace los últimos 5 partidos que venía abriendo el marcador. En la última vez que arrancó perdiendo fue en la fecha 6 ante Racing por el torneo local y por la Copa Argentina también ante Racing de Avellaneda. Fue hace más reciente este partido, pero por torneo local de la fecha 6.
0: Claro, estaba perdiendo incluso 2-1, lo dio vuelta sobre el final. Tiro libre que corresponde al equipo forastero. Se viene el Xeneize, va a venir una jugada preparada. Se paran todos los de Instituto en la línea del balcón grande de Marcos Ledema. Arco que de espaldas a la avenida Colón con 18-40. Viene Boca, que está herido. Van a meter el centro del arcón. Segundo palo, ojo con el salto. Queda la pelota para Lautaro Blanco para meter el centro. La jugada eso lo pide. Centro que viene arriba, pasa de largo en el Valencia. Saca como puede Ticera, le va a caer a Luna. La domina Luna, un amague, lo desactiva el rival. Bien, Luna. Ticera la devuelve, otra vez la tiene Luna. La domina el número 10 de Instituto para que salga jugando la Gloria. Apretamos en toda la cancha al Esposo y los hinchas, como lo viven los hinchas.
4: La gente aplaude, le gusta que Instituto pare la pelota, que no se ponga loco y que se tome su tiempo.
2: Muchos pelotas,
0: Una leve llovizna. Se puede observar a través de las luces que cae aquí en el viejo barrio Chateau Carreras. Trata de salir jugando, trata de girar por aquel lado. Peregrino le cae la pelota, sin embargo, a Alarcón. Alarcón que abre para Blanco. Un buen toqueteo de balón buscando al medio para Palacio. Rompió bien juego. Instituto, ¡uy! Venía la pelota para Luna, sacó de cabeza Dilolo. Traba abajo Sosa. La gente se enciende porque Instituto va al piso a trabar cada balón. La ponen para Leonel. Empieza a correr por este lado. Trepa la cancha, cae. El hombre de Boca pide falta sobre Flores.
1: Lateral.
0: Quedó sentido el número 19.
1: Sí.
0: Todos reclaman. Mirá dónde está el Vasco Arrobarrena.
1: Sí, sí.
0: Está en el banco de Instituto.
1: Sí, pidiéndolo el cuarto árbitro.
0: Se vino del otro lado, se metió en el corralito.
1: Sí.
0: De Instituto, el Vasco Arrobarrena enojadísimo.
1: Te dije que todo Boca había salido con la idea de cuestionarle al árbitro todo lo que cobra en contra.
0: Bueno, recién se escuchó el Chiquitapia botón, ¿no?
4: Sí, en la previa.
2: Bueno. Sacó limpia la pelota. Y termina enganchando el último, pero Totalmente lícita la jugada.
1: Totalmente, por eso dije yo, saque lateral.
2: Sí.
1: Porque la jugada es acá abajo nuestro.
0: Tiro libre que corresponde a Boca, tres cuartos de cancha, volcado por la derecha al lado de Diego Flores, que no para de dar indicaciones, Ale.
4: El árbitro cambió el fallo, sí, a instancias de línea.
1: Sí, correcto, correcto. El árbitro había marcado el lateral.
0: Se va a venir el centro sobre el área, tres cuartos de cancha por derecha. Se viene Boca en 21. Gana Instituto desde los 3. El Palomo Alarcón sentenció la valla del rival. Centro que se va abriendo. Saca bien Diego Sosa, que estaba por aquel lado. Sale a presionar Matías Ticera. No llega Lázaro. Le queda la pelota a Malcolm Braida. Abrió por el sector izquierdo. Va contra la línea. Contra el banderín del córner Sebastián Villa. Se sacó bien la marcación de arriba. Falta. Falta. Falta el hombre Instituto. Le hizo un amague bárbaro Villa. Lo desairó. Lo tomaron, lo agarraron a Bregu, me parece, Ale.
4: A ver, ya te digo quién
0: el
4: tupo, es.
0: El tupo, sí.
4: Sí, ahí va. Se tiene hinchada, le canta Boca, movete, Boca, movete, le dice.
0: Bueno.
4: El primer amonestado del partido.
0: Exacto. Se levanta el aliento de Boca, tiro libre. Un córner corto que corresponde al equipo de Arrobarrena, Juan. Viene herido Boca en 22.
1: Boca con uno de sus mejores argumentos en todo el año. La pelota aérea. No está Paredes, ¿eh? Ojo. Pero todo le pega, fenómeno. Pero...
0: Claro, Blanco. Lo va a hacer Lautaro Blanco. Uno solo en la barrera, se agarran todos. En el área se cae Villa. No lo tocó Sosa, se cayó solo, se patinó. Estaba mojada la cancha y está lloviznando. Centro de Blanco, segundo palo, arriba Marcos Ledesma. Se cayó duro, ¿eh? No, un falta. No, un falta. Cobró el gol. ¡Gol de Boca! No, hubo falta. ¡Gol de Boca! Cobraron el gol de Boca, quedó el arquero en el piso. Fue a cortar arriba, todos van a reclamarle. Rey Kiefer dice que sacar del medio Ener Valencia. Es el último que le empujó. Les cuento, vino el centro. Arriba descolgó el arquero que terminó trepado entre medio de algunos jugadores de Boca y de Instituto. Cayó al piso y cuando cayó se le escapó el balón. Habrá que ver la jugada, Juan.
2: A mí me parece que choca con su compañero, ¿eh?
1: Sí, totalmente, se lleva por delante los zagueros de Instituto, mirá, ahí, ¿sí?
2: Con Alarcón. Con el propio Alarcón, sí, que después termina intentando rechazar la pelota y le pega
1: a Valencia. La tiene agarrada, una pelota muy mojada.
0: Sí.
1: Termina cayendo y perdiendo el control de la pelota como consecuencia del choque con sus compañeros.
4: Y acá me están preguntando,
1: sí,
4: sobre la posición de Valencia. ¿Estaba bien Valencia? Me preguntan acá.
0: Estaba solito, ¿eh? El que estaba más cerca era el Alarcón, que reculó para sacar.
2: Pasa que se le cae la pelota al arquero. No sé si ahí puede haber posición adelantada, si el arquero la tira para atrás.
1: Claro, sí. El arquero es el, no hay otro que lo toque.
0: Bueno, señoras y señores, hablan los jugadores de Instituto con Rey Kiefer. Aprovecha Arruabarrena para hablar con sus jugadores. Aquí está todo detenido en 24. Convalidan el gol, ¿no?
1: Sí, correcto.
0: Gol de Boca.
1: Está correcto.
0: Gol de Boca. Gol de Boca. Ener Valencia lo acaba de empatar. ¡Qué partidazo tenemos en 24!
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1: El árbitro habla con el arquero de Instituto, que va a pedir explicación. Él pierde la pelota. Él la gana arriba y termina chocando contra sus compañeros. Por eso es que cuando cae, pierde el control de una pelota mojada que la tenía él en sus manos. ¿Sí? Como queda la pelota para el que la pueda tocar, y el que la toca primero es el hombre de Boca, que la tiró para adentro, estaba de un jalarco.
0: Queda con las patas para arriba y cuerpo para abajo. Se le escapa y con la rodilla le termina dando el pase a Ener Valencia, ¿no?
1: Lo cierto es que los dos goles se discutieron, se cuestionaron, se pelearon.
0: Partidazo tenemos en el Kempes, va a salir a presionar por aquel lado. Será Tiño, se le terminó la cancha, no. Juega atrás para que la tenga el Johnny Galván, 1-1.

0: partido en 25. Sale
1: ¿Qué
0: jugando
1: derecho que viene Valencia?
0: ¿Cómo?
1: ¿Qué derecho que viene Valencia?
0: Estaba en el lugar justo adecuado donde fue el balón, ¿no?
2: Así es. En realidad le termina rebotando, ¿eh? Sí, o sea, el arcón la quiere sacar,
0: claro,
2: y él estaba
0: claro.
2: ahí.
3: Casi que gol en contra del arcón.
0: Sí.
2: Claro, le termina pegando a Valencia, pero bueno, es un rebote.
0: Allá contra la bandera de Budge, gana Instituto con Abregu, que toca el medio por el Palomo abre por este lado para que la tenga Sosa. Nos están regalando un partidazo a esta hora, Instituto 1, Boca 1, saca en el fondo Di Lolo que toca para Delgado, Delgado juega atrás para que la tenga Alarcón se mete entre los centrales y la vuelca por la izquierda para que la tenga Blanco, juega Blanco hacia adelante, sale a presionar a Abregu, lo obliga a jugar hacia atrás, tiene que reventar el balón Marco Peregrino porque estaba allí jugando en esa posición, dice. La dividió y la gana Instituto y la tiene Ceratiño y va jugando Juliano al medio. Abregu que la devuelve Ceratiño atrás, la tiene Instituto en la salida con Galván 26.
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0: Quiso meter el pelotazo largo al arcón, lo encontró Ceratiño, el centro fue malo, la salida ahora es para Álvaro Montero, comenta Juan Ricardo Rodríguez Brizuela en 27, Instituto 1, Boca 1.
1: En este partido de ajedrez, las dos defensas colaboraron con los goles, me paré porque era contra en favor de Instituto, un árbitro que trata de encauzar el partido y de quedar bien, me parece, con toda la historia.
0: Le cobró falta Sosa sobre Flores, la tiene Alarcón, larga pelota para que corra Flores, cuidado que viene Flores, se quiere meter al área, lo va a marcar Diego Sosa, acomoda el cuerpo el pibe, la pisa, la pasa de pie a pie, lo va a marcar Flores, se la sacó de encima, mete el centro al medio, cuidado, la saca ahora Gallardo, revienta el chinito, ahí va jugando Gallardo hacia adelante con Luna, quiso pero no pudo con Delgado, falta infracción, tiro libre para Instituto al lado de Diego Flores.
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2: A mí, demasiado. Sí. No, que terminó empatando Gimnasia La Plata y Atlético Tucumán 1-1. Mientras terminaba el partido, gol de penal. Torres puso el empate para el Lobo.
0: Acá se viene Lázaro, engancha en la calle del 10, se muestra Luna por el medio, Tisera va por el mismo lugar, se engolosinó con la pelota, pero le cometió falta. Milton Delgado, tiro libre para Instituto, más o menos, Juan, donde fue la jugada del gol de la gloria.
1: Sí, de todos modos, trata de encontrar su posición en la cancha Lázaro, que todavía no ha tenido un aporte valioso.
0: Acomoda Luna, está Diego Sosa. Vamos, Sevich al área, va llegando al tranquito lento pero seguro el Johnny Galván, me refiero al marplatense, va el Palomo por el medio, de este lado queda Tisera, levanta la mano indicando jugada Luna, atrás están los gritos, el Vasco Arrabarrena, el centro va a venir sobre el arco del Cerro, pelota profunda abajo, rebotó en alguien, después cayó en la mano de Montero.
1: Demasiado largo, el arquero se quedó esperando.
0: Saca Montero largo para tirar la contra Sosa, que la quita medias, le queda el rebote a favor a Villa. Se frena Villa, que viene por el lado del 7. Bien Luna. Se apoyó ahora en Sosa, le hace rebotar en el rival. Sale Instituto con Ledesma. Tenemos 29-40.
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1: Bueno, está muy tentado con los pelotazos Instituto, que necesita juntarse para jugar. Porque si no queda desequilibrado cuando la pierde. Está más organizado para la presión y la contra. El equipo de Boca, que es más tranquilo detrás del empate, trata de gobernar el desarrollo del partido. Planta tres delanteros, a veces cuatro, aunque en realidad hay uno solo, ¿eh? El único delantero de Boca es Valencia. Todos los demás están para colaborar en el medio de la cancha, pero mirá cómo está dibujado Boca. Tres atrás, todos los demás tratando de ser protagonistas del intento ofensivo.

0: sirve.
1: La viene a buscar el Charly Palacio, juega atrás para Alarcón. Alarcón que lo encuentra Milton Delgado por este lado, le pica el jugador Malcolm Braida, también le pica Leonel Flores, le queda Lautaro, quiere meter el centro blanco, se desactiva en Ceratiño que le toca atrás para el Johnny. El Johnny revienta el balón, a contrapierna venía Tisera, le queda la pelota a Boca que la tiene en la mitad de la cancha. Ale, ¿qué hace Diego Flores a esta hora?
2: No, todo el tiempo está en su área de delimitación, no se sale de ahí, pero está muy nervioso. Le grita al que pase al lado, le grita.
3: Y está claro, porque el partido lo comanda Boca ahora. ¿Sí? Boca empató, se serenó, cuida la pelota, la juega para atrás, para los costados. Están procurando siempre encontrar las espaldas de los laterales para intentar con dos picadores bárbaros a la hora de ganar la pelota, como ahora, mira.
1: Levanta Di Lolo, larga pelota para Malcolm Braida, la controló muy bien a favor de pie, para meter el centro, se frenó un cachito, lo tiene al lado a Leonel Flores, ahora se engolosinó, quiere enganchar, casi sale entre dos, la quita Gallardo, falta. Falta sobre el muñequito, falta sobre Matías Gallardo, tiro libre que corresponde a Instituto. En la calle del 3 va a salir jugando la gloria.
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3: Acá está dibujado, ¿no? 4-1, 4-1, el modo como se para Boca para intentar manejar el trámite de este partido que arrancó prometiéndonos goles que finalmente se convirtieron, aunque más que por mérito de los delanteros, por deficiencia de los defensores.
1: La tiene Gustavo Abregú, el tucu toca al costado para Ceratiño que mete el pelotazo largo, corre Cremías, no va a llegar Lázaro, muy ancho el balón, se cae afuera de la cancha, Dami. Allá donde está la bandera de Villa Celina, de Tortuguitas, lateral que será para Blanco, sí.
0: No lo quiero quemar, pero hasta ahora muy seguro el árbitro, ¿no? Porque esas jugadas de a que termine en gol de Boca, por lo general se le falta al arquero, la dejó terminar. Así es. Y esperó.
3: No, sí, no solamente esperó, marcó el gol.
0: Estaba muy seguro, sí.
3: Sí, inmediatamente marcó gol de Boca.
0: Que siga así, ¿no?
1: Sale jugando Alarcón, largo pelotazo para Villa, corre cerrando Cerato, le cayó a Ener Valencia, la controló muy bien, abre con Villa, se juntan con pase al medio, viene Flores, engancha Villa, quiere entrar al área, lo hace bien por el sector izquierdo, mete el centro, lo encuentra al frente al Johnny Galván, le rebota la pelota a él, le pega a Blanco, viene Lautaro Blanco, trepa la cancha hasta el fondo, última línea, mete el centro atrás como pide el manual, saca a Gallardo, se había ido. Banderín en alto, se había ido, salida para Marcos Ledesma. ¿Les puedo encontrar una intimidad? Le pedí al Jere Vaca que me comprara una agüita. 8 lucas la agüita. Me parece que me hicieron cagar, ¿eh? Ah. Saldrá jugando Marco Ledesma.
0: Ahí le vale.
1: O me hizo cagar Jere o está muy caro, che. Saldrá jugando Marco Ledesma.
2: Le anda comprando cosas. Le debe haber sobrado, ¿eh?
1: Saca Sosa, aguantame porque viene Tisera, se frena en el anillo central, se postea muy bien, encontrando a Lázaro, le pasa a Ceratiño, corre él, Juliano que le pone larga para Jeremías Lázaro, está muy mal, larga.
3: Está muy mal Ceratiño.
1: Muy larga. La sacó.
3: Se ha equivocado en todos los intentos de meter pases para nosotros.
1: La recupera Instituto con el lateral que ya hicieron buscando a Jonathan Galván.
3: Que ahora Instituto es el que intenta manejar la pelota, lo lleva a Boca contra su sector.
1: 34-40 y el centro que viene de Sosa, le cae a Gallardo, la controla muy bien, la pone la cabeza de Luna, la peinaba buscando a Tisera, saca Di Lolo y en la mitad de la cancha gana Alarcón cuando quería poner el cuerpo en el Valencia, abajo al piso, la tiene Carlos Palacio, juega para su arquero, obligado con el pie, saldrá jugando Álvaro Montero, 35.
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3: Hay más intensidad en Boca, ¿eh?
1: Ojo que corre en el Valencia, viene como un tren, la toca atrás para Leonel Flores, va a encarar entre dos, un caño, se mete al área, qué peligro, uy, se le alcanzó a equipar con lo justo, bien Mosevich, falta sobre Gallardo, queda en el piso Matías, la jugada que hizo Flores, ¿eh?
3: Sí.
1: Con lo justo llegó Mosevich Juan.
3: Una maravilla, además, el taco de Valencia, también para la foto, para un Boca que está más atento y que está más intenso que el Instituto.

0: a esta altura.
1: 35-40, Le Pozo, apretamos en toda la cancha.
2: No, la gente de Boca, como loca. Cada vez que la toca Flores se levanta la cancha, ¿eh?
1: Ya voy con Cuchito Río por el tablero informativo. Sale jugando Instituto a través del Johnny Galván. 36-1-1.
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0: Mucha necesidad de cubrir espacios para atrás de Abregú y Gallardo, y eso lo siente Instituto de arriba.
1: Pelotazo largo, tratan de ir con Malcolm Braida, trata de ser la sorpresa por derecha, se frena en la calle del 7, sale a marcarlo el Palomo, la toca atrás para Flores. Flores de primera encontrando al medio, el pase para Milton Delgado, sale a presionarlo a Bregú, lo obliga a jugar hacia atrás con Pellegrino. Pellegrino que bascula la pelota a la izquierda para que la tenga Blanco, Blanco cortito al medio para el chileno Palacio, y viene Getón tocando al medio con Delgado, Delgado para Palacio, Palacio atrás para que la tenga William Alarcón, se juntan los chilenos en pase, sale a presionar por ese lado y no llega Matías Ticera, la tiene ahora Boca, la tiene por el sector derecho, calle del 8 con Malcolm Braida, se equivocaron, la ganó Bregú y picó rápido por este lado, Alex Luna, muy largo el balón, primero Lautaro Di Lolo, que cierra bien, que se apoya en su arquero, sale Boca, tenemos 37.
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0: Muy buena participación de Alarcón, Delgado y Palacios en el trípode que arma Boca en el medio de la cancha.
1: 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Viene Leonel, Flores al medio, toca para Delgado, corrige errores, la pone para Alarcón que descarga rápidamente por izquierda para que controle Blanco. Lo tiene al lado a Villa, Valencia va por el medio, se mete entre el Sicario y el Palomo. La juegan hacia atrás buscando Boca bascular la pelota de izquierda a derecha para que por este lado venga Braida. Braida que la tocó para Palacio, largo el pase del chileno, se cae afuera, al lado de Flores, sí.
2: Ojo que mira, de Boca. Ahí está sentido. A ver, ya te digo quién es el.
1: Alarcón.
2: Alarcón. Te digo un enigmático. ¿Cuál es el técnico que más veces dirigió este duelo, Instituto Boca?
1: El técnico que más dirigió.
2: Exacto. En los dos bancos.
0: Coco.
2: Fácil, sí señor. Seis veces a la gloria y lo hizo sentado en el banco de Boca dos veces más. Coco Basile.
1: Por eso Juan se gana una entrada doble para el Loco Amato esta noche, sí, en Atena.
4: Llegame, Juan.
1: Muy bien. Lateral que va a ser Malcolm Braida. Para que el árbitro no le cuente, le va a llevar a las pataditas, después la toma con las manos. Lateral que juega hacia atrás para Lautaro Di Lolo, miro el reloj, tiene 39. ¿Cómo siguen las transmisiones por Suquía, Cucho?
4: Bueno, este domingo desde las 18:30, la previa comienza con Racing Club recibiendo Belgrano, el partido 19:15, con Bruno Bono y Mariano Molina y Ariel Cervoraria. Pegado, Talleres Independiente, ahí estará Damián Piazzi, Eduardo Scholes y Ale Pozo, que el partido se disputa 21:30, y el lunes Racing recibiendo a los Andes por la Primera Nacional a las 17 horas, comienza la previa a las 16, Gonzalo Silva, Mariano Molina y Bruno Bono.
1: Juega al medio Alarcón, se mete entre los centrales, sale a presionar Roticera, la tocan para Delgado, Delgado de espaldas, porque no lo deja girar a Bregú, la toca para Pellegrino, Pellegrino para Di Lolo, abre por el sector derecho con Malcolm Braida, al lado del Vasco, Arruabarrena y el pelotazo largo por Ener Valencia, está rápido Ener Valencia, lo cierra por la duda Mosevic, la tiene Ledesma, el micrófono de Ener Pozo que se abre.
2: Hay más, ¿eh? De enigmáticos sin preguntas, hay más para cuando quieran.
1: Ah, pero yo soy medio boludo para todos estos juegos, ¿no? No soy muy bueno. Pero tirale a Juan, que Juan le gusta.
2: Cuando me digan.
1: Juan Chope Ávila. No era ese. No era Chope. 40 minutos, 1-1, Jera.
4: Va Boca, ojo.
1: Aguantame porque va Villa, por el medio quiere Ener Valencia, centro al medio, cierra, viene Matías Gallardo en el retroceso, la tira por un costado.
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0: Juega mejor Boca en el cierre de esta primera parte.
1: Casi 41, la tiene la pelota de Lolo en bloque. Se va adelantando de a poco Boca. Va

0: reculando Instituto Gazapado para tratar de salir de contra. Abajo traba Alarcón, le quedó Sosa bien. Alarcón desde el piso, devuelve de cabeza como puede el otro Alarcón. Williams la saca, el Palomo la tira adelante, no llega Tisera, llega Di Lolo, no Lautaro, mucha presencia en el fondo, la vuelca para el Charly Palacios, que encuentra de primera tocando para Blanco. Blanco que abre para Villa, la tiene el ex Independiente Rivadavia, que va a meter el centro muy pasado. Ojo que por este lado quería controlar, no puede. Leonel Flores pedía falta. Ener Valencia se había ajustado con Mosevich. Lateral para Instituto, sale por izquierda en 41.
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2: El partido se hizo más entretenido, se juega más de lo que se discute. Los hombres dejaron de pelearse con el árbitro. De todos modos, no hay situaciones importantes frente a las vallas en un juego... por ahora sin arco, en el que maneja mejor el intento de control del partido el equipo de Buenos Aires.
0: Tiene la pelota Lautaro Di Lolo, se adelanta un poco, en bloque también Instituto, quería presionar Luna, la ponen para Braida, Braida para Di Lolo, ahí la tiene Lautaro, ahí va Di Lolo tocando para Delgado, Delgado y el pelotazo largo buscando a Ener Valencia, sale a marcarlo Mosevich, le pone el cuerpo, se le cae afuera el balón al ecuatoriano.
2: Lateral, lateral.
0: Lateral que corresponde a Instituto en 42-30.
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0: Está lindo el partido, 1-1, empatan por Razuquía. Cierra Mosevich, saca el... Uy, dudaron todo, hasta yo dudé. La sacó Ledesma, la tiró a la mitad de la cancha, corre Tisera. Va a ganar, digo bien, en el fondo Di Lolo, la tocó para Alarcón. William que quería girar, buena presión de Sosa, pega en Sosa, dice el árbitro Leandro Reichilfer, en la línea que parte en dos el terreno por derecha, lateral para el equipo del Vasco.
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0: 43 minutos, el partido 1-1 y Juan Ricardo Rodríguez Brizuela dice
2: que Boca mostró su personalidad detrás del impacto tremendo que significó el gol de Alarcón y va a terminar gobernando un partido complicado.
0: Pelota que viene a la posición del Johnny Sierra. Galván la pone para Bregu, tocaba de primera buscando a Tisera, la devolvió mal para atrás. Recupera el Palomo, la tiene el capitán, la juega el de Guatimosina al costado, Juliano Cerato y el pelotazo largo. Corre Jeremías Lázaro, trepa la cancha y ganó, se le va a ir ancha, mete el centro desde el piso, es buena. Cierra sin embargo Montero, cuando quería correr Luna por el tributo, la tiene el arquero colombiano de Boca.
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2: Muy buen trabajo de los dos chilenos en la mitad de la cancha, más la gestión de Delgado, ¿no? Para hacer el primer pase, el intento de la primera asistencia. Jugar de espaldas es una buena cosa para acá, en la mitad de la cancha, encontrar el partido de frente.
0: Buen pase del pibe Leonel Flores, que se paró de 10, lo encontró Sebastián Villa por izquierda, centro, viene Ener Valencia. Uy, le erró el cabezazo Valencia, estaba de frente al gol, le erró el cabezazo el ecuatoriano, le había ganado la posición al Alarcón. El balón pasó por todo el frente del arco, lateral por izquierda para Instituto, 44-50.
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3: Es un minuto más la decisión del árbitro. Una fácil. Jugó en Instituto y en Boca y es el máximo goleador de la Copa Argentina.
0: Guanchope Ávila.
3: Bien ahí. ¡Vamos! Otra. Tiene 15 goles, Guanchope. Otra, un árbitro cordobés alguna vez dirigió este partido y cobró 4 penales en el último partido.
0: Héctor Baldassi.
3: No, antes.
0: Guanchope Ávila.
3: No, siempre Guanchope.
0: Quería jugar Luna al menos.

0: no llegaba Tisera, la saca Alarcón. Dale, Cuchito, tira algo. Dale, Juancito. Viene la pelota larga, cierra Cerato. Cerato juega al medio, no pasa tanto Cerato al ataque. Si lo hace un poco más Sosa, la juega atrás el Palomo para Mosevic. Cuando el árbitro del encuentro, Leandro Reichilfer, al minuto 46, infla los cachetes haciéndola de Kiko. Pita y marca el final del primer tiempo. Los primeros 45 ya son historia. Se baja el telón en el estadio Mario Alberto Kempes. En el minuto 13, el Palomo Alarcón le reventó el arco a Montero. Pero en el minuto 24 se le escapó a Ledesma. La quiso sacar el Palomo, pegó en Valencia. Y lo cierto es que Boca terminó empatándolo. Señoras y señores, se baja el telón del primer acto. Se va aplaudido Instituto, también Boca. Ha terminado el capítulo 1 por la fecha 2 en el torneo clausura. Instituto 1, Boca 1. Ha terminado el primer tiempo, siempre por la suquía.
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14: Partido de no regalar.

absolutamente nada. Un partido de preocuparse por neutralizar al adversario. ¿Qué es lo mejor que tiene Instituto? Cómo suben sus laterales, que se convierten en volantes asistentes, y entonces Villa de un lado y Flores del otro. ¿Participaron mucho? No. Un poco más por la calidad de Flores en pocos intentos. De Villa prácticamente nada, salvo la tarjeta amarilla para Abregu después de desarrollarlo con una de sus gambetas ahí prácticamente contra el banderín del córner. Pero en generación de juego, en asistencia, nada. Está para tratar de neutralizarlo a Cerato, y digamos que lo logró porque Cerato juega con una mengua física que fue muy notoria, y además lo condicionó a tirar pelotazos sin sentidos que creo yo lo sacarán de la cancha para el desarrollo del segundo tiempo. Es decir, el partido no pasó por ahí, porque la preocupación de Boca por neutralizar generó las dificultades de Instituto para ir hacia arriba. Poco de Sosa, que se limitó a recibir y a tratar de sorprender con pelotazos a la espalda de Braida. También Instituto armó un esquema para meter mucha intensidad en la mitad de la cancha. Cuando lo logró, partió el partido, se lo llevó, no digo de prepo ni nada que ver, pero jugó mejor que Boca en ese segmento inicial del juego, donde la circulación del equipo cordobés tuvo una cuota de mayor presencia futbolística y de mayor intensidad física. Allí donde pudieron destacar la circulación de Abregu y Gallardo, los intentos de Sosa por tratar de sorprender, la búsqueda de Luna, siempre muy lejos del arco adversario, y la inexistencia de Tisera para completar un poco las ausencias o las inconveniencias con las que el Instituto peleó en el desarrollo de un juego en el que aquel mejor momento o mejor intento del equipo cordobés se vio premiado con el gol con el que Alarcón a los 13 minutos marcó un quiebre que por primera vez en mucho tiempo Boca arrancaba perdiendo frente a un equipo que cada vez que arrancó ganando, ganó los partidos. Boca también. Pero digamos que el primer gol lo marcó el equipo cordobés. A partir de ahí comenzó el trabajo de Delgado para tratar de hacerse de la pelota. Dámela a mí. Y para intentar manejar las salidas de Boca. Él, Alarcón, bien Palacios, los intentos de Flores, que no fueron muchos, pero sí lindos, para levantar a su público, las subidas de Blanco, más que las de Braida, en el desarrollo de esta primera parte, y la presencia de un goleador, ¿sí? Tocó dos pelotas Valencia, una la tiró para adentro y la otra no fue simplemente porque lo desacomodaron en el intento de cabecear, casi como terminaba la primera parte. Ha sido un partido de mucha intensidad para marcar, para impedir, para no dejar jugar. Detrás del empate, Boca se sintió tranquilo. Apeló otra vez a la conducción de Delgado, Alarcón y Palacios. Se fue quedando primero con la pelota, después con el campo de juego y después con el partido. Estuvo más cerca en el cierre de la etapa de poder inclinar la balanza, pero no ha sido un juego en los que los arqueros hayan intervenido mucho. Un par de remates desde afuera del área en el arranque del juego para Montero, tratando de meterle la pelota abajo donde probablemente más le duela, pero respondió siempre bien y casi que no tuvo muchas dificultades. Ledesma en la pelota del gol la perdió él, que subió, la agarró y cuando caía se llevó por delante a un par de compañeros, entre ellos el propio Alarcón.

0: Alarcón y termina perdiendo la pelota que Alarcón quiere rechazar y termina acertándole en el intento de patear a Valencia para que la pelota se corrija y vaya al fondo de la red. El resultado está bien. En el momento de donde se pareció más y mejor Instituto convirtió, y cuando Boca no se enloqueció y procuró encauzar su fútbol rumbo al arco defendido por Ledesma, encontró el momento del empate. Fue un partidazo, ¿no? Y nada que se le parezca. El partido de dos candidatos, sí, ninguno ha querido regalarle al otro la chance de que este pueda encontrar en la conversión, como pasó con el Instituto, la posibilidad de quedarse definitivamente con el play. Quedan 45 minutos, que ojalá sean más lindos que el que nos brindaron.
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4: En el marco de la fecha 12 de este torneo Clausura 2026, Sarmiento de Junín venció 3-1 Aldo Civi, Marabel, Mavilla y Herrera, los goles de Sarmiento, Castro, el gol del tiburón que cayó en Mar del Plata, 1-1 en el Bosque de la Plata entre Gimnasia y Atlético Tucumán, Godoy para el Decano y Torres en la última del partido para el Lobo. 1-1 por ahora entre tiempo en el Mario Alberto Kempes entre Instituto y Boca, Alarcón y Valencia los goleadores del partido. 21:45, Unión de Santa Fe recibe a Defensa y Justicia los partidos de este viernes por la Liga Profesional de Fútbol. En el Federal A hay acción de un equipo de Córdoba, Argentino de Monte Maíz, a las 21:30, visita a San Martín de Mendoza. Primera B Metropolitana, se están jugando, Excursionistas vence 2-0 a Villa San Carlos y Talleres de Remedio de Escalada iguala 0-0 ante Camioneros.
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5: Bien, muchísimas gracias. Continuamos nosotros desde el estadio Mario Alberto Kempes. Ha vuelto Boca, que me da la sensación, Ale, confía en los mismos 11 que estuvieron en el primer tiempo.
6: Sí, pero se acerca con el cartel como si hubiera algo en el segundo tiempo. Hay que ver la gloria si viene con algún cambio, ¿eh?
5: Para mí se fue con algunos inconvenientes Cerato, ¿eh? Para mí Cerato cuando se fue caminando era como que hacía seña de que no estaba bien, lo vi rengueando, ¿eh?
6: Entre el 10, el 21, el 15, el 55, el 44 no está, ¿eh?
5: No está Cerato, ¿eh?
6: Viene el 2 de la Fuente.
5: Ahí está de la Fuente que va a ir para el cambio. Ya le decía Juan cuando venía saliendo Cerato, mirá, le digo, viene encabezando y es como que renguea. Lo habíamos dicho, ¿no? Estaba mal en los pases, no pasaba mucho el ataque, no estaba al 100%. Y me parece que el jugador conoce su cuerpo como nadie, me parece que prefirió levantar, ¿eh?
6: Sí, se va a venir este cambio. Cuando quieras te digo el árbitro, acordás que cobró 4 penales en el mismo partido, ¿eh?
5: Dale, porque lo estuve pensando, pero lo googleé y todo, no.
6: 12 de junio de 1988, el árbitro de Córdoba, Juan Carlos Crespi, sancionó 4 veces la pena máxima. Ese partido, Graciani hizo doblete para Boca, que ganó 4-2. Para Instituto anotó Márquez y erró Gaspari por arriba del travesaño ese día. Nunca, 4 penales en un partido.
7: Nunca me hubiera imaginado que el grandote Crespi era de Córdoba. De la provincia de Córdoba.
6: Sí, señor.
5: Inchequeable esa parte.
6: Si el dato lo pasaría el Sar Bonaria, es sagrado, señor.
5: Ah, ¿te lo pasó el Pela?
6: No, sí, señor.
5: Entonces sí.
7: Ah, bueno, ahora sí.
6: Bueno, confía un poco en mí, hermano, también.
5: Te quiero, Ale. Presentemos el cambio.
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6: Tenía más enigmático, ahora no digo nada. Entró el 2. Hernández La Fuente se fue el 44. Juliano Cerato.
5: Arranca el segundo tiempo, lo presentamos.
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5: Muchas gracias por la suquía, por la más cordobesa, con el Jerevaca y este sonido maravilloso, con Gerardo Copari que nos enchufa al deporte. Mueve Ener Valencia, ya juega Boca, ya juega Instituto, ya juega La Gloria, juega el Bostero. 1-1 el partido, arrancó el segundo tiempo, con los comentarios de Juan Ricardo Rodríguez Brizuela, con el Ale Pozo apretando en toda la cancha, con el tablero informativo de Cuchito Ríos, balón al medio, arriba iba ganando de cabeza Matías Gallardo, quería vincularla con Luna, lo voltea a Luna. Luna, queda un hombre también de Boca sentido en el piso, en Ener Valencia. El árbitro le dice, levántese y juegue, y quiere Delgado al medio, le va a perder con el Tucu, la gana Gustavo Abregu, buena pelota de el jugador Galván, para que encuentre de frente ahora a Matías Gallardo, lo vincula bien por aquel sector para que vaya a jugar Diego Sosa, la rebota Luna en el rival, pega en última instancia en Malcolm Braida, lateral, tres cuartos de cancha, allá donde está la bandera de Varela, San Justo, la de Lomas, donde está la hinchada de Boca. Lateral para Instituto.
10: ¡Qué buena esa jugada! 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
5: Pedía falta en Erluna, había chocado con Gallardo, gira bien Gallardo, era Luna el que iba al piso, era el jugador Marco Pellegrino, la gana bien Instituto y viene con el palomo, trepa la cancha, se disfrazó de Win, quiso meter el centro, la saca como puede Alarcón, le va a quedar la pelota a Luna, engancha y pega, ancho el balón, había rozado en alguien, córner, había rozado en alguien, bien Luna ejecutando ese disparo al arco, córner, Ale, córner para Instituto.
6: Sí, señor, ahí va Lázaro por este sector, a todo Instituto, quedan dos nomás abajo.
5: Te pregunto, Ale, ¿amonestados en el partido?
6: Tengo solamente a Bregu, el de Instituto.
5: Centro que va a ser Jeremías Lázaro, levanta la mano indicando jugada a lo Marcelo Milanesio, le va a entrar con pierna derecha, va a ir Mosevich, va a ir Alarcón, va el Johnny Galván, va Bregu, queda suelto Tisera, en el área están todos, centro que viene, cabezazo abajo y está, golazo. ¡Gol!

0: viene la gloria, gol de Alta Córdoba, gol de Instituto, desde 1918, marcando una historia que hoy lo ve sonriente y feliz, siendo el puntero cordobés, centro de Jeremías Lázaro, magistralmente ejecutado, arriba Mosevich, el que baja todo desde el cielo, le quedó a Galván, le puso todo el botín, un misil, un teledirigido a la red, gana Instituto, minuto 2, lo quita el Johnny, Jonathan Galván.
1: Pepazón de la gloria, pelota detenida para un equipo que tiene marca registrada, un equipo que cabecea fenómeno, extraordinario en las Rosarias. Ganó Instituto como en el arranque del primer tiempo. Un hombre que va al segundo palo, la baja al medio para que entre un oso de los que defienden y cabecean fenómeno y le dé con la pata como le dio el palomo y la clavó inatajable para el grandote colombiano en el arranque de Instituto. Y mientras todos hacíamos cuentas cómo se armará Instituto sin Cerato, bueno, así, con un golazo en el arranque que calma la ansiedad de Boca, vamos a ver, que sube la temperatura para la gloria, seguro.
2: Gol de Jonathan Galván, el segundo con la camiseta de gloria.
0: Y los hinchas, sale, ¿qué dicen los hinchas?
3: Oh, imagínate, sentí, se despierta la gente.
0: Otra vez Mosevich, otra vez Mosevich, gana Luna, la toca con Jeremías Lázaro, gira bien, hace una finta, hace la calecita, saca Sortija, lo desairó en la marcación a Milton Delgado, se apoya atrás con Galván, Galván toca hacia adelante, ahí va a encontrar la Luna, buena pelota para que corra Ticera, corta la cancha hacia el medio, Jeremías Lázaro se frenó bien, si mete el centro también está Luna, prefiere desactivar atrás, guarda Galván, casi lo morfa, el Villa lo hizo pasar bien de largo, la pone para Matías Ticera, la pinchó bien para Galván, se mete en el área, si mete el centro está, cae Luna. Sin falta, cae Luna, iba pareado por Pellegrino, la saca reventando esa pelota Villa, cae a un costado, la tiene Flores, la gente aplaude al Instituto que gana en 5.
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0: Somos 97.9 San Roque, Villa de Soto, 96.5 en Santa Rosa de Calamuchita, 98.1 la gigante en Villa Dolores la tiene, Lautaro Idolo saldrá jugando, ruge el estadio, Juan Ricardo Rodríguez Bruzuela.
1: Bueno, Boca trata otra vez de amigarse con la pelota y a partir de su volante intentar volver a empatar el juego. Vamos a ver.
0: Jugar por aquel lado, Dilono la toca al medio para Larcón que se mete entre los centrales, sale corriendo de frente siempre en su propio terreno, la vincula bien para Villa, corre Villa en el Valencia, la pide por el medio, la quiso filtrar a la aparición ofensiva de Lautaro Blanco, se equivoca en la salida, ahora Hernán de la Fuente, le queda el balón a Boca con Leonel, quiere girar Flores, le da un pase tres dedos al lado para el chileno Palacio, la vincula hacia atrás, un cachito tiene que retroceder los pasos Malcolm Braida, ahí va el cordobés tocando al medio para que Dilolo le dé el pase al chileno Palacio, que la filtró bien, se viene Flores, qué peligro, engancha y quiere cerrar, bien lo hace Sosa, bien lo hace Sosa, la saca Diego, la pone al pecho de Luna, la aguanta Luna, lo van cargando por la espalda, el árbitro dejó seguir, la perdió Luna, ojo que viene Palacio, calla del 10, vincula por este lado, por la izquierda para que venga Lautaro Blanco, centro al medio, saca, saca, saca y revienta, bien la pelota, ahora el jugador Jonathan Galván, no llegaba el balón Ticera, sí llegaba Pellegrino y lo encuentra a Blanco, quiso dar el pase tres dedos, saca Hernán de la Fuente, el balón cae al costado, lateral que corresponde en Boca, lateral para Boca en 7.
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1: Salgan del fondo, salgan, le dice Flores a los defensores.
6: Así es, solo se mete Instituto para atrás, con Braida ahora abierto permanentemente allá, mirá, siempre solo.
0: Buena presión de Matías Gallardo, la robó bien tres cuartos de cancha, la pone larga para Ticera, corre Ticera.

0: ha impuesto condiciones en el área, un equipo al que le ha faltado gol durante casi todo el año, hoy ha tenido dos, ha convertido los dos.
1: Se viene Paredes.
2: Sí, 8 minutos y medio, Ale, ¿quiénes se preparan?
1: Paredes, el 5, Merentiel, el 16.
2: Bueno, se van a venir cambios en Boca después de esta jugada. Le va a dar Sosa, la deja para Luna. Luna que va a hacer el corto pase buscando a Jeremías Lázaro. Trata de sorprender y jugada preparada. Rebota en blanco. Al lado del banderín del córner. Habrá lateral que corresponde a Instituto. Me parece que antes se vienen los cambios. Los presentamos.
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1: 5 por 18 en Boca. El 5 entra Leandro Paredes, se va el 18 Milton Delgado, entra el 16 Miguel Merentiel, se va el 13 Valencia.
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2: Mala pelota, larga, ancho, balón, quien se cae afuera de la cancha cuando buscaba a Jeremías Lázaro. Saldrá jugando Álvaro Montero. 9 minutos 40, gana la gloria 2-1.
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4: Bueno, falta una vida. Pero con este triunfo, ¿cuánto le saca a Boca en la zona, Cucho?
5: En la zona le saca 8 puntos con este triunfo. Instituto 28, Boca queda cuarto con 20.
4: Bueno, hay que tratar de impedir que Boca arranque como ahora.
2: Viene la pelota larga para que corra Lautaro Blanco, la filtraron al medio. Gol de Boca. Solo al arquero Ledesma, que no pudo hacer absolutamente nada. Merentiel, el uruguayo, en la primera que toca, minuto 10, empata Boca. Instituto 2, Boca 2. Me parece que es ahí muy finita. Una gran definición del uruguayo.
4: Sí, por supuesto, la gran habilitación, ¿no? La jugada que arranca Paredes, el toque para Blanco y la asistencia de este para Merentiel.
5: Estamos chequeando,
4: sí. Finita, ¿eh? Finita.
2: Es muy finita, ¿eh? Es muy finita, me parece que lo han convalidado.
5: Entre la rodilla y el pie, ¿verdad? ¿No? La rodilla, bueno, de Merentiel y el pie, la punta del pie del jugador Instituto.
2: Gol de Boca, lo han ratificado. Qué partido que tenemos, Juan, ¿eh?
4: Bueno, en goles, realmente estupendo.
2: Merentiel lo empató, repercusiones en la tribuna. Paredes juega hacia atrás, se equivocó. No llega Luna, ay, alcanza a destrabar la jugada a Lautaro Di Lolo. Le va a quedar en la presión ahora a De La Fuente. Cae De La Fuente, lateral que corresponde al equipo Ceneice, Ale.
1: De la primera, ¿cómo puede ser que se durmieran así? Ahora acusan un golpe de Merentiel al defensor.
4: Sí, sí, así es, no lo vio nadie.
2: Juegan por este lado con un hombre caído en Instituto. Juega por aquel lado para cortar la cancha hacia adentro. El jugador que presionaba por aquel lado, que era Alarcón. Alarcón toca para Paredes. Paredes se frena. La toca atrás para Di Lolo, mitad de la cancha. La vincula por el lado izquierdo. Ahora Lautaro Blanco se frena. La pasa de pie a pie. La vincula al medio. La filtró bien para que vaya Palacio. Quiso meter el centro. Bien, Jonathan Galván. Quitó y la pone larga. Dos que atacan, dos que defienden. Corre Instituto con Ticera. Ahí va poniendo la pelota Jeremías Lázaro para él. Se mete sobre el área, quiere meter el centro, centro atrás, lo pone Luna. Uy, pasó de largo Luna. Paredes lo alcanzó a cerrar con lo justo en un golazo, Juan.
4: Una jugada realmente espectacular. La contra de Instituto. La posibilidad del gol. Qué cerquita que estuvo Luna.
2: Se para el juego. Lo van a hablar a Jonathan Galván y a Merentiel por aquella jugada del manotazo, ¿no?
5: Sí. No pasó nada. Dami.
2: Sí.
5: Hablando de Galván, era el primer gol, es el primer gol que marca en 28 partidos con la camiseta de Instituto el defensor. Venido defensor ahora, ¿no? Que era, supo jugar de mediocampista, bueno, ahora defensor central. El primer

0: primero con la casaca albirroja.
1: Bueno, hacen goles todos en Instituto, ¿eh? Defensores, mediocampista, delantero, lateral, quiere Jonathan Galván, revienta sin ponerse colorado el jugador Carlos Palacio, el Charly que la tiró larga, no seca Merentiel, cierra bien Diego Sosa, hace una amague para un lado, sale para el otro, le queda en el fondo a Palomo, la tiene Alarcón, tenemos ya 13 minutos 30, 2-2.
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1: Sigue lloviznando, Ale, ¿no?
3: Sí. Y el viento se lo lleva para la norte.
1: Juega Lautaro Blanco, cortó un buen pase de Alex Luna que quería buscarlo por este lado, Jeremías Lázaro. Lázaro va a tener una. La tiene el jugador campeón del mundo, digo Leandro Paredes, en la mitad de la cancha, abre por el lado derecho, allá está Palacio. Palacio toca al medio para Alarcón, la devuelve. Se juntan los chilenos con Palacio, se frena Palacio, la vincula al medio. Buena descarga de primera de Alarcón para que vaya a correr Merentiel por el área, espera. Ahora Sebastián Villa, la juegan para Malcolm Braida, se frena un cachito, viene al medio del área. Miguel Merentiel, van a meter el centro, la tiene Malcolm Braida, abrió bien para que venga el centro ahora de Flores, arriba las manos para quedarse con el cuero Marcos Ledesma, sale jugando Instituto, rápido de contra, aguántame porque viene corriendo por este lado buscándolo a Lázaro, la ponen bien para Hernán, va de la fuente abajo al piso, cierra bien Pellegrino, aplauden de los dos lados, lateral para Instituto que va.
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3: En lo poco que se ha jugado el segundo tiempo, un partidazo.
1: Juega Sosa para Luna recula con el perdón del término, lo saca a pasear por aquel lado en la marcación a Malcolm Braida, después se cae Luna, se resbala, está mojada la cancha, lateral contra la bandera de Varela de Hurlingham, lateral que corresponde a la visita.
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1: Paredes se frena, hace un giro, lo encuentra de frente al arcón, la toca para él y ante la presión de Tizera la toca atrás para que la tenga Pellegrino. Va saliendo con los dos centrales Boca. Tenemos ya 15 minutos 50, 2-2 en un partidazo en el Kempe, la quita bien Gallardo la pone para Luna, descargó bien para Gallardo, le pica Tizera por el medio, lo tiene Jeremías Lázaro un poquito más atrás, engancha entre dos el muñequito, la perdió, no descargó y la perdió, y lo encuentra de frente a Paredes toca para el jugador Palacio, después de Alarcón, le hacen un loco allí en la presión a Matías Gallardo, dividen la pelota, presiona Instituto, falta del hombre de la gloria, lo cobró con delay, pelota que corresponde a la visita, 2-2 en 17.
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3: Bueno, con la jerarquía lógicamente de los actores, la pelota la recuperó Paredes, en el medio de la cancha, abrió hacia Blanco en posición de 10, este avanzó, la asistencia impecable para el pique de un hombre solo, totalmente solo, con los zagueros de Instituto intentando dar el paso hacia adelante, pero que no resultó. Y cuando parecía tambalear la presencia de Boca y el invicto del equipo de Arruabarrena, apareció una jugada, dos toques y un golazo para empatar el partido.
1: Los dos técnicos lo viven de una manera muy particular, Ale, al costado.
3: Sí, el Vasco ahora está más callado y Diego Flores no para un segundo.
1: Están demostrando, Juan, por qué la realidad de estos dos equipos, ¿eh?
3: Sí, sí.
1: Están haciendo valer la entrada, ¿eh? Nos están devolviendo todo. Merentiel que la quiere puntear. Mosevich, el sicario que la pone para el Palomo. El Palomo abre para Diego Sosa porque sale a presionar Merentiel. Buena pelota larga para que vaya Tizera al piso. Di Lolo cortando, le queda de frente a Sosa. Sosa que descarga por aquel lado con Luna. Trepa la cancha Luna. Se para como 9 por este sector Jeremías Lázaro. La ponen para Luna. Luna se frena.
3: Está muy lejos
1: hacia atrás.
3: El arco, Luna. Está muy lejos.
1: Se resetea. Ahora con el Tuco la pone para Hernán de la Fuente. Era por abajo, por arriba ganó Pellegrino cuando quería ir Jeremías Lázaro. La tiene Pellegrino, juega con Paredes allí en

0: empanada del área, sale jugando el campeón del mundo.
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0: Pase de Paredes, hace un rodeo Palacios, la juega hacia el costado, se viene Boca, centro, muy pasado, muy largo, la tiró fuera de la cancha, los silbidos de un lado, saldrá jugando Marcos Ledesma, que no ha tenido mucho trabajo en este segundo tiempo, Juan, no. Tenemos 19.
2: Pero ya llevamos 4 goles, un par de posibilidades muy concretas, la de la jugada detrás del 2-1, en la que Luna pudo haber convertido el tercero, y finalmente se lo sacaron cuando se reunió ahí de frente al arco.
0: No me importa un carajo. 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Lateral por este lado para Lautaro Blanco. Apretamos en toda la cancha. Ale Pozo al aire.
3: En el banco de la gloria está Sansevieri, Fonseca, Suárez, Córdoba y Guerra. Como delanteros, tiene variantes ahí arriba.
0: Buena presión de Instituto, Galván la quiere filtrar larga. Ay, no llega Tisera, quedó entre medio de Tisera y Matías Gallardo, por eso saca Di Lolo. Ojo que viene la contra, ojo que viene Sebastián Villa, se planta como 11, sale a marcarlo, lo dejó camino a Mosevich, se mete al área, cuidado, centro atrás, menos mal que no pudo Merentiel, que ahora acomoda el culo, trata de aguantarlo a Jonathan Galván, que lo va presionando contra la línea, quiso meter el taco, bien Johnny, lo cerró Johnny, la sacó Galván, qué peligro. Lo dejó parado en el piso a Mosevich. Sebastián Villa, que está muy solo por este lado, ¿eh?
2: Así es, demasiado solo para una contra que no terminó en gol casi de milagro.
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4: Bueno, con este empate parcial, Instituto sigue puntero con 26 puntos y Boca alcanza la línea de Vélez y de defensa con 21, se ubica segundo con mejor diferencia. Y en la tabla anual, la tabla para entrar a las copas, Boca 51 puntos segundo, Instituto quinto 47, a 3 puntos de Argentinos que tiene 50.
0: En 21 saca desde el balcón chico, ahí va Marcos Ledesma, larga pelota que mata en el pecho Malcolm Braida, ojo que queda parado mal Instituto, que había ido a buscar en el ataque, corre Malcolm Braida, la pone para Flores, Flores y el centro, segundo palo Merentiel, se fue ancho Merentiel, qué peligro que es ese equipo,
2: ver lo mejor de Boca en el gobierno de la pelota, casi como en el gol, ¿no? Del empate, del segundo empate, 3 toques, le abre la cancha, lo alarga el Instituto de costado y la pelota puesta para un hombre que entra solo, el mismo que había convertido el gol y le pegó mal, felizmente.
0: Pelota larga, la mitad de la cancha, no llega Jeremías Lázaro, sí llega Pellegrino. Sin embargo, el balón lo descargan al fondo, la tocan para Luna, Luna en la mitad de la cancha con Jere. Lázaro que abre para Hernández, la fuente, buena devolución, construye una buena pared por la calle del 7, mete el centro muy largo, solo, fácil. Álvaro Montero la recoge, con el perdón del término, sale jugando y arrastrón con malas bochas, diría el gran Osvaldo.
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0: Cantan de un lado, contestan del otro. Cuando Flores probaba el arco estaba todo invalidado. Hubo una falta en la mitad de la cancha. Pita y marca Rey Gilbert, que salía en la foto. Tiro libre. Tenemos 22. Empatan en el Mario Alberto Kempes.
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0: Juega rápido, Paredes, la pone para Lautaro Blanco, sale a presionarlo ahora. Hernández La Fuente lo obliga a jugar hacia atrás. Otra vez pasa la pelota por Paredes. 3 dedos, mete un pelotazo a la empanada del área. Cuidado, la saca a medias. El Palomo Larcón complementa por aquel lado Sosa. Le queda la pelota, sin embargo, a Braida. La pone para Leonel. Corre Flores, se va a frenar Flores. Va a salir entre dos, salió entre dos. Se viene Flores y mete el centro, puede estar. Centro al segundo palo, le quedó a Villa. ¡Qué peligro! Villa se acomodó, afuera. ¡Afuera! ¡Pumba, pumba, pumba! ¡Pumba las chapas! Se ha salvado Instituto de Milagro.
2: Segunda vez, Segunda vez en muy poquitos minutos. La pelota le quedó a Villa, no la pudo rechazar la gloria. Y el colombiano se acomodó, lo ajusticiaba a Ledesma con la zurda.